0: noches, ya sabes, de 6 a 7 todavía tardes, digo, por si no lo tenías en la mente, me gusta hacerlo así, a partir de las 7 ya te diré buenas noches, sabroso, sabrosa, pero bueno, estamos iniciando esto que se llama Noche Sabrosa a través del 590, tú ya encendiste la nueva sabrosita 590, espero que sí, así que súbele todo el volumen, que nos espera mucha actitud, mucha energía, mucha música. Por supuesto, complacencias, regalos, y es que, pues te quiero acompañar, seguramente voy a estarlo haciendo mientras tú reordenas todo para mañana no agarren las prisas y puedas irte que al trabajo y a dejar a los peques, a los adolescentes, a los jóvenes adultos, a la escuela. Híjole, mañana se viene un día un poquito pesado en cuanto a tránsito, lo sabemos, pero nada que la buena música de Sabrosita 590 te permita lograr para, pues, obviamente hacerlo con mucha energía. Así que te invito a que te quedes acompañándome hasta las 10 de la noche. Yo contigo, tú conmigo, lejos a la distancia, pero cerquita en el corazón. Y de eso se trata. Así que súbele todo el volumen. Por supuesto, voy a estar aquí atendiendo ya sea llamadas telefónicas 55 51 66 3109, o a través del sabroso WhatsApp, tanto audios, de manera escrita, mensajes 55 55 06 40 56, y bueno, pues a la orden, listos para el desorden, diríamos en otro momento, pero lo podemos decir aún. ¿Por qué? Pues porque de eso se trata, de echar relajo, a su vez también de disfrutar la excelente programación. Por ahí en la producción está Jess, afortunadamente, así que pues vamos a darle con Tokio, que a mí me encanta acompañarte. Yuli Castillo de nueva cuenta, y así me sigues en todas mis redes sociales aquí en Sabrosita 590.
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0: 100 de los dos, baby.
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0: Escuchaste a Juan Luis Guerra y su 440 Bachata Rosa.
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0: Vámonos con la primer complacencia aquí en Noche Sabrosa. Dice, buenas noches, Yuli. La de Hojas Blancas con el Gran Combo de Puerto Rico. Gracias, Yuli. Excelente noche. Ya aquí en sintonía, el güero de Huejotzingo, Puebla, que es territorio caliente. Pues de una, obviamente, para que nos quepan todas sus canciones. Porque acuérdate que no tenemos una complacencia, sino tenemos dos por hora. Así que voy reportando que tu audio, que tu llamada, que tu mensaje. Yo con mucho gusto voy a apapacharte aquí en Noche Sabrosa.

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4: A cargo de Antonio Cartagena, se llama Sin Ti, es la nueva versión aquí en La Más Caliente.

Estamos simplemente cansados de tomar decisiones, pero es que estas decisiones, aparte de todo, las tenemos que tomar todos los días, ¿no crees? Ok, ¿qué es la fatiga de decisión? Durante el día tomamos muchísimas decisiones y algunas son importantes, otras no tanto. Desde qué desayunar, qué ropa ponernos, que para mí de verdad eso es un coco, sinceramente. ¿Qué comprar? Esto para qué más, no me cuesta tanto trabajo. ¿Qué contestar? ¿Qué pendientes resolver? ¿Qué vamos a comer? Y cada decisión requiere cierta cantidad de atención, lo sabemos. Y claro que cuando acumulamos demasiadas decisiones, podemos sentirnos mentalmente agotados, un tanto abrumados, por así decirlo. Por eso, al final del día, muchas personas prefieren opciones sencillas o incluso evitan decidir. A ver, ahí te va un dato sabroso, sabrosa. Una forma de reducir esa carga es convertir algunas decisiones en rutinas. Un ejemplo, ahí te va. Tener días específicos para ciertas actividades, planear algunas comidas, dejar preparada la ropa, automatizar determinados pagos, y no porque queramos convertir la vida en una fábrica, sino porque menos decisiones pequeñas van a dejarte mucho más energía para las decisiones importantes. Porque ahí sí, mira, a veces no le pensamos y cometemos una de errores, no bueno, que qué cosa. Pero a ver, ¿cuál es la decisión que más flojera te ha dado tomar? Compárteme esa respuesta y por ahí participo a través de Facebook Sabrosita 590 y pues dímelo, yo por ahí lo estaré leyendo. Yo creo que hay días en los que no necesitamos vacaciones, necesitamos que alguien nos pregunte qué queremos cenar y simplemente nos diga ya está listo. O sea, no nos diga el qué queremos, sino el la cena ya está lista. Yo creo que eso sería fantástico, así que anótenlo por ahí, familia sabrosa. Y bueno, nosotros vamos a continuar con más aquí en Noche Sabrosa. ¿Y tú ya encendiste la nueva Sabrosita 590? Escuchas, qué pobre amante, Tommy Olivencia.

confesiones y canciones para esta semana, pues aquí voy a estar contigo para, pues, aprovechar y hablar de muchas cosas. Como, por ejemplo, el no era flojera, era cansancio de decidir. Ok, ¿te ha pasado que llega la noche y alguien pregunta, ¿qué quieres cenar? Y uno responde, no sé. ¿Pizza? No. ¿Tacos? No. ¿Entonces qué? No sé. Tú dime, es lo que responden. Y no necesariamente estamos siendo difíciles, ¿eh? A veces

0: aprovechar en este momento, déjanle subo todo el volumen para poderles poner este audio que dice así.
1: Pero muy buenas noches, la Yuli, Jorge Ramírez, el famosísimo Trolas, pasando la reportancia desde Riverside, California. ¿Se podrá algo sabrosón que sea Te Amo, Te Extraño con la Guayacán, dedicada a toda la familia sabrosita, a la famosa banda de la calle 4 en Santana, California, a la banda de Los Revueltos y a toda la familia que escucha La Sabrosita? Ay, también a la amiga Andrea Chico. Y por cierto, Yuli, ya suéltala, porque ya trae zapatos nuevos.
0: Muchísimas gracias, mi buen Tarolas, hasta Riverside, California. Se nos va esta canción a través de los medios digitales, aquí en Noche Sabrosa.

es Volare con Orquesta La Típica y llegó La Típica. Aventuras, historias, secretos que ya.

poquito de trabajo, solo un poquito de trabajo más, ahorita que a lo mejor, bueno, quizá ahorita no tanto, porque ahorita estás pendiente de otras cosas, un ojo al gato y el otro al garabato, uno haciendo cosas para dejar todo listo para mañana y otro escuchando La Más Caliente. ¿Qué pasaría si dejamos el celular una hora, solo una horita? Digo, hay que hacer un experimento imaginario, sí, nada más imaginario, no te me asustes. Una hora sin celular, nada de WhatsApp, nada de redes, nada de noticias, nada de revisar quién vio tu historia. ¿Qué harías? Porque aquí viene la pregunta pegrilosa. Sabemos todavía qué hacer cuando nadie nos está hablando por el teléfono. Complicado, ¿eh? En algún punto ni siquiera habías considerado esta pregunta. Ahí te va, el teléfono se ha convertido en herramienta de comunicación, entretenimiento, trabajo, información y, claro, organización. Pero el problema no necesariamente es utilizarlo, ¿sabes? Podremos elegir cuándo utilizarlo o sentimos que tenemos que responder inmediatamente a todo en cualquier instante. Yo creo que una hora sin pantalla podría revelar algo interesante. ¿Qué hacemos cuando desaparecen los estímulos constantes, no? Quizá platicamos, leemos, cocinamos, caminamos, escuchamos música o simplemente nos quedamos viendo el techo. Yo creo que muchas amas de casa o muchas personas que se dedican regularmente a estar trabajando una hora sin celular es como de que, un break. Pero también esa hora la puedes ocupar para hacer aseo en casa, meterte a bañar, etcétera, etcétera. Tú podrías hacerlo sin trampa, o sea, sin ver ni siquiera tantito el celular. Digo, antes sobrevivíamos horas sin teléfono y ahora salimos 5 minutos sin él y regresamos porque sentimos que dejamos una extremidad en la casa. Y sí, mentiras no son. Así que complicado, pero yo creo que estaría bien armarlo. Por lo menos, ¿sabes qué? A la hora de la comida, deja el bendito teléfono y platica con las personas con las que compartes los sagrados alimentos, que por cierto, si lo estás haciendo en este momento, provechito. Continúas de la mano con Yuli Castillo, aquí en la nueva Sabrosita 590. Esto se llama De Aquí a la Luna con Corazón Colombiano.

0: disfrutamos juntos. Aquí en Noche Sabrosa, Víctor Manuel, Me Da Lo Mismo.
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0: Segunda hora de Noche Sabrosa. Bienvenidos a todos los sabrosos que se van añadiendo a esta lista, para todos los sabrosos del volante que seguramente nos escuchan a través de la nueva Sabrosita 590. Y muchos me preguntan, Julie, ¿pero por qué nueva? Bueno, pues porque ahora tenemos un super sonido a través de la frecuencia. Y para nosotros es un agasajo y espero que para ti también lo sea. Por eso, menos bla, bla, bla, bla y mucha más música. Pero sí quiero tocar, ahorita sobre todo que es fin de semana, el punto película, cine. Y es que todo mundo conoce alguna, pero tú nunca la viste. Así que vamos a hacer algo de confesión. Películas que aparentemente todo el mundo vio, que todo el mundo las cita, que todo el mundo las conoce, que todo el mundo sabe quién es quién. Y tú, pues, ¿qué crees? Nada más yo no la he visto. Y automáticamente, ¿qué? ¿Cómo que nunca la has visto? Ok, es momento de que te confieses con Julie Castillo. Yo nunca he visto qué película. Puede ser cualquier clásico, ¿eh? Una película romántica, una de acción, una de terror, una película mexicana, una película que tus amigos consideran obligatoria para ser tus amigos, pero que pues por ahí engañaste un poquito para justamente poder encajar, o pon tú que no. ¿Qué película famosa nunca has visto y te da pena admitirlo? O puedo hacerte otra pregunta, ¿eh? ¿Cuál es esa película que todos recomiendan, pero tú simplemente nada más no soportas? Yo créeme, hice que mis hermanos no quisieran ver nunca Harry Potter. Y ni modérrimo que soporten, yo voy a seguirla viendo el resto de mi vida. Y aquí en Noche Sabrosa ya sabes que no juzgamos. Bueno, sí, un poquito, pero con cariño. Así que dime qué película es esa que todo mundo ya vio y tú nada más naranjas. Venga, más música. Seguimos activos aquí a través del 590, medios digitales, sabrosita-digital.mx, Sabrosita en iHeartRadio y, por supuesto, Sabrosita en aplicación. Tambo, tambo, tambo, tambo, tambo, tambo, con Grupo Cañaveral. Tiene espinas el rosal.
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0: Y lo que escuchamos fue Porque Adoré con Frankie Dante.
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prohibidos de fin de semana. Oye, ¿tú te lanzaste algún sonidero este fin? Sí, sí, compártenos fotografía y dinos cómo es que te fue. Dice, buenas noches, Julie, ¿me podrías complacer con Amor Clasificado para el Archi? Te escuchamos en San Pablito, Chiconcuac, que es territorio caliente. Órale, ese Amor Clasificado, siento que no lo he escuchado. Me parece o me suena a anuncio clasificado, pero... pues mira, te checamos el Amor Clasificado para el Archi. Si no, pues anuncio será. Oye, vamos a continuar con música escuchando esto que es Noche Sabrosa.

0: 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Dice tu amigo Porfi Baloa, llévatelo.
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te cambia el ánimo en 30 segunditos. Ahora sí, esto es terreno sabrosita, porque hay canciones que tienen poderes especiales. Que estás de malas, empieza la canción y algo cambia. Ojalá, ¿verdad? Ojalá todos fueran así, que con una canción cambien el ánimo. Tal vez no se solucionó el problema, claramente, pero ya estás moviendo el piecito, por lo menos los ojitos. Pero ¿por qué funciona? Bueno, la explicación dice que la música está estrechamente relacionada con emociones y recuerdos, y el ritmo puede influir en nuestro nivel de activación, y claro que ciertas canciones pueden estar asociadas a experiencias positivas, y por eso una canción puede convertirse prácticamente en un botón emocional. ¿Te parece si armamos un botiquín musical? Que yo quedé, por cierto, desde la semana pasada en armarte un playlist y ponerlo en Spotify y de ahí seguirnos todos, ¿verdad? Tienes toda la razón. Ya lo haré. Una disculpa anticipada. Bueno, no, más bien después de, pero pronto. Espero que pronto. ¿Cuál canción necesitas para cuando estás triste? Para cuando necesitas energía, para cuando quieres bailar, para manejar, para limpiar la casa, para recordar a alguien. Yo creo que en estos momentos, siempre, todos los días que pongo mi playlist, arranco con una canción en específico que me recuerda a una persona very special en estos momentos de mi vida, y que espero que así sea durante muchísimo tiempo. Y con eso, mira, ya ahora sí que la canción que siga no importa. Yo creo que hay problemas que no se resuelven con música, pero definitivamente algunos se enfrentan mejor con una buena canción de fondo. Y qué mejor que sea escuchando Sabrosita 590. A cargo de Gunda Merced, Perdóname, Olvida.

0: apapachar aquí en Noche Sabrosa. Recuerda 55-55-06-40-56 o 55-51-66-31-09. Escuchemos esto que dice así.
1: Hola, buenas noches, mi Yuli. Ah, la verdad quería comentar que ahora sí te pasaste porque sí alcahueteaste a la muchacha ganadora de los pases. Con que no quiso decir con qué novio iba a ir y tú dijiste, ay, sí, no digas, mejor no digas, te pasas, ¿eh? Como entre mujeres se tapan.
0: ¿Y qué tiene? No pasa absolutamente nada. Oye, y aprovechando por acá la canción que nos está pidiendo, lo que pasa es que nos escribió adicional justamente a este audio que está o que reproducimos. Es un éxito de Super Dengue, fanático con Grupo Clase, aquí se, así que será el título que justamente escuchemos a continuación aquí en Noche Sabrosa.

0: Tinta Verde, con la máxima 79. 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

esa vida, claramente. ¿Cómo lo supo? Pero que creen que ahora ya es diferente. Oye, pequeñas mentiras sociales que todos decimos. Aquí quiero que nadie se haga el santo, porque ni te creo, o sea, con esa cara, ¿y tú crees que yo voy a creerte a ti, sabroso y sabrosa? Todos hemos dicho alguna vez, ya voy, cuando apenas estamos buscando las llaves, cuando apenas nos estamos metiendo a bañar, caray. Sí, sí te escuché, ¿y qué crees? No escuchaste absolutamente nada. O el típico, luego te aviso. ¿Cuál es la traducción? No quiero comprometerme todavía. Ay, no. Por favor, huyan de esas personas que dicen, vamos a ver qué es lo que se da. No, hombre, o sea, no, hombre, para eso, mira, mejor solo, solín, solito o solita, claramente. No estamos hablando de engaños importantes, no, ojo. Son esas pequeñas frases que usamos para suavizar, aligerar situaciones meramente sociales. Y es que a veces para no quedar mal, uno tiene que hacer uso de, a veces para evitar una conversación incómoda también. Pero yo creo que el tip para saber si estamos madurando es justamente poder tener y llevar una conversación incómoda, ¿a poco no? A veces simplemente porque nos cuesta decir directamente un simple no. Y sabes, curiosamente aprender a decir que no puede ahorrarnos muchísimo, sí, que realmente no queríamos dar desde el sí más importante de tu vida, déjame decirte. Pero a ver, hay una frase sospechosa, que la gente mande su favorita a razón de, tipo, mi mentira social más utilizada es, estoy a 5 minutos, que voy a llegar temprano, no más una y me voy, esta sí es la última, etc, etc. Yo creo que la frase, no más una y me voy, ha destruido más planes que cualquier otra cosa. Es más, ha decidido si vas mañana, sí o no, a trabajar. Así que no aplique esa frase ahorita, porque ahorita tienes otras actividades pendientes para mañana poder regresar con todo el power a las actividades normales. Y es que no es como cualquier lunes, no es un lunes en donde ya sabes que una vez regresando a la escuela los pequeños, pues la ciudad como quiera se vuelve un tanto caótica, porque sí, en efecto, los niños mueven al mundo. Pero bueno, vamos a continuar con música, escuchando esto que se llama Noche Sabrosa con tu amiga, cómplice, confidente, Julie Castillo, o sea, yo. Y a seguir disfrutando y gozando en este domingo súper sabroso con Alberto Pedraza, cumbia callejera.

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0: Esto fue El Diario de un Borracho con los hermanos Rosario.
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17: De volada iniciando esta tercera de Noche Sabrosos a tercera hora con la vecina Frankie Ruiz.

0: en TikTok, en Instagram, en Facebook, en todos lados de la misma forma. Y pues mira, aprovechando que ya se regresó, o bueno, que se está en planes ya para mañana regresar y volver a clases, si es que saliste de vacaciones, si es que tuviste el chance o la oportunidad, o si es que las estás planeando para a lo mejor fin de año, ¿qué cosas nos enseñan los viajes? Bueno, un viaje no solamente sirve para conocer lugares, que claro lo es, sino a veces también sirve para conocernos a nosotros mismos, porque una cosa es una cosa y otra cosa es otra cosa. Ok, ¿a qué me refiero? Una cosa es pensar, yo soy muy paciente, por ejemplo, y otra muy distinta es perder un vuelo, no encontrar el hotel y descubrir que tu maleta terminó en otra ciudad. Ay, no, coraje de la vida, no me ha pasado, pero a un amigo le pasó que, por ejemplo, llegamos a Cancún y pues nada más había llegado mi maleta y su maleta nada más naranjas, y obviamente tuvimos que irnos a hacer el check-in al lugar donde nos habíamos hospedado y luego volver a regresar al aeropuerto para ver si ya había llegado. O sea, total que llegó como a las 8 de la noche cuando nosotros llegamos a Cancún, esto fue en Cancún, a las 12 del mediodía. O sea, la neta sí está gacho. Pero bueno, viajar nos obliga a adaptarnos, a resolver imprevistos, a convivir con personas diferentes, que yo creo que es de lo que mucho se puede rescatar de los viajes, a probar cosas nuevas, a salir de nuestras rutinas, y también puede mostrarnos qué necesitamos realmente para, pues, estar bien. A veces regresamos pensando, necesito viajar más. Y sí, en efecto, ya me está haciendo falta un viajecito. Pero aquí me van a decir, más, Julie, ¿quieres más vacaciones? Pues sí, una cosa es incapacidad por maternidad y otra cosa son vacaciones. Oye, pero ¿cuál ha sido el viaje que más te ha enseñado algo sobre ti? ¿Cuál fue ese viaje que salió mal, pero que hoy recuerdas entre risas? Yo creo que los mejores viajes no siempre son los que salen perfectos. Porque, pues, sinceramente, siempre habla como un puntito negro en el arroz. Algunos de los que salen fatal terminan siendo las historias que contamos durante años. Así que participa, respóndeme por ahí. Sigue mandando tus saludos como lo hace Castor Cari, como lo hace nuestra bella y hermosa Xochitl y Maripili, que es el power femenino que tenemos en estos momentos, escuchando La Más Caliente. Es clásico, La Mujer del Coronel.
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0: Esto se llamó Alabanciosa con la Tromboranga.
1: Continuamos en Noche Sabrosa con Yuli Castillo. ¿Y quién sí?

con complacencia en esta tercera hora de Noche Sabrosa. Buenas noches, saludos para Ulises, que está escuchando Sabrosita desde Berimbau. Y si pueden poner Sabor a Miel, muchas gracias. Pues Sabor a Miel será entonces la canción que a continuación escucharemos aquí en Noche Sabrosa.

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jueguito típico que uno arma a la hora de estar echando drink, tragos y chevecita. Pero no es a lo que voy. Yo jamás haría eso y terminé haciéndolo. Bueno, esta es pegrilosa, porque todos tenemos frases que algún día pronunciamos con absoluta seguridad. Yo jamás voy a hacer así. Después pasan los años y ¿qué crees? Escuchamos nuestra propia voz diciendo exactamente lo mismo que nuestros papás. Que llévate un suéter, que apaga la luz, que si ya comiste, no desperdicies la comida. O cuando yo tenía tu edad, y lo peor, ¿sabes? A mí no me engañas. No, bueno, esta frase sí, la verdad es clásica de... Nunca la voy a utilizar, pero siempre la vamos a ocupar. No son solo frases, déjame decirte. También puede ser un típico... Yo jamás voy a madrugar y ahora te despiertas temprano sin necesidad. ¿Por qué? Pues porque la vida adulta te hizo justamente el que ya tu reloj biológico mira 6, 7 de la mañana abierto el ojo. Yo jamás voy a escuchar esa música. Y ahí estás cantando la canción completa porque te la dedicaron. Ah, ¿verdad? O yo nunca voy a ahorrar. Y ahora comparas precios hasta del papel de baño. Pues sí, es que uno hay que comprar buenos papeles, sinceramente. Pues estás hablando de una parte de tu cuerpo muy sensible. ¿Pero qué juraste que jamás harías y terminaste haciendo sabrosa sabroso? Yo creo que la vida tiene un sentido del humor maravilloso y muchas veces terminamos convirtiéndonos exactamente en la persona que juramos que nunca seríamos. Y yo sí tengo una frase, el nunca digas nunca, porque seguramente tarde que temprano ese día llegará. Son consejos que te doy porque tu amiga Julie Castillo soy. Y venga más música, prácticamente nos vamos a ir por ahí, me parece, a la siguiente hora ya.

tan rápido, sí, en efecto, para que te quedes escuchando Noche Sabrosa a través de los medios digitales y, por supuesto, de la nueva Sabrosita 590. Y entonces escuchamos Cali Ventura con la Sonora Carruseles.

0: complacencia, 55-51-66-3109 o 55-55-06-40-56. Buenas noches, hola, hola.
1: Hola, muy buenas noches, Castor Cari, reportándose en la nueva señal de Sabrosita 590. Julis, Julis, un favorzote. Me gustaría que me complacieras con la canción de ¿Y tú estás? Pero esta bellísima noche fría que se extraña, que se necesita una buena cobija, un buen cafecito y a mimir. Que tengan una excelente noche caliente. Descansen y que siga girando, girando, girando.
0: Oye, si es a Castor Cari, se aventó unas buenas, yo creo que le hace falta una cobija humana. ¡Y! Ok, pues vamos a dejarlos entonces con su canción aquí en Noche Sabrosa.

cosas, ¿qué tienes hoy que no cambiarías por volver a tener 20 años? O sea, una pregunta un tanto quizá diferente. Normalmente cuando hablamos de juventud decimos, ¡ay, qué bonito volver a tener 20 años! Pero hoy quiero preguntarte, ¿qué tienes hoy que no cambiarías por volver a tener justo esos 20 años? Porque sí, a los 20 quizá teníamos más energía. No quizá, seguro sí. Tal vez menos responsabilidades. Ajá. Quizá podíamos salir hasta las 4 de la mañana y al día siguiente, mira, funcionábamos rete bien, pero ahora sales a las 10 y, bueno, ya estuvo, ¿no? ¡Nos vemos! Pero, ¿sabes? También hay cosas que llegan con los años, la experiencia, el conocimiento, la familia, amistades que sobrevivieron décadas, estabilidad, historias, la capacidad de conocernos mejor y, por supuesto, algo muy importante, aprender qué cosas ya no estamos dispuestos a tolerar. ¿Qué tienes hoy que vale tanto que no lo cambiarías ni por volver a tener 20 años? A esa persona especial, a esa familia, un proyecto, la experiencia, la tranquilidad, la estabilidad, la libertad. Yo creo que, mira, personalmente te puedo decir, de primera instancia, el proyecto llamado Sabrosete 590, que me encanta, que estoy súper feliz de pertenecer a, y por supuesto, una persona. O sea, yo no quisiera regresar hace 20 años, aunque déjame decirte que hace 20 años ya conocí a esta persona. Y qué cosas, ¿no? Aras del destino, sinceramente. Pero hoy más feliz que nunca. Basta de eso, basta de el amor en el aire. Mejor acuérdate de, pues sí, dar gracias por lo vivido. Sé que no tenemos las mismas rodillas, la misma energía o la misma paciencia que hace 20, pero tenemos algo que aquella versión de nosotros todavía no tenía, y todo lo que hemos aprendido pues nos ha servido. Crecimos y ni modérrimo. Hay que soportar, pero en el buen sentido. Vámonos con música y continúas escuchando Noche Sabrosa. Uy, de estas no, porque saco los prohibidos. Son los Yairas. He creído.

0: jale y para quienes la pedían tanto, Mi Cuerpo con Dandén.
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0: Es la última hora de Noche Sabrosa, ahora sí que disfruta de esta programación. Excelente, por cierto, Me Amas y Me Dejas con Orquesta Guayacán.

Esta semana hablar del por qué a veces entramos a un cuarto y se nos olvida a qué íbamos. A todos nos pasa y yo creo que es clásico de tocar ese punto en fin de semana. Necesito saber si solamente me ha pasado a mí. No, necesito saber eso porque yo sé que a todos nos ha pasado. Entramos a un cuarto, nos quedamos parados, vemos alrededor y pensamos, ¿a qué venía? Bueno, regresas al lugar donde estabas y de repente, ¡ah! Ya me acordé. Bueno, nuestro cerebro acaba de jugar una pequeña partida de escondidas, por así decirlo. ¿Qué es lo que pasa en estos momentos? Bueno, este fenómeno es bastante común y puede relacionarse con algo conocido como efecto de la puerta. Cuando cambiamos de espacio, nuestro cerebro puede interpretar ese cambio como pues una especie de frontera entre eventos o contextos. Y al cambiar de ambiente, puede disminuir momentáneamente la accesibilidad, de lo que estábamos pensando. Pero, ¿sabes? Hay un detalle, sí, un detalle importante. Muchas veces no es que nuestra memoria haya fallado, sino simplemente estamos procesando demasiadas cosas al mismo tiempo. O sea, ibas por las llaves, pero ¿qué crees? Estabas pensando en la cena, en el trabajo, en un mensaje y en lo que tenías que hacer mañana. ¿Y quiénes perdieron la batalla? Pues claramente las llaves. Pero ¿cuál es esa cosa más absurda que se te ha olvidado justo después de entrar a un cuarto? No, tranquilo, sabrosa, no estás perdiendo la memoria. Probablemente tu cerebro solamente tiene demasiadas pestañas abiertas. ¿Cómo qué? Pues como tu teléfono. Interprétalo de esa forma. Pero bueno, continuamos con música. Esta es la última hora de Noche Sabrosa y yo, Yoli Castillo. Se llama Jugabas a Amar con Margarita.

eso no. O sea, sí, pero no. O sea, se vale un rato, pero pues si también quieren estar en ese mood para siempre, mira, mejor naranjas. Ok, mejor vámonos con la complacencia. Luz para mi bella y hermosa Maripili de nueva cuenta. Sergio Presa, hasta Tepito, que es territorio caliente. Mi buen Majin Rebel Castillo, escuchándola más caliente y pidiéndola de qué locura enamorarme de ti, de Eddie Santiago. Así que será un placer apapacharte y dejarte escuchando esa canción. Súbele el volumen porque vale completamente la pena. Y bueno, a la espera, por supuesto, híjole, de que el Chino Huerta, hablando de Mayum, por supuesto, que le van los Pumas por ahí, el Chino Huerta nos haga campeones este año. Híjole, ya me volví a ilusionar y mira, todavía no pasa absolutamente nada, pero ok, yo siempre me ilusiono. ¿Qué les puedo decir? Esto es Qué Locura Enamorarme de Ti, Eddie Santiago.

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momento más feliz de tu vida. Quiero algo mucho más cotidiano. ¿Qué pequeña cosa te hace sentir que todo va a estar bien? Puede ser llegar a casa, escuchar la voz de alguien, una tacita de café, que tus hijos estén bien, que por supuesto yo creo que esto lo vamos a aprobar todas las mamis, una canción, tu mascota corriendo hacia ti, una comida que te recuerda a tu infancia o una llamada inesperada. Quizá simplemente meterte a la cama después de un día larguísimo. Bueno, yo creo que hay momentos pequeños que funcionan como señales de seguridad. Y sí, no solucionan nuestros problemas, pero nos recuerdan que tenemos un lugar, una persona o una rutina donde podemos respirar. Y en este momento respiro. Y quizá eso es algo que aprendemos con los años y no necesitamos que todo esté perfecto para sentirnos bien. Podemos tener pendientes, preocupaciones y cosas que resolver y aún así encontrar 5 minutos de tranquilidad. Por ejemplo, mi pequeño, todo está bien y tú completas la frase. ¿Cuándo pasa esto? Siento que todo va a estar bien. Quizás la vida nunca nos va a garantizar que todo salga perfecto, pero qué bonito descubrir que tenemos pequeñas cosas que nos ayudan a seguir cuando no todo está bien. Así que esta noche, antes de terminar, piensa en esa pequeña cosa que te devuelve la calma. Cuídala, disfrútala y cuando el día se ponga difícil, recuerda que ahí está. Como aquí estamos todos tus locutores favoritos de Sabrosita 590. ¡Vámonos con música! Por ahí tengo una complacencia y básicamente yo regreso y me despido aquí en Noche Sabrosa. Se llama Gitana, con Yomo y José Mangual.

Bienvenidos a Refes, Maelo Ruiz. Tú pendiente en la semana porque tenemos muchos boletos para ti. Ay, yo sé lo que te digo. Oye, me sonó a Grupo Saya para ti. Saludos para Mr. Axel, para Eduardo Flores, por ahí para el Chino y Víctor Torres, que nos pidió una canción a cargo de Maelo Ruiz. Hablando de boletos para Maelo Ruiz, si supieras, ok, híjole. No sé, pero yo estoy emocionada de que Maelo Ruiz de nueva cuenta venga en septiembre. Ya tenía mucho como que no venía en estas fechas y pues son sus fechas. Y la neta es que sí quiero ir a verlo. A ver, ¿a cuál me doy cita? ¿Si al Mambo Café, la Maraca, el Centro de Convenciones Tlatelolco? No lo sé. Ya les estaré platicando. Pero bueno, mientras, Víctor Torres, muchísimas gracias por reportarte a la alcaldía Azcapotzalco. Yo te dejo con Si Supieras, es Maelo Ruiz.

0: María.
1: Es Pancho Barraza aquí en Noche Sabrosa, pero la recuerdo.
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Bye, familia sabrosa, qué agasajo, qué gusto poderte acompañar. Espero de verdad de todo corazón que, mira, no se nos olvide nada, no se te olvide nada, que mañana vayas con calma, o sea, sí despiertes de temprano, correspondiente, obvio, a tus actividades, pero relajados, relajados, relajados como el mango. No se estresen, fluyan. Y pues para fluir, a final de cuentas, también hay que pues tener un plan. Y ese plan, estoy segura, lo fuiste llevando a cabo tanto toda la semana, hoy todavía. Y pues mira, ya descansa, relájate y ponte a gusto para pues mañana iniciar una nueva semana. Eso sí, de la mano con Sabrosita 590, escuchando desde Sabrosos del Volante, 5 de la mañana con Tavo Maqueda, 6 de la mañana Qué Sabrosón con Tavo y Fercho, de ahí Jackie Fragoso en Al Ritmo del Sabor, Zona Salsa con HJ, El Show de Lobito, y en punto de las 7 de la noche llego de nueva cuenta para hacer de tus noches las más sabrosas. Y claro, con tu salsita y a dormir. De nueva cuenta, gracias a Jess en la production. Yo me voy, me retiro. Bendiciones y que sigas teniendo una excelente noche. Soy Julie Castillo aquí en la más caliente Sabrosita 590. Y oye, tú ya encendiste la nueva Sabrosita 590. Espero que sí. Besos. Bye. Oigan, por cierto, saludos a Kenia que nos está escuchando. Chao, chao. Vámonos a bailar en este domingo. Qué bello con la Sonora Tropicana.

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0: noches, bienvenidas y bienvenidos a La Hora Nacional, el programa que cada semana nos reúne para conocer mejor nuestro país y todo lo que forma parte de nuestra vida cotidiana.
1: Yo soy Cha y como siempre estoy con mi queridísima e increíble amiga, la doctora Leonora Milán, y le mandamos un abrazo a todas las personas que nos escuchan con la familia, regresando a su casa, en el trabajo o en cualquier lugar donde la radio les esté haciendo compañía.
0: Hoy vamos a hablar sobre la estrategia para atender las causas que generan la violencia. Esta consiste en programas para las juventudes con actividades deportivas, culturales y de atención a la salud mental para abrir oportunidades y fortalecer a las comunidades.
1: Les diremos cómo va el concurso México Canta 2 que reúne a jóvenes talentosos de la música.
0: Esta semana dedicaremos un espacio especial al Día de la Mujer Indígena y recordaremos la historia de las mujeres yaquis, un pueblo que resistió siglos de despojo y persecución.
1: En nuestra sección Mujeres en la Historia les platicaremos de Carmen Cerdán, una de las figuras más importantes de los primeros días de la Revolución Mexicana.
0: Y como estamos en temporada de regreso a clases, la Conducef nos da consejos para hacer cuentas, comparar precios y aprovechar todo lo que todavía podemos reutilizar.
1: En los flashazos del bienestar les platicaremos sobre el programa Transporte y Más, que ayuda a los estudiantes universitarios para solventar sus gastos de transporte.
0: En salud hablaremos de un tema que le preocupa cada vez más a familias y especialistas: el uso problemático de internet en niñas, niños y jóvenes. Les vamos a dar las señales que pueden ser una alerta de que el mundo digital empieza a desplazar la vida cotidiana. Así que no se vayan, porque va a haber todo esto y mucho más aquí en La Hora Nacional. Y empezamos. La música mexicana sigue encontrando nuevas voces. México Canta 2 reúne a jóvenes cantantes que interpretan temas que han acompañado a muchas generaciones y que hoy vuelven a sonar con nuevas formas de entenderlos y compartirlos.
1: Más que un concurso, este proyecto de la Secretaría de Cultura busca abrir escenarios y acercar a nuevas audiencias a la música mexicana y al mismo tiempo forma parte de la estrategia Atención a las Causas de la Violencia. Vamos a conocer a los tres participantes que van a la final del próximo 13 de septiembre: Tiffany Galaviz, Joshua Soto y Rosalba Valdés.
2: En vivo desde el Orpheum Theater de Los Ángeles, California, sean bienvenidas y bienvenidos a la primera semifinal de México Canta 2026. Les dejamos con nuestra anfitriona de la noche, Majo Aguilar.
3: Muy buenas noches. México Canta nos convoca y nos invita a celebrar nuestra identidad a través de la música.
4: Y me siento súper orgullosa.
5: Es un honor poder estar aquí, poder estar en un escenario por primera vez, es un honor.
6: Este escenario es único y ha sido un sueño para mí estar aquí, la verdad.
7: La verdad, muy orgullosa de poder seguir representando México y representando mis raíces.
8: Me gusta mucho crear una experiencia para toda la gente, para todo el público.
3: La innovación y el talento. Emmanuel Cortés.
9: Muchísimas gracias. Representando a mi comunidad, a Chicago, a Michoacán, a los hijos de migrantes.
10: A mi familia querida que me están viendo por las redes sociales y la tele. Estamos en diferentes países, pero ustedes están aquí en mi corazón.
3: Llegó ese momento, Natalia, ya podemos votar en la página.
2: Recuerden que las tres personas más votadas obtendrán su pase directo a la gran final.
3: Con ustedes, los maravillosos Tigres del Norte. Este es el comienzo de sus carreras gigantes que yo estoy segura que van a tener. Un aplauso para ellos enorme, por favor. La primera semifinalista es Tiffany. Nuestro siguiente semifinalista es Joshua Soto. Y por último, Rosalba. Esto es México Canta 2026. Yo soy Majo Aguilar. Muchachos, vénganse para acá. Un aplauso para ellos, por favor.
0: Así como hace México Canta, se pueden cambiar las narrativas que llegan a las personas jóvenes, ofrecerles otras historias y otras posibilidades alejadas de la violencia y de las adicciones.
1: Y justamente hablando de la atención a las causas de la violencia, hoy queremos hablar de las personas que regresan a nuestro país, porque recibir a las mexicanas y mexicanos repatriados también significa ayudarlos a reconstruir su vida aquí.
0: El programa México Te Abraza lleva ya un año y medio trabajando de manera permanente, sí, las 24 horas, los 7 días de la semana. Y hay una idea que resume muy bien su propósito: que quienes regresan sepan que no están solos y que México es su casa.
1: Y los números hablan de una atención que va mucho más allá de recibirlos en la frontera. Desde enero de 2025 y hasta el 13 de agosto de este año, más de 271 mil mexicanas y mexicanos han sido repatriados. Al llegar reciben alimentos, atención médica, comunicación con sus familias y apoyo para trasladarse a sus lugares de origen.
0: Y no se trata solamente de una bienvenida, sino de facilitar la reintegración. Por ejemplo, más de 59 mil personas han sido incorporadas a programas del bienestar y se han realizado más de 200 mil traslados hacia sus estados de origen.
1: También hay atención médica y psicológica, apoyo para niñas, niños y familias, asesorías para vivienda y otros servicios. Es decir, se busca que el regreso no sea solamente llegar a México, sino encontrar aquí una oportunidad para volver a empezar.
0: Y ahí está la conexión con lo que hablábamos al principio. Cuando hablamos de atender las causas de la violencia, también hablamos de generar condiciones para que las personas puedan construir un proyecto de vida digno.
1: Y ese es precisamente el sentido de México Te Abraza: recibir, acompañar y ayudar a reconstruir el camino.
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0: La historia del pueblo yaqui está marcado por la defensa de su territorio y su identidad. Durante el porfiriato, muchas familias fueron perseguidas, separadas y desplazadas, y las mujeres se enfrentaron de manera directa a las consecuencias de esa violencia.
1: Entre estas historias está la de casi 250 viudas yaquis. Desde la época colonial, las mujeres yoreme sufrieron distintas formas de maltrato, pero también fueron quienes conservaron las tradiciones y mantuvieron unida a la comunidad. Por eso hablar de ellas es hablar de la supervivencia de un pueblo entero. Vamos a ver y escuchar una cápsula sobre estas mujeres.
2: A finales de enero de 1900, la dictadura de Porfirio Díaz deportó desde Sonora a Yucatán a 250 viudas yaquis con sus hijos. Eran sobrevivientes de la masacre de Masocoba, en la que tropas del Ejército Federal reprimieron a los yaquis que, encabezados por Juan Maldonado Guazuequia, conocido como Tetaviate, resistían los intentos de las élites sonorenses por despojarlos de sus tierras. En el libro Testimonios de una mujer yaqui, Ricarda León recordó las palabras de su madre.
3: No nos mataron a todos, porque ya no tenían balas los rifles.
2: El de las viudas fue el primer acto de un destierro obligado que afectó hasta 15.000 yaquis, enviados a trabajar en condiciones de esclavitud a Yucatán, Campeche, Oaxaca y Veracruz, en su mayoría usados como mano de obra forzada en la producción de henequén. Miles más tuvieron que emigrar hacia Arizona en los Estados Unidos o refugiarse en la Sierra de Bacatete para sobrevivir. Desde la colonia, el pueblo yoeme, como a sí mismo se denominan los yaquis, luchó por su autonomía, pero durante las últimas décadas del siglo XIX y principios del siglo XX, padeció una guerra de exterminio. Bajo el liderazgo de José María Leiva, Cajeme, los yaquis se sublevaron a mediados de la década de 1870 para resistir el despojo de su fértil territorio, que además de ser su hogar, es un espacio sagrado. Aunque Cajeme fue ejecutado en 1887, los yaquis no cesaron en la defensa de su tierra. Para doblegarlos, el gobierno porfirista se ensañó particularmente con las mujeres, a quienes consideraba responsables del espíritu guerrero de la tribu. Como señaló el militar Francisco P. Troncoso,
4: las mujeres yaquis acompañan a los hombres en las guerras. Sufren con ellos toda especie de fatigas y deprivaciones. Los excitan para el combate.
2: Las mujeres que fueron deportadas al sur, a principios del siglo XX, vivieron todo tipo de vejaciones desde su captura y durante su duro traslado en barco y en ferrocarril. En su libro, La sucesión presidencial, Francisco Ignacio Madero dio cuenta de la cruenta situación de las yaquis.
5: Mujeres hubo que, viéndose arrancar de su suelo natal, separadas de sus maridos y quizás de sus mismos hijos, se arrojaron al mar, prefiriendo la pronta muerte entre las ondas amargas a los espantosos sufrimientos de la esclavitud.
2: Pese a las condiciones inhumanas, miles de yaquis sobrevivieron a la deportación gracias al tesón de las mujeres, quienes además de trabajar de sol a sol en los campos, cuidaron enfermos, alimentaron a los desterrados, criaron a los más pequeños y mantuvieron viva su lengua y su cultura. Al aproximarse el estallido de la Revolución Mexicana, emprendieron el retorno a sus tierras, caminando durante meses y recogiendo en el camino a decenas de huérfanos. Las mujeres yaquis, tanto las que se refugiaron en las sierras como las que sobrevivieron al destierro, se convirtieron en las guardianas de la memoria, transmitiendo sus recuerdos de generación en generación. Su arma más poderosa, corazón de la resistencia centenaria del pueblo yoeme, es nunca olvidar.
1: La Revolución Mexicana no puede entenderse sin la participación de las mujeres. Una de las figuras más importantes de sus primeros días fue Carmen Cerdán, que participó activamente con su familia en el movimiento antirreeleccionista y simpatizó con la causa encabezada por Francisco I. Madero.
0: Su casa en Puebla se convirtió en uno de los centros de organización del movimiento y su participación fue decisiva en los acontecimientos de noviembre de 1910. Su historia demuestra que la Revolución Mexicana también fue construida por mujeres que organizaron, difundieron ideas y defendieron sus convicciones.
1: Nos da muchísimo gusto tener la visita de Noemí Juárez Pérez, que nos va a platicar sobre otro episodio nacional en el que participan mujeres que probablemente no conozcamos, pero que han tenido un peso súper importante en nuestra historia.
6: Me da mucho gusto saludarles y específicamente ahora vamos a hablar de mujeres poblanas. Estoy segura que hemos escuchado de Carmen Cerdán.
0: Por supuesto.
6: Carmen ha sido como uno de los símbolos importantes en este proceso revolucionario, pero bueno, pocos escuchamos del nombre de otra hermana que también formó parte, como fue Natalia Cerdán. Y la propia madre de los hermanos Cerdán, los cuatro, Carmen a la Triste, y de Filomena Valle, la pareja de Aquiles Cerdán. Vamos a darle contexto a esta historia y a la participación de estas mujeres. Sabemos que Francisco y Madero, a través del Plan San Luis, hace un llamado para que se levanten aquel 20 de noviembre de 1910, pero esta familia se va a ver involucrada en una acción de armas que decimos que es el antecedente. Y pues después tenemos el 18 de noviembre en la ciudad de Puebla, específicamente en esta casa ubicada en la calle de Santa Clara y que ahorita nosotros conocemos como el Museo Casa Hermanos Cerdán, casa donde se van a estar guardando los suministros, los pertrechos, el armamento para hacer bombas caseras. La propiedad era de Natalia. Ella solamente estaba prestando el espacio para que se utilizara como una especie de estudio y puntos de reunión. ¿Qué pasaba con estos hermanos? Bueno, son cuatro: Aquiles, muy conocido, Máximo, Natalia y Carmen. Aquiles funda este club antirreeleccionista que apoyaba a Francisco y Madero, llamado Luz y Progreso, pero también a él se afilian su hermana Carmen, Máximo, Natalia, y entre todos se encargaban, sobre todo, de propaganda, impresión de folletos. Carmen en particular de armamento, de juntar pertrechos, de estar preparando estas bombas caseras. Es decir, fue una familia con una movilidad importante. Ajá, sí. Porque además pues estaban apoyando abiertamente la campaña de Francisco y Madero a través de este club antirreeleccionista. ¿Qué va a pasar? Que justo como en este espacio es donde se estaban juntando todos estos pertrechos y armamentos, pues les hacían cateos, sobre todo para revisar la propaganda y demás. Y en uno de estos cateos es cuando empieza esta resistencia y estas balas previo a ese levantamiento del 20 de noviembre. ¿Quiénes se encontraban en la casa? Toda la familia Cerdán, nada más que Natalia, logra sacar a los hijos de Aquiles. Es por eso que ella no se encontraba en ese momento dentro de la casa para sacar a los niños. Aquiles tenía dos hijos, Aquiles, Héctor, y en ese momento Filomena del Valle, su esposa, se encontraba embarazada aproximadamente de 5 o 6 meses. Imaginémonos la escena, los partidarios, la familia, y pues ya sabemos, esta refriega que se da con policías y con parte del Ejército Federal, donde se están atacando, ¿no? Tenemos la imagen de la casa, de cómo se ve toda la fachada, ¿sí? De la refriega que se da y la resistencia que emite. Máximo va a caer muerto en el momento por herida de bala, y Aquiles logra sobrevivir, pero se va a esconder. No puede salir. La casa está sitiada, lo esconden bastante bien, pero pasan muchas horas. Es descubierto por los soldados que se mantienen sitiando la casa y pues también va a morir un día después por herida de arma. ¿Pero qué pasó con las mujeres? Ajá. Bueno, en ese momento estaba Carmen madre, Carmen a la Triste, y Filomena son detenidas. Ellas también, en la condición de embarazo, son llevadas a la cárcel de la Merced y después pasan a un hospital donde van a permanecer más de un año encerradas. También aquí Natalia vuelve a jugar un papel muy importante porque ya no tenían papá, ¿no? Solamente estaba Carmen a la Triste madre, y ahora ya no estaba Máximo. Ya habían asesinado también a Aquiles. Y entonces una mujer se va a hacer cargo de sacar a la familia primero de la cárcel, de todo lo que se estaba viviendo contra los cuerpos de Máximo y de Aquiles, el enfrentar su pérdida y además hacerse cargo de los hijos que había dejado Aquiles. ¿Qué más va a pasar? Filomena estaba embarazada, da a luz, y también hacerse cargo de la niña. Y bueno, ¿a qué nos vamos a enfrentar también? A que estas mujeres, después de un año de estar detenidas, de estar presas, salen en libertad, pero todo esto gracias al trabajo que tiene la propia Natalia, ¿no? Claro. Cuidado de familia, cuidado de los bienes, Lucha tiene a su madre y a su hermana también detenidas.
0: Soportar y la pérdida.
6: Exactamente. ¿Quién tenía que trabajar? Híjole. ¿Quién era la que hacía los aportes económicos? ¿Quién mantenía, mientras Aquiles, Carmen, Máximo estaban en el club, quién proveía el dinero? ¿Quién daba la manutención? Todo lo hacía Natalia. Por eso, aunque ha quedado un poco relegada de esta historia de estos cuatro hermanos, creo que fue fundamental porque pues necesitan algo sólido para poder emprender.
0: Era la piedra ella.
6: Exactamente, ¿no? Entonces, y ahora cuando ya logran salir, pues uno pensaría, bueno, otra vez, ¿no? De regreso a... Pero no escarmienta.
0: Pero.
6: Y bueno, tenemos otra vez a Carmen, ahora afiliándose a la Junta Revolucionaria de Puebla y después al carrancismo. Se mantienen en esta lucha revolucionaria cuando el golpe de Huerta derroca y terminan el asesinato de Madero. Ellas ahora se van a afiliar al carrancismo y pues van a mantenerse en lucha hasta ya consolidado el proceso revolucionario y fallecen. En el caso de Carmen, aquí en Ciudad de México, ya fue trasladada a Puebla y bueno, los demás hermanos siguen ahorita en Puebla. Entonces es una invitación a que visiten la casa de los hermanos Cerdán en Puebla, en calle Santa Clara.
1: Y se acuerden de Natalia,
6: que era la dueña de esa casa.
7: Claro.
6: Sí, pensaríamos que era de Aquiles tal vez, ¿no? Pero no, la dueña era Natalia y era la que proveía los recursos para poder llevar a cabo estas primeras balas de la revolución.
0: Increíble. Oye, una vez más nos dejas así, mira, crack, boca abierta con las historias de estas mujeres valientes, maravillosas.
6: Sigamos estudiando y aprendiendo más de la historia de las mujeres.
1: Súper, sí. Muchísimas gracias, Noemí.
0: Muchas gracias.
1: Y gracias a todos ustedes que están aquí con nosotros. Quédense porque hay mucho más aquí en La Hora Nacional.
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0: Hoy hablaremos de la economía familiar en este regreso a clases. La Comisión Nacional para la Protección y Defensa de los Usuarios de Servicios Financieros recomienda empezar haciendo un presupuesto, saber cuánto dinero tenemos disponible y establecer prioridades antes de empezar a comprar. Vamos a ver y escuchar sus consejos.
10: El regreso a clases no tiene por qué convertirse en un dolor de cabeza para tu bolsillo. Antes de comprar, revisa qué útiles uniformes o mochilas aún pueden aprovecharse. Haz una lista con lo que realmente necesitas y compara precios antes de decidir dónde comprar. Evita adquirir artículos por impulso o solo porque están de moda. Aprovecha promociones únicamente si representan un ahorro real y si están contemplados en tu presupuesto. Planear tus compras te permitirá cuidar la economía familiar y comenzar el ciclo escolar con mayor tranquilidad. En Conducet te invitamos a hacer del presupuesto tu mejor aliado para este regreso a clases. Ahora te vamos a dar tips financieros para el regreso a clases. Haz una lista de útiles que realmente vas a necesitar antes de comprar. Reutiliza mochilas, cuadernos, uniformes y materiales que todavía estén en buen estado. Compara precios en distintos establecimientos y en línea antes de decidir. Compra por etapas, primero lo indispensable y al final lo complementario. Evita las compras por impulso motivadas por marcas o personajes de moda. Aprovecha promociones solo si el producto está previsto en tu presupuesto. Considera intercambiar o donar materiales escolares entre familiares y amigos. Reserva una pequeña cantidad para gastos escolares imprevistos, como pueden ser copias, proyectos o actividades extracurriculares.
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0: Oye, súper bien, vamos.
1: Súper bien.
0: Vamos.
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1: Hoy vivimos conectados prácticamente todo el tiempo. El celular y las pantallas nos acompañan para estudiar, trabajar, informarnos, entretenernos y relacionarnos con los demás. De acuerdo con la Comisión Nacional de Salud Mental y Adicciones, niñas, niños y adolescentes pueden pasar entre 4 y 8 horas al día frente a algún tipo de pantalla y redes sociales.
0: Para entender qué hay detrás de este comportamiento, nos acompaña el doctor Guillermo Peñalosa Solano, psiquiatra adscrito a la Comisión Nacional de Salud Mental y Adicciones. Doctor, bienvenido a la Hora Nacional.
1: Además, para empezar, pues para nosotros es muy importante entender, ahora sí que qué tanto es tantito, ¿no? ¿Qué podemos considerar realmente un uso problemático de internet y redes sociales?
7: Qué bueno que lo mencionas como ese término, no como adicción, uh-huh, justamente, porque bueno, es un problema emergente, uh-huh, ¿no? Es una situación que hemos estado viendo a lo largo de los últimos 20 años, en realidad, porque se han hecho el uso de las redes sociales cada día, ya es parte de nuestra vida, uh-huh, prácticamente, ¿no? Y ahora la inteligencia artificial está haciendo estragos en ciertas situaciones. Pero justo hablando de estas cuestiones como conductas adictivas, no tanto el que sea como una adicción per se, porque una adicción, hablamos del consumo de sustancias, donde puede existir un cierto cambio, una cierta tolerancia dentro del cuerpo y que se necesita la sustancia, uh-huh, para poder mantener como los mismos efectos y que no tengamos la abstinencia. Afortunadamente, en este tipo de cuestiones no es tanto la presencia de la abstinencia, por ejemplo.
1: Claro.
7: Lo que sí hay, puede haber las rabietas. Pero ¿qué tanto es tantito? Uh-huh. Efectivamente, es un hecho donde hasta los adultos, porque bueno, ahorita mencionaron niños, niñas y adolescentes, pero también los adultos.
0: Doctor, yo quería preguntarle, ¿qué pasa en nuestro cerebro para que llegue a estar uno pegado al celular ahí 8 horas viendo las redes sociales? ¿Qué sucede?
7: Pues mira, lo mismo que pasaba cuando veíamos algo que nos gustaba, algún programa, lo mismo que pasa cuando comemos un chocolate, lo mismo que pasa cuando tenemos relaciones sexuales, hay una liberación ligera de dopamina. Pero ¿cuál es la diferencia? Y esto es así algo bien puntual que se ha estado estudiando bastante bien, los videos cortos, videos de 15 segundos, donde estamos teniendo pues esta gratificación inmediata y digo, 15 segundos, perfecto, al siguiente, y entonces scrolleo infinitamente, o sea, vaya, me deslizo a través de la pantalla de manera infinita porque estoy recibiendo esa gratificación y esa pequeña gratificación libera pequeños pulsos de dopamina en donde nos sentimos bastante felices en ese momento, uh-huh, y entonces queremos buscarlo y por eso estamos cayendo como en esa conducta constantemente, pero es por el tipo de contenido de videos cortos.
1: Me imagino que también por eso hay tanta preocupación con generaciones más jóvenes, que son las que más consumen este tipo de formatos, uh-huh, pero la pregunta sería, ¿hay algo en particular que les afecte a ellos? O sea, ¿el cerebro joven se ve afectado de alguna manera más grave que el cerebro de, pues, como gente ya de edad como nosotros?
7: Como todos los que estamos presentes aquí, pues bueno, efectivamente todos estamos susceptibles a ciertos cambios, pero los niños están en un crecimiento, ¿no? Están teniendo su neurodesarrollo y esto, al momento de que tú estás teniendo toda tu atención en esos videos de 15 segundos, te gastas tu atención. Y a veces hasta dicen, ay, tengo TDA, bueno, tengo trastorno por déficit de atención. Y en realidad no es un trastorno por déficit de atención, en realidad estás usando demasiado el celular, tu atención se desgasta completamente en estos videos de 15 segundos y ya cuando quieres poner atención a otra cosa, ya no la puedes mantener adecuadamente, ¿no? Y además de todo, no estoy durmiendo bien. Y el sueño es una de las cosas más fundamentales, no solamente, nuevamente, para niños, niñas y adolescentes, sino también para los adultos.
1: Ahora, ¿dónde podemos conseguir más información sobre eso? Por ejemplo, ¿la Conasama tiene redes sociales?
7: Tenemos nuestras redes sociales donde estamos justamente tratando de hacer campañas de información. De hecho, hasta en algún punto hicimos varios videos, varios manuales sobre principalmente lo que es videojuegos. Después nos pasamos a lo que son las redes sociales. Hay varios videos que a lo mejor están un poco perdidos, pero buscando información en las redes sociales de Conasama pueden encontrar cómo ayudarles a las personas, cómo escucharlas, saber que son fenómenos pues también emergentes, ¿no? Y que todavía no llegamos a un consenso de cómo llegar a decirle a este uso de las redes, del internet y demás. Y sí, el mejor término es el uso problemático de internet, de redes sociales.
1: Pues buenísimo, buenísimo. Muchísimas gracias por acompañarnos, doctor.
7: Muchas gracias.
0: Gracias, doctor Guillermo Peñalosa, y muchas gracias a ustedes. No se vayan, por favor.
12: Judith Reyes Hernández nació el 22 de marzo de 1924 en Ciudad Madero, Tamaulipas. A los 12 años recibió de su padre una guitarra sexta doble y 2 años después comenzó a participar en presentaciones musicales en teatros y campos petroleros de Tampico. Años más tarde se trasladó a la Ciudad de México. Ahí conoció al músico y compositor Eduardo Alarcón Leal, con quien se casó y creó el dueto Alarcón. Judith se convirtió también en madre y consolidó su formación como intérprete, trabajando en la XCW.
2: El dueto Alarcón emprendió una gira por Estados Unidos, donde Judith vivió en carne propia la discriminación y desde ahí abrazó la causa de los trabajadores migrantes. Pronto su matrimonio terminó y Judith comenzó a trabajar en la Sociedad de Autores y Compositores de México, donde revisaba la música utilizada en las películas. Ahí conoció a Jorge Negrete y a otras figuras de la época de oro del cine mexicano, para quienes compuso canciones que quedaron inmortalizadas en las películas de la época. Desde entonces se le conoció como la Tamaulipeca. Judith Reyes recorrió el país y orientó su labor artística hacia la denuncia social. En esa etapa incursionó también en el periodismo. Colaboró en El Informador de Chihuahua y en Índice y Acción, Voz Revolucionaria del Pueblo, publicación de la que fue directora. Judith Reyes se convirtió así en una de las principales voces de las luchas agraristas y de los movimientos sociales del país.
13: Sí, señor, yo voy a escribir sobre sus problemas. Y no solo voy a escribir, lo voy a cantar.
2: Fue perseguida y encarcelada en 1964 por su labor periodística y el contenido crítico de sus canciones. Durante el movimiento estudiantil de 1968 encabezó la caravana de corridos en la UNAM y el IPN, ofreciendo hasta 2 conciertos diarios. Tras sufrir un secuestro, Judith Reyes se vio forzada al exilio en Francia e Italia, donde fundó el Comité por la Defensa Física y Moral de los Presos Políticos de México y escribió su autobiografía La Otra Cara de la Patria. Durante la década de 1970, Reyes continuó viajando y componiendo música de protesta. Judith Reyes murió en 1988, dejando una huella en la música popular mexicana y en los movimientos sociales de su tiempo, para los cuales la canción constituyó una herramienta de lucha política.

0: Llegamos al final de la primera parte de La Hora Nacional. Hoy nuestro programa reconoce a las mujeres indígenas y a las que han hecho historia, como Carmen Cerdán.
1: Porque conocer nuestra historia nos ayuda a entender quiénes somos y nos recuerda todo lo que podemos construir juntos.
0: Tenemos muchos saludos esta semana. Le mandamos un abrazo a Leticia Caballero en Tizapán San Ángel, Carlos Alberto Lira Lozano, Edgar Bennett, Cecilio Godínez y a GMS Electrificaciones en Toluca.
1: También más saludos a la Colonia del Valle en la Alcaldía Benito Juárez para Jorge Quesada y Silvia Machuca. Y un abrazo para María Elena Hernández en Oaxaca, para José Luis Ramírez en Veracruz, para Patricia González en Jalisco y para Miguel Ángel López en Chiapas.
0: Muchísimas gracias por estar con nosotros cada semana. Si quieren escribirnos, sigan a La Hora Nacional Oficial. Estamos en YouTube, Facebook, Instagram, TikTok, X, Spotify y en el número 55-34-83-42-39.
1: Y también nos pueden mandar un correo electrónico a lahoranacional@segov.gov.mx.
0: Esta fue una producción de la Dirección General de Radio, Televisión y Cinematografía de la Secretaría de Gobernación.
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0: Y ya estamos de regreso con la Hora Nacional. Muchísimas gracias por seguir con nosotros. En esta segunda parte vamos a tener mucha música y mucha información para ustedes.
1: Vamos a hablar de algo que es responsabilidad de todas y de todos: el agua. Conoceremos por qué es tan importante hacer conciencia sobre su cuidado.
0: Les platicaremos de cómo funcionan los sistemas de alerta temprana que nos permiten anticiparnos a fenómenos naturales y reducir riesgos.
1: Conoceremos de cerca un espectáculo de danza que nos muestra la riqueza cultural de muchos países, tradición del Caribe.
0: Escucharemos las voces de tres finalistas de México Canta: Tiffany Galaviz, Joshua Soto y Rosalba Valdés.
1: En nuestra sección cultural, mucha información de teatro con la puesta en escena El Final, un monólogo que explora la soledad, la vejez y la dignidad humana. Todo esto y más aquí en La Hora Nacional.

0: Pues vamos a hablar de un tema que literalmente sostiene la vida, el agua. En la última semana de agosto hay muchas actividades de concientización sobre la importancia del agua dulce y sobre la necesidad de buscar un acceso universal al agua potable y también al saneamiento.
1: Y es que el agua no solamente está en el vaso que nos tomamos, está en nuestros alimentos, en la agricultura, en la industria, en la higiene y prácticamente en cada actividad de nuestra vida cotidiana. Vamos con información de nuestros amigos de Conagua.
2: Desde 1992, cada 22 de marzo conmemoramos el Día Mundial del Agua. Esta fecha nos recuerda que este líquido vital no es una mercancía, sino un derecho humano y la base de nuestro desarrollo. El agua es crucial para nuestra vida y clave en el equilibrio ambiental. Es un recurso esencial al que tenemos derecho, pero no siempre acceso. Para algunas personas, resulta tan cotidiana que es fácil olvidar su excepcionalidad. El agua riega los campos, hace crecer nuestros alimentos y se utiliza en todos los procesos productivos. Pero detrás de cada gota hay un ciclo imprescindible que hay que cuidar. Los procesos del ciclo hidrológico regulan el clima, mantienen los ecosistemas y su equilibrio contribuye a la supervivencia de innumerables especies. Sin embargo, las sequías son cada vez más frecuentes debido al cambio climático y su uso desmedido se debe en gran parte al crecimiento de la población. En México, de acuerdo con datos de la Conagua, casi el 77% se destina al sector agropecuario y el 15% se dirige al abastecimiento público, garantizando el acceso a millones de personas. No obstante, enfrentamos un desafío crítico. Casi la mitad del agua potable se pierde antes de llegar a los hogares. En nuestro país, además, 35 millones de personas no disponen de agua en calidad y cantidad suficientes. 104 de nuestras 757 cuencas tienen problemas de disponibilidad y 114 de nuestros 653 acuíferos están afectados por la sobreexplotación. Ante esta realidad, cuidar el agua no implica únicamente disminuir su desperdicio. Significa repensar cómo la utilizamos. Cuidarla es reconocer que se puede acabar y que cada acción cuenta para preservarla. Desde el Gobierno de México, trabajamos decididamente en estrategias para mejorar su calidad y regular de mejor forma su utilización con proyectos de captación de lluvia, restauración de cuencas y tratamiento de aguas residuales. Juntas y juntos podemos generar una cultura sensible y consciente de su importancia y asumir un papel asertivo para asegurar su acceso universal y equitativo. Este Día Mundial del Agua es un llamado a la acción. Protegerla hoy es garantizar un mañana más justo y sostenible para todas y todos los mexicanos. Cuídala, no la desperdicies y sé parte de la transformación.
0: Los fenómenos meteorológicos extremos como huracanes, lluvias intensas y tormentas requieren cada vez más herramientas de prevención. Los sistemas de alerta temprana permiten anticipar riesgos, dar avisos oportunos y coordinar acciones para proteger a la población antes de una emergencia.
1: Y para conocer cómo funcionan estos sistemas y cómo se generan las alertas de los eventos climáticos, está con nosotros el maestro en ciencias, Fabián Vázquez Romaña, coordinador general del Servicio Meteorológico Nacional. Maestro, bienvenido a la Hora Nacional.
3: Muchas gracias, gracias por la invitación. La verdad es que los sistemas de alerta temprana son muy útiles y está probado a nivel mundial. Desde la ONU ya realmente se ha ido adoptando, impulsando esta iniciativa para que todos los países vayamos

0: de la mano transitando hasta lo que le llaman los sistemas multiamenaza. Y lo que se quiere realmente que sea uno solo por país, que sea multiamenaza, para que todos entiendan exactamente qué es lo que tienen que hacer cuando hay una condición que sea pronosticada o que sea como un sismo, con muy poco tiempo de anticipación. La parte meteorológica, que es la que nos corresponde a nosotros en el Servicio Meteorológico Nacional, viene desde la componente, empezamos con el monitoreo. Hay que monitorear para saber qué es lo que está viniendo y con qué intensidad y demás. Entonces vas monitoreando y después vas pronosticando. Dices, bueno, ya vi que ahí viene con el satélite un huracán. Ahora, ¿para dónde va el huracán y con qué intensidad va a llegar? Entonces es lo que se le conoce conocer la amenaza. Y después de conocer la amenaza es, bueno, ¿qué hay que hacer? ¿Cómo difundirlo a la población? Y ahí es donde entran otros actores, como la Coordinación Nacional de Protección Civil, como los medios de comunicación, etcétera, para difundir la alerta y que además sea muy clara y que todos sepamos qué hacer. Entonces, la ciudadanía tiene que saber qué tengo que hacer y aparte el gobierno estatal y municipal tiene que saber qué me corresponde a mí hacer en este nivel de alerta. Entonces es una respuesta que sea organizada por todos y con participación de absolutamente todos los actores que se puedan.
1: Pues un huracán no es lo mismo las medidas que hay que tomar que un sismo, por ejemplo. Entre agencias, ¿cómo vamos?
0: Esto es muy importante porque la parte meteorológica es la que tenemos que sacarle provecho. Es la que es previsora. La parte meteorológica con varios días de anticipación lo puedes prever. Y entonces eso te da una gran ventaja sobre otras amenazas meteorológicas, climáticas o naturales. Una vez que tienes la información, le vas dando seguimiento y se van detonando diferentes fases. Es el tiempo de respuesta de la población, de todos los actores de gobierno y todas las agencias que se dedican al monitoreo y demás, tiene que ser mucho más inmediato.
2: ¿Qué otro tipo de fenómenos está anticipando el meteorológico con este sistema de alerta temprana? O sea, ¿qué otros les corresponden a ustedes?
0: Nosotros estamos ahorita implementando lo que le llamamos el CAP, que es el protocolo de alerta común, es un protocolo internacional para emitir avisos o alertas. Y estamos ya con los ciclones tropicales, tenemos por frentes fríos, estamos implementando a partir de este año justo las alertas por lluvia, que están en una fase experimental. Ya tuvimos también una alerta por tornado este año en Coahuila.
2: ¿Qué?
0: Wow. Y estamos próximos a empezar, digamos, para temperaturas extremas, porque vienen las ondas frías, gélidas, y la próxima primavera con esto del Niño vamos a tener muchas ondas cálidas.
1: Impredecible todas estas amenazas.
0: Y prácticamente es inminente, el calentamiento ha sido consistente, se está reflejando en todos lados. Sí. Los eventos climáticos como el Niño que estamos viviendo este año, pues obviamente no, maximiza.
1: Viene Niño, viene,
0: exactamente.
1: Sí, sí, sí, sí.
0: Entonces va maximizando y potencializando todos estos eventos para generar mayores catástrofes.
2: ¿Cómo podemos tener acceso a estas alertas de detección temprana?
0: Bueno, las alertas, justo ahorita estamos trabajando en el sistema junto con Protección Civil y la Agencia de Transformación Digital para que te lleguen a tu celular.
2: Perfecto,
0: todavía
2: claro.
0: Estamos en la fase de prueba, digamos, cómo va a funcionar. Pero actualmente, por ejemplo, si tú estás en un polígono CAP, que le llamamos, que es el protocolo de alerta común, en tu celular ya tus aplicaciones que hacen cosas de meteorología ya te avisan. Estás ubicado en una zona donde tienes una alerta activa del Servicio Meteorológico Nacional. Bueno. Estamos en Facebook, estamos en Instagram, estamos en nuestro canal de YouTube, que es muy activo, y en X. Estamos como Conagua-Clima o SMN México. Así nos pueden encontrar. Y ahí estamos 24/7 poniendo toda la información meteorológica al alcance de toda la población.
2: Buenísimo. Pues muchísimas gracias.
1: Sí, muchas gracias, maestro.
0: Claro,
1: le agradecemos
0: que sí.
1: Mucho que haya venido a visitarnos a la Hora Nacional y a que nos cuente esto que es súper importante.
0: Claro que sí. Muchas gracias por la invitación.
2: Y gracias a todos los que nos siguen cada domingo. Aquí tenemos un poquito más para ustedes. Nos vemos. Tiffany Galaviz, quien interpretó Cosa Fina del País, fue seleccionada para la gran final de México Canta 2, que va a ser el próximo domingo 13 de septiembre. Vamos a verla y escucharla.

Rosalba Valdés es una cantante que pasó a la final de México Canta 2. Hay que recordar que esta estrategia forma parte de atención a las causas de la violencia y abrir el espacio a jóvenes talentosos de México y Estados Unidos. Vamos a escuchar su canción Por Bonita.

Joshua Soto es otro seleccionado para pasar a la gran final de México Canta. Vamos a escuchar su interpretación, Terco Callejero.

0: Esta es Tercera Llamada. Comenzamos.
1: Hay obras que hablan de la condición humana desde lugares incómodos pero muy conmovedores. Este es el caso del Final, una pieza de Samuel Beckett que nos pone frente a un anciano, sus excentricidades y su lucha por conservar la dignidad en medio de la soledad, el aislamiento y la cercanía de la muerte.
2: Sí, y hay otro elemento que hace especialmente interesante este montaje, y es que el actor Arturo Ríos está prácticamente solo en el escenario durante 90 minutos. Hoy queremos conocer un poquito más de esta obra y para eso nos da mucho gusto que nos acompañe su directora Ana Graham. Ana, bienvenida.
3: Muy feliz de estar aquí con los dos.
1: Cuéntanos, Ana, ¿por qué decidiste hacer esta obra? El Final, que es un tema fuerte, la verdad.
3: Fíjate que esta obra la estrenamos hace 13 años. Fue la primera dirección que yo hice. Y Arturo y yo, cuando leí ese texto, que no es propiamente un texto teatral, es parte de una novela corta, un cuento de Beckett que tiene tres historias sobre la decrepitud, le dije, tengo muchas ganas de dirigir esta obra en específico. Si tú te animas, me aviento. Y me dijo, órale, vamos a hacerlo. Y justamente el año pasado Arturo cumplió 50 años de trayectoria de actor. Dijo, quiero celebrarlo haciendo nuevamente el Final. Y porque es una obra, bueno, es Beckett, obviamente. Estar solo en el escenario yo creo que es como el mayor reto que tiene un actor. Y un actor como Arturo, de pronto se encontró con este reto y lo quiso abrazar. Y se la pusimos bien difícil porque no solamente está solo en escena, sino que está sobre el escenario, mide 80 por 80 centímetros, nada más.
2: Es un cuadrito.
3: O sea, es un cuadrito, sí. Y es un cuadrito inestable. Ajá. O sea, si Arturo da medio paso, el cuadrito se le mueve. Que a la vez que es un reto, hace que el trabajo actoral luzca de una manera espectacular porque está concentrado, ¿no? O sea, un actor como él puede hacer eso y más.
1: Sobre todo la edad en la que la está haciendo, ¿no? Creo que tiene algo muy poderoso, muy interesante, ¿no?
3: Y bueno, y sí, la reacción del público, ciertamente la obra siempre gustó mucho, tuvo mucho éxito desde la primera vez, pero ahora con la distancia, con que él está más cerca de la edad del personaje, con que los dos hemos madurado 13 años, y entonces siento que ha tomado una dimensión distinta, que ha logrado dimensionarla de una manera distinta, y el público lo percibe, y todavía le da algo mucho más conmovedor, mucho más fuerte la obra. Y yo sé que a veces decimos Beckett, y la gente se espanta un poco, ¿no? Como de ese teatro el absurdo, voy a entender, no voy a entender, pero este es un cuento. Y es una anécdota muy, muy, muy clara. Entonces es muy accesible para el público. De pronto una muy buena entrada para los jóvenes que quieran acercarse a Beckett, para conocer su trabajo, para conocer su dramaturgia. Y bueno, para los que ya les gusta Beckett, es una delicia.
2: También creo que los temas son fáciles de entender para todos, ¿no? Son a los que vamos a llegar inevitablemente, digo, si tenemos suerte incluso, la vejez, esta cosa de que de repente con la edad muchos se encuentran cansados. ¿Cómo lidian con estos temas?
3: La manera en la que está escrita la obra, la manera, obviamente este es un personaje muy beckettiano,
2: claro,
3: ¿no? Es un anciano sumamente excéntrico, sumamente sociópata, en el sentido de que no quiere saber nada de la sociedad.
2: Claro.
3: Pero que también eso nos es un espejo de cómo nos deshumanizamos, de cómo a veces sí abandonamos a nuestros viejos, de cómo no encontramos valor en esta experiencia,
2: claro,
3: también en estos. Hay algo que aprender, ¿no?
1: Claro.
3: Y creo que la obra habla de todo esto. Es muy humano, sumamente humano, ¿no?
1: Claro, es lo que nos hace humanos directamente. ¿Nos puedes dar días, horarios y también redes sociales de la obra, si es que hay, o tuyas o de Arturo, por favor?
3: Por supuesto, sí. Estamos en el Foro de las Artes, en el Centro Nacional de las Artes, en Churubusco y Tlalpan. Solamente los sábados y los domingos, los sábados a las 7 de la tarde, los domingos a las 6 de la tarde. Solamente nos quedan hasta el 5 de septiembre. Y las redes son por Piedad Teatro. Las mías personales son Ana Teatro, es Arturo Ríos Actor, y las redes del Centro Nacional de las Artes.
1: Muchas gracias por invitarnos.
3: Muchísimas gracias a ustedes por recibirnos y los esperamos por ahí.
1: Muy bien.
2: Y gracias a todos los que nos acompañan aquí en la Hora Nacional. Quédense que hay más.
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0: El Caribe es una región donde la música y la danza son una forma de identidad. Sus ritmos, vestuarios y tradiciones cuentan historias de pueblos con una riqueza cultural enorme. Esta diversidad llega al escenario a través de Tradición del Caribe, que reúne distintas expresiones folclóricas de la región.
1: El espectáculo es una producción de la maestra Silvia Lozano Bayet, fundadora y directora artística, que creó esta propuesta hace más de 25 años. Y hoy está aquí con nosotros, junto con Esther C. Lozano, la directora general. Bienvenidas a La Hora Nacional. Qué gusto que estén aquí. Quisiera preguntarle, maestra Silvia, ¿qué fue lo que encontró en las danzas del Caribe que le llevó a pensar en este espectáculo?
2: Bueno, más que nada, fíjese que estaban precisamente en el Caribe. Siempre decían el espectáculo caribeño, pero no era más que plumas y tangas y todo eso. Y dije, no puede ser. Se tiene que conocer realmente la riqueza cultural del Caribe, de los países que están en el Caribe, ¿no? Entonces fue cuando me nació hacer... Ya estaba yo investigando, desde luego, desde antes, todos estos países que estaban en el Caribe. Y ese fue el motivo principal que dije, vamos a demostrar que no es esto realmente lo que es el Caribe, la cultura de esos países. Así fue.
0: Claro, pero es muy amplio, ¿no? Esta cultura del Caribe es una diversidad muy grande. ¿Cómo logra usted y la compañía y todas las personas involucradas representar esta diversidad sin perder la identidad de cada tradición?
2: Bueno, desde luego, para mí era de la investigación, porque ya estábamos, como le digo, primero porque viajé por casi todos estos países, con el Ballet Folclórico Nacional de México, que también lo fundé y la dirigí. Inclusive el espectáculo de Xcaret también lo monté, todo, la riqueza folclórica mexicana.
0: Sí.
2: Pero también al mismo tiempo estaba estudiando y investigando este folclore también que existe, esta diversidad también que existe, no solamente en Centroamérica, sino en toda Latinoamérica. Y que en cierta forma hay una riqueza muy grande también, ¿no? Y que tenemos algo en común, ¿no? El idioma, muchas costumbres que son parecidas. Algunos nombres cambian, pero es lo mismo en la comida, por ejemplo, ¿no? Entonces, por eso fue principalmente que me dediqué también a la investigación de todos estos lugares y los países, ¿no?
1: Esther, ¿qué diría que es lo más complejo de montar Tradición del Caribe?
3: Pues lo más complejo, yo, por lo que yo he visto, es lo que tiene más raíz negra, porque como que les cuesta un poquito de trabajo, ese tipo de, o sea, las posiciones, el estar haciéndole así y todo eso, es lo que yo veo que les cuesta un poquito más de trabajo. Ya lo que es zapateado y todo eso, pues ya es más, lo tienen más digerido.
1: Claro, bueno, claro, pues sí, porque hay mucha más tradición acá. En el estado de Veracruz, por ejemplo.
3: Sí, pues es zapateado. Sí.
1: ¿Y cómo es montar la música del espectáculo? Porque además de combinación de danza, pues es una combinación musical que va por muchos lugares.
2: También.
1: Y como dice, hay similitudes, pero pues también hay
0: coincidencias y diferencias, claro.
2: Claro, sí. Claro que sí. Como sí, también sí. Tenemos la influencia pues de España, ¿no? Indudablemente, y también otros países, inclusive hasta de Filipinas y todo eso también, ¿no?
1: Claro,
2: hasta en la indumentaria. Por ejemplo, aquí vemos la Filipina que tiene Panamá, este traje, que es la pollera panameña, que es el traje más representativo de Panamá.
0: Fíjese.
2: Inclusive creo que el tocado, que se llama tembleque, que también es muy característico de allá. Y es una danza preciosa esta.
0: ¿Y cómo se logra que un espectáculo que arrancó hace 25 años siga siendo vigente para estas nuevas generaciones?
2: Pienso que todo lo que transmite y tiene esencia perdura. Y también, desde luego, la presentación y la calidad y todo lo que realmente hay que demostrar. Es como una película que usted ve, que es la realización es muy buena, la vuelve a ver y la vuelve a ver y la vuelve a ver.
1: Claro.
2: ¿No? Entonces es lo que se trata, nosotros es lo que tratamos de hacer.
0: Maestra, pues voy a aprovechar entonces para pedirle a las personas que nos están escuchando en radio, que nos vean en nuestras redes sociales o busquen las repeticiones del programa, porque los trajes están muy bonitos. Por ejemplo, nos acompañan Yairi, Joaquín, que traen trajes típicos de Costa Rica, y Eduardo y Arlet, que traen los trajes típicos de Panamá. Nos están escuchando, pero los tienen que ver. Dense una vuelta, por favor.
1: Ahora, se van a presentar en el Teatro de la Ciudad de Esperanza Iris próximamente, ¿verdad?
2: Sí,
3: el 6 de septiembre.
1: ¿Tienen redes sociales como para que la gente que nos esté viendo y escuchando tenga más información de esta presentación?
3: Sí, tenemos en TikTok, tenemos en Instagram, en Facebook, ahí están nuestras redes sociales y también ahí está todo, las promociones y todo eso.
1: Buenísimo, porque además es que el Teatro de la Ciudad es perfecto, creo, para ver Tradición del Caribe,
2: sí,
1: ¿no?
2: Sí,
1: hay que apurarse y pues hay que ir.
0: Es el Teatro de la Ciudad, Esperanza Iris, sí. ¿Me repite la fecha, por favor?
3: 6 de septiembre a las 6 de la tarde.
0: 6 de septiembre, 6 de la tarde. Sí, muy bien.
2: Así es.
0: Pues muchísimas gracias por visitarnos aquí en La Hora Nacional y nos vemos en el teatro.
2: Claro que sí. Muchísimas gracias. Los invitamos a todos que estén.
0: Ahí nos vemos.
3: Claro que sí.
1: Mil gracias por venir una vez
2: más.
1: Y a todos ustedes que nos acompañan, gracias también por estar con nosotros. Quédense, por favor. Y así llegamos al final de esta emisión de La Hora Nacional.
0: Muchísimas gracias, como siempre, por escucharnos y vernos, ya sea en su casa, en el camino, en el trabajo o donde sea que nos acompañen. De corazón les deseamos que tengan una excelente semana.
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6: ¿Recuerdas cuando tu perro corría como loco detrás de una pelota? Saltaba el sillón de un brinco y te recibía en la puerta con una energía que parecía no tener fin. Un día te das cuenta de que ya no corre tan rápido, que le cuesta trabajo subir las escaleras, que duerme más y come menos. Tu lomito está envejeciendo. Y así como él te acompañó toda la vida, ahora te toca a ti acompañarlo a él. Lo primero que hay que saber es que la vejez no es una enfermedad. Es un estado fisiológico natural que atraviesan todos los seres vivos, incluidos nuestros compañeros de cuatro patas. Pero ojo, no a todos los perros les llega la vejez al mismo tiempo. Los de raza grande, como un pastor alemán o un labrador, se consideran adultos mayores a partir de los 6 o 7 años, porque celularmente se desgastan más rápido. En cambio, los de raza pequeña, como un chihuahua o un poodle, pueden no entrar en esta etapa sino después de los 10 años. Cuando tu perro envejece, los cambios no solo son de comportamiento, su cuerpo también se deteriora. Si no se cuida adecuadamente, puede desarrollar sarcopenia, que es la pérdida progresiva de masa muscular. Esto le provoca dolores crónicos, debilidad en las patas y dificultad para levantarse o mantenerse de pie. Y el problema va más allá de las piernas. El músculo no solo sirve para caminar, también produce sustancias llamadas mioquinas, que ayudan al metabolismo y facilitan la comunicación entre el cerebro y el hígado. Cuando el músculo se pierde, todo el organismo se resiente. Además, pueden aparecer padecimientos como insuficiencia renal crónica, artritis y hasta algo parecido a la demencia senil humana, que los veterinarios llaman síndrome de disfunción cognitiva canina. Sí, los perritos también pueden olvidar dónde está su plato o desorientarse en su propia casa. La buena noticia. Hay mucho que puedes hacer para mejorar su calidad de vida. Llévalo al veterinario al menos cada 6 meses y pide que le hagan estudios de sangre, porque el diagnóstico temprano es clave para que cualquier tratamiento sea eficaz. Mantén al día su vacunación y desparasitación. Cambia sus croquetas por unas formuladas especialmente para perros maduros, con menos proteína. Límpiales los oídos y báñalo una vez al mes. Déjale juguetes para que se entretenga y mantenga la mente activa. Y sobre todo, no lo obligues a hacer cosas que ya se le dificultan. Tenle más paciencia. Sácalo a pasear periódicamente, pero a su ritmo. Y dale el cariño que siempre mereció.
2: Acompañó en tus peores días sin pedir explicaciones. Ahora que le toca a él caminar más lento, es tu turno de ajustar el paso. Estos bellos seres han sido nuestros compañeros durante mucho tiempo y merecen que aumentemos los cuidados en su comida, en su ejercicio, en sus visitas al médico y en cómo los tratamos. Porque un lomito viejito no necesita que le devuelvas la juventud, necesita que lo cuides con la misma lealtad que siempre te dio. Con información del doctor Marco Antonio de Paz Campos, director del Hospital de Pequeñas Especies de la FES Cuautitlán de la UNAM. Un guión de Leonardo Santiago con información del portal Ciencia UNAM. Les saluda Mónica Genis.
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4: ¿Buscas consentir tu piel de forma natural sin descuidar tu cartera? Llegaste al lugar indicado. Hoy en nuestra tecnología doméstica cuidaremos de ti y de tu bolsillo, enseñándote a preparar unas humectantes barras de jabón con miel. Acompáñanos en Revista del Consumidor Radio.
3: Revista del Consumidor. Esta tecnología doméstica está validada por el Laboratorio Nacional de Protección al Consumidor. Tome nota de los ingredientes y presten mucha atención. ¡Comenzamos!
4: Los ingredientes que vamos a necesitar son 3 tazas de base de jabón transparente cortado en cubos, media taza de agua purificada caliente, 1 1/2 cucharadas de miel de abeja, 1 pizca de colorante vegetal amarillo y 40 gotas de esencia de miel.
3: Los utensilios que utilizaremos son 1 taza medidora, 1 cacerola con capacidad de 2.5 litros, 1 tazón de vidrio con capacidad de 1.5 litros, 1 plato extendido, 1 cuchillo, 1 cuchara sopera, 1 molde de silicón, 1 rollo de papel aluminio, 1 rollo de plástico adherente para alimentos y 1 atomizador. Vamos al procedimiento.
4: Comenzaremos colocando los cubitos de la base para jabón en el tazón y la llevamos a baño María. Movemos hasta que se hayan derretido por completo. Vertemos en 1 taza la miel, el colorante y la esencia. Mezclamos y dejamos reposar unos minutos. Después, agregamos el agua caliente.
3: Cuando la base para jabón esté completamente derretida, añadimos la mezcla de miel y revolvemos hasta incorporar todos los ingredientes. Retiramos el fuego y vertemos la preparación en los moldes. Si no cuentas con moldes de silicón, puedes utilizar vasos desechables recubiertos con 1 capa de aceite mineral para facilitar el desmolde.
4: Si notas que se formaron burbujas en la superficie, puedes eliminarlas rociando alcohol del 96 utilizando 1 atomizador. Esto ayudará a que el jabón tenga 1 textura lisa. Dejamos enfriar a temperatura ambiente y posteriormente refrigeramos por 30 minutos para solidificar.
3: Ahora desmoldamos los jabones y los envolvemos en papel aluminio, después en plástico adherente para alimentos. Y así de fácil, en tan solo 40 minutos quedaron listas nuestras barras de jabón con miel. Recuerda almacenarlas en un lugar fresco y seco.
4: ¡Anímate a prepararlas! Esta receta rinde para 6 barras, tiene 1 caducidad de 6 meses y 1 costo promedio de 118 pesos con 34 centavos.
3: Si prefieres seguir el paso a paso en video, recuerda que puedes ver esta tecnología doméstica en nuestro canal de YouTube, Profeco TV. Ahí encontrarás muchísimas recetas para ahorrar y hacer tú mismo los productos en casa, teniendo la certeza de la calidad en los ingredientes que utilizas.
4: Aprende a hacer desde un gel para el cabello o un champú para lavar el auto, hasta jamón artesanal o unos deliciosos enjambres de chocolate.
3: Presúmenos cómo te quedaron tus jabones. Etiquétanos en Instagram con el hashtag Tecnología Doméstica Profeco y menciona a @ Revista del Consumidor MX. Nos escuchamos en la próxima Tecnología Doméstica.
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4: 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En Facebook nos encuentras como Revista del Consumidor MX y Profeco Oficial. En Instagram estamos como @ Revista del Consumidor MX y @ Profeco Oficial. En X las cuentas son @ R del Consumidor y @ Profeco. 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
0: Hoy.
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1: Muy buenos días, familia, aquí arrancamos esto que se llama Sabrosos del Volante. Soy tu amigo Tavo Maqueda. Feliz día lunes, ya 31 de agosto de este 2026, que hoy despedimos este mes, ¿no? El mes número 8. Y le vamos a dar paso. No, otra vez 15 de septiembre, no. ¿Ya cuánto es 15 de septiembre tuvimos este año? No, un chorro, ¿no, Willy? Ya tuvimos como 4 y con este 5 ya párele. Pues ya se viene el mes, ahora sí, del mero grito, ¿eh? No juega la selección, es el mero grito. Ojalá, a mí sí me gustaría, ya hablando en serio, que festejemos ese 15 de septiembre como festejábamos con la selección. Esté chido, ¿no? Pero bueno, es día 31 de agosto, lunes, no circulan los vehículos que tengan el engomado color amarillo, terminación de placas 5 y 6, hologramas 1 y 2. Soy tu amigo Tavo Maqueda, muy buenos días. ¿Cómo están? ¿Cómo le está pintando ya el inicio de semana? ¿Ya van en camino para la escuela o qué? No, todavía no va. Bueno, depende. Hay quienes sí, de repente se levantan muy temprano. Exacto, que sus papás trabajan en el Estado de México o en la Ciudad de México, dependiendo, y tienen que atravesar la ciudad, ¿no? Entonces les queda más cómodo, pues, tener al chamaco, ¿verdad? A la bendición en una escuela donde estén cerca del trabajo, en algunos casos. Pero bueno, hoy es el regreso a clases, familia. Tengan mucho cuidado, lo hemos mencionado ya. Hay que manejar con mucha precaución, salgan con tiempo, que no les falte nada, revisen ahorita todo, ¿verdad? Ya vayan levantando a los chamacos. Sí, porque si no, luego se les hace tarde. Así que bueno, qué bueno que están hoy aquí en Sabrosos del Volante, porque vamos a platicar. Hoy es día de la obstetricia. Vamos a hablar de eso. También, ¿se acuerdan que les hablé hace unos días? A ver si te acuerdas, mi querísimo Willy, que hablamos de qué perfume usarías dependiendo de tu signo zodiacal. Ahora les traigo, ¿qué flor eres según tu mes de nacimiento? ¿De qué mes somos? A ver, ¿enero? Ok, yo soy de mayo, ahorita les voy a decir, ok, pero bueno. Y también les traigo una historia con moraleja que habla precisamente de los viejos amores. Y se vale chillar, ¿eh? El teléfono de cabina 55-51-66-3109. El WhatsApp 55-55-06-40-56. También me encuentras como Tavo Maqueda en mis redes sociales para que me dejes mensajito. Y yo ya estoy listo, ustedes también. Vamos a continuar con la buena música aquí en la nueva Sabrosita 590.

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Bueno, hoy 31 de agosto se celebra el Día Internacional de la Obstetricia. Esto para hacerle un homenaje a esta especialidad médica de obstetricia y la ginecología. En esta dedicada labor de procurar las mejores condiciones de salud para las mujeres embarazadas, contribuyendo, obviamente, a la disminución de los índices de mortalidad materna y neonatal. La principal finalidad de este Día Internacional es hacer un llamado y pues volvernos un poco más sensibles y obviamente crear conciencia en todos acerca de la mortalidad materna a nivel mundial. Por otra parte, se destaca la importancia de la labor ejercida por los médicos obstetras en el cuidado de la mujer durante la etapa del embarazo, en el parto y los cuidados del recién nacido. De acuerdo con las estadísticas, anualmente mueren 10 millones de mujeres por causa de lesiones, enfermedades e infecciones ocurridas durante el embarazo, parto y posparto. Es una cifra enorme, enorme. ¿Y cómo nace este día? Bueno, el Día Internacional de la Obstetricia se celebra cada 31 de agosto en honor al día en que falleció San Ramón Nonato, patrono de la obstetricia, mujeres embarazadas y parturientas, que les llaman. Esto en el año 1240. Él dedicó su vida a la redención de los cristianos cautivos, fue sacerdote de la Orden de la Merced, siendo posteriormente nombrado cardenal por el Papa Gregorio. Este cardenal nació en España en el año de 1204 y fue extraído con vida del vientre de su madre muerta al día anterior. Imagínate. Es por ello que se evoca a este santo para las protecciones de las mujeres embarazadas y de sus hijos por nacer. Pero, ¿cómo podríamos, abreviar o decir qué es la obstetricia? La obstetricia es la especialidad médica encargada de la atención del embarazo, del nacimiento y el posparto o puerperio, que le llaman. Está ampliamente vinculada con la ginecología, especialidad médica obviamente, orientada a la revisión y tratamiento de enfermedades de órganos reproductivos femeninos. ¡Ay, Dios mío! Y es muy importante, de verdad, mamá. Si estás embarazada, sí, ve a tus revisiones constantemente. Ay, que sentí un calambrito, no pasa nada. No, más vale, ¿no? Échate una vueltecita con el doctor, que te revisen. Papás, involúcrense más en los embarazos, por favor, no dejen esto a las mujeres. También es cosa del papá. Ahí se los dejo. Pero bueno, vamos a continuar con más música. ¿Qué tenemos?

Ay, Dios mío. ¿Qué flor eres según tu mes de nacimiento? Hay que decir que las flores siempre nos han acompañado en todo, ¿no? En celebraciones, en despedidas, historias de amor y diferentes tradiciones durante muchos siglos. Además de su belleza, muchas culturas les han atribuido significados obviamente relacionados con emociones y cualidades humanas, desde la fortaleza y la pasión hasta la sensibilidad y la esperanza. Por eso, las flores de nacimiento se han convertido en una forma curiosa de relacionar el mes en que llegaste al mundo con un símbolo que representa determinadas características. Ahora, no existe evidencia científica de que una flor puede definir tu personalidad, pero su significado cultural puede convertirse en una manera de, pues una manera muy entretenida de descubrir cuál podría representarte mejor, ¿no? Vamos a empezar. A ver, enero. Enero podría ser el clavel. El clavel es una de las flores tradicionales asociadas con enero y suele relacionarse con el amor, la admiración y la resistencia. Si naciste durante este mes, su simbolismo puede representar una personalidad que sabe mantenerse firme incluso cuando las circunstancias se complican. La clave también tiene, el clavel, perdón, tiene una apariencia delicada, pero resistente. Ah, pues sí, ¿eh? Sí, cómo no, cómo no. A ver, vámonos con ahora febrero. Violetas. La violeta suele ser considerada la flor de nacimiento de febrero y tradicionalmente se ha relacionado con modestia, fidelidad y afecto. Su apariencia discreta puede simbolizar a personas que no necesitan llamar constantemente la atención para dejar una huella. ¡Vámonos! ¡Marzo! El narciso. El narciso está asociado con marzo y suele representarse o representar renacimiento, nuevos comienzos y esperanza. Su presencia coincide con el inicio de la primavera en el hemisferio norte, cuando muchas plantas comienzan nuevamente a florecer. Como símbolo de personalidad, puede representar a alguien capaz de recuperarse después de una etapa difícil y mirar hacia adelante. Abril, la margarita. La margarita suele asociarse con abril y transmite una imagen de sencillez, frescura y alegría. Su simbolismo puede representar a personas que disfrutan de las cosas simples y encuentran felicidad en un momento cotidiano. Si naciste en abril, esta flor puede reflejar una personalidad espontánea, cercana y capaz de aportar ligereza a los ambientes a los que se encuentra. Vámonos con mayo. A ver la mía. Lirio. Vámonos. El lirio de los valles es una flor tradicionalmente vinculada con mayo y suele asociarse con dulzura, felicidad y renovación. Sus pequeñas flores blancas pueden simbolizar una personalidad sensible y afectuosa, pero también una fuerza que no necesita mantenerse de manera evidente. Para quienes nacieron durante este mes, representa una energía tranquila y cálida. Esas personas que pueden transmitir serenidad, incluso sin decir demasiado. Ah, ¿de a poco así soy? No, ¿verdad? A ver, junio. La rosa es una de las flores más reconocidas del mundo para junio y tradicionalmente

se asocia con este mes y su significado puede variar según el color, pero en general está vinculada con amor, belleza, admiración y pasión. Como símbolo de personalidad, puede representar a alguien que siente intensamente y que valora las conexiones profundas. Julio, la nenúfar. El nenúfar suele aparecer entre las flores asociadas con julio y está profundamente relacionado con el agua y los ambientes tranquilos. Simbólicamente puede representar serenidad, equilibrio y capacidad de mantenerse en calma, incluso cuando alrededor existen cambios. Vamos con agosto, que todavía entra hoy. El gladiel o gladiolo. El gladiolo destaca por su tallo alto y sus flores llamativas, características que tradicionalmente se han relacionado con fuerza, integridad y determinación. Como flor de nacimiento de agosto, puede representar a personas con una personalidad firme que no suelen rendirse fácilmente cuando tienen un objetivo. Septiembre, el áster. El áster es una de las flores tradicionalmente vinculadas con septiembre y su nombre proviene de una palabra griega relacionada con las estrellas. A lo largo de distintas tradiciones se ha asociado con amor, sabiduría y sensibilidad. Octubre, la caléndula, que suele asociarse con octubre y destaca por sus tonalidades cálidas, especialmente amarillas y naranjas. Tradicionalmente se ha relacionado con alegría, creatividad y afecto. Para quienes nacieron este mes, puede simbolizar una personalidad cálida y expresiva con facilidad para aportar energía positiva a los demás. Ya nos estamos acercando al cierre. ¡Noviembre! ¡Crisantemo! El crisantemo es una flor tradicionalmente asociada con noviembre y posee significados muy diferentes, dependiendo de la cultura. En algunos lugares representa longevidad, alegría y amistad, mientras que en otros tiene asociaciones relacionadas con la memoria y el duelo. Como símbolo de personalidad puede representar profundidad, lealtad y resistencia. Y por último, diciembre, el narciso. El narciso de papel, conocido también como paper white, aparece entre las flores relacionadas con diciembre. Sus pequeñas flores blancas suelen asociarse con pureza, esperanza y nuevos comienzos. Como símbolo de personalidad, puede representar a alguien que conserve el optimismo incluso después de atravesar momentos muy complicados. Pues ahí está, ahí lo tienes. Esta es la flor de tu mes. Espero que te haya gustado y mientras tanto, vamos con más.

tu amor. Ay, me acordé de esa canción, compadre. Bueno, pues les traigo una historia como la aleja que habla de los viejos amores. Y esta se llama El guardián de las semillas olvidadas. Y esta historia comienza así. En un pequeño pueblo rodeado de colinas vivía Florencio, un hombre de 80 años que dedicaba todos sus días a cuidar el jardín botánico de la comunidad. Florencio tenía una colección muy particular, un invernadero al que llamaba el Rincón de los Ayeres, donde solo plantaba semillas que la gente encontraba en baúles viejos, casas abandonadas o cartas guardadas por décadas. Un día de otoño, una joven llamada Sofía se acercó a él llorando. Había terminado una larga relación y sentía que su vida se había roto por completo. Don Florencio, ¿cómo hace para cuidar plantas que vienen de esas casas que ya murieron, los olvidaron? Preguntó Sofía, limpiándose las lágrimas. Siento que perdí mi tiempo con un amor que ya no está. Mi pasado es solo un terreno baldío. El viejo sonrió, con mucha ternura, tomó su pala y la invitó a caminar hacia el fondo del invernadero. Se detuvieron frente a un arbusto de flores doradas que desprendía un aroma cítrico y muy profundo. Mira esta flor, Sofía. Se llama Áurea. Hace 50 años, cuando yo era un joven lleno de dudas, me enamoré perdidamente de una mujer llamada Elena. Fuimos un fuego intenso, compartimos sueños, viajes y nos prometimos todo el mundo. Pero la vida nos llevó por caminos distintos. Ella tuvo que cruzar el océano y yo me quedé a cuidar esta tierra. Jamás nos volvimos a ver. Sofía lo miró intrigada. ¿Y no le duele recordarla? ¿No siente que ese amor fue un fracaso? Al principio sí, confesó Florencio. Pero antes de despedirse, Elena me regaló un puñado de semillas de esta flor que solo crecía en su pueblo natal. La planté aquí. Al verlas crecer año tras año, entendí algo fundamental. Elena no se quedó conmigo, pero el amor que viví con ella transformó mi tierra para siempre. Gracias a lo que aprendí a su lado, me convertí en un hombre más paciente, más compasivo y más fuerte. Fui capaz de amar a mi esposa legítima con una madurez que no habría tenido sin Elena. Florencio tomó una de las pequeñas semillas doradas de la flor y la puso en la mano de la joven. Los viejos amores no son tiempos perdidos ni páginas rotas, son las raíces ocultas que nutren el suelo de tu presente. No llores porque terminaron. Agradece el abandono que dejaron en tu alma. ¿Y cuál es la moraleja de esta historia? Pues el valor de un viejo amor no se mide por su duración, sino por la huella que deja en nuestros crecimientos. Los amores del pasado no fracasan por terminar. Cumplen su propósito de enseñarnos a amar, a sanar y a descubrir quiénes somos, preparando nuestro corazón para los nuevos brotes de la vida. Y sí, muchos pensamos cuando tronamos con alguien que fue una pérdida de tiempo, pero no. Recuerda todo lo que viviste con esa persona, rescátalo lo bueno y aplícalo en tu nueva relación. Eso se llama madurez, eso se llama crecimiento, ¿no? Eso se llama evolución. Hay que ir evolucionando, hay que agradecer esos amores porque los nuevos están por comenzar. Ahí se los dejo. Yo voy a cerrar en este momento Sabrosos del Volante. Vamos a arrancar. ¡Qué sabrosón! Con Fercho, tu servidor Tavo Maqueda. El teléfono cabina 55-51-66-3109. Y el WhatsApp 55-55-06-40-56. Ahí me mencionas dónde estás escuchando la nueva sabrosita 590 AM.

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0: No, güey.
1: Espérate. Es muy temprano para que empieces con tus cosas, hombre.
0: Con cochinadas.
1: Con tus porquerías, Gustavo.
0: Muy buenos días, ¿cómo están todos? Aquí iniciamos.
1: Bien y de buenas.
0: Muy de buenas, muy bien. Oigan, ¿qué tal el tráfico?
1: A gusto,
0: bastante,
1: ¿no?
0: ¿No? Bastante.
1: Y fíjate que allá por mi rancho.
0: Ajá.
1: Allá en el rancho grande, allá donde vivía, había una rancherita.
0: Alegre me decía.
1: Ah, qué manera de llover, ¿eh? Sí, qué manera de llover, ¿no? Y qué manera.
0: Cañón.
1: Llovió toda la noche.
0: Ajá.
1: Y pues, chipocludo, ¿no? Ya sabes que a la mitad del camino.
0: Ajá.
1: De allá para acá. Seco, mano.
0: ¿Cómo crees?
1: Árido, mano. Como que acá no les echaron escupitajo.
0: ¿Cómo que no?
1: No, y acá, y allá, hijo del ocho de oro, mano. Estuvo sabroso, ¿eh?
0: No, acá, fíjate, no llovió, pero estuvo como...
1: Como sabroso.
0: Como sabrosón, ¿sabes? No, no sentí ni frío ni calor, estuvo como a gusto.
1: Estuvo templado entonces.
0: Pero sí, sí noté que había mucho tráfico. Desde muy temprano, ¿eh?
1: Sí, pues es que hoy entran a la escuela los chamacos. Hoy les debimos de haber cantado la de Caminito de la escuela. Quiero decir, ra, ra, ra.
0: Bueno, que sí te lo sabes.
1: Para liberar y liberar.
0: No, pues sí.
1: Lero, lero, lero, lero, lero, lero, lero, lero, lero.
0: Lero, lero, lero, lero.
1: Candilero.
0: ¿Cómo está? Muy buenos días. Acompáñenos hoy en eso que se llama Qué Sabrosón, porque vamos a tener hoy...
1: Si montas un camello, pepénese de la joroba.
0: Vamos a tener hoy el...
1: Vamos a tener hambre.
0: Hambre también. El face to face. Vamos a tener hoy también...
1: Sueño.
0: Sueño. ¿Qué vamos a tener hoy?
1: Deportes.
0: Ok.
1: ¡Chismecito!
0: ¿Chismecito?
1: El señor Ángel Gatica, como todos los días.
0: Deporteando, sí, muy cierto. Reporte vial y muchas cosas que platicar el día de hoy. Por ahí también tenemos regalitos, así que agárrense. Y hoy también...
1: ¡Agárrense de las manos!
0: Hoy también la unidad móvil estará recorriendo las calles de sí. La Ciudad de México.
1: Hoy va HJ, ¿no?
0: HJ, es correcto. Hoy va a estar... ¿Qué andan preguntando luego? Oye, HJ, ¿cómo está? Bien. Oye, el Fercho. Ay, por ejemplo, ayer en Bodega Aurrerá preguntaron harto por ti.
1: ¿Sí?
0: Por Fercho. ¿Cómo está
1: Muchas
0: Fercho?
1: Gracias, hombre.
0: Por HJ.
1: Se les quiere.
0: Llegó un caballero que le mando un abrazo. Me dijo, oye, ¿sí es cierto que Jacqueline está grandota?
1: Sí.
0: Le digo, pues más o menos así de mi tamaño. Dice, no, otro sí me pega, dice.
1: Sí, y tiene un derecho y un revés que no
0: ahí
1: te
0: les
1: quiero
0: encargo,
1: decir,
0: ¿eh? Ahí les encargo.
1: Ahí les encargo.
0: Pero bueno, quédense con nosotros, la vamos a pasar muy bien. Ahorita les vamos a decir de qué trata el face to face.
1: El pase to pase, ya casi lo tenemos listo.
0: ¿Sí le bailaste al boncito?
1: No.
0: ¿Y
1: hoy? ¿No? No se lo merece.
0: Hoy, ¿qué te parece una cumbiecita para que se ponga a bailar? A ver.
1: No se lo merece.
0: A ver, échale.
1: Hijo, bueno, este sí, carnal.
0: Ándale, ándale.
1: Nomás ándale. Porque está bien chida esta rolita.
0: Ah, ¿verdad? Es el grupo Zaya.
1: Para ti.
0: Cumbia francesa.
1: Aja la baraja. Buenos días. Ya levántense, hijos del ocho de oro.

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0: face.
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0: Face to face.
2: Y
0: el burrito sabe más que tú.
2: 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Oye, tenemos dos canciones muy buenas.
0: Dos muy buenas.
2: Por un lado, el erótico de la salsa. Por el otro lado, el sonero de la juventud.
0: Ajala.

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1: Percho va con Eddie Santiago con lluvia.
0: Pues es que básicamente, mi carnal, no nos ha dejado la lluvia.
1: ¿No?
0: Ya está, mira, a ti se te abren tus bronquios aquí. Sí.
1: Como pescadito.
0: Como pez.
1: Bueno, pez, porque pescado.
0: Sí, pescado ya es cuando ya está pescado. Sí, justo. Ya.
1: Como pececito.
0: Como un pececito. ¿Te pareces? Obviamente viste Buscando a Nemo.
1: Claro.
0: Obviamente viste cuando lo meten a una...
1: Pecera.
0: Pecera.
1: Sí, claro.
0: Obviamente viste al brother que le dice tiburón sí. Sí. Ese eres tú.
1: Oye, y yo te voy a dar guerra con una canción del Sonero de la Juventud que se llama... He tratado.
0: ¡Ay!
1: ¡Hijo del amor! Hoy te vamos a invitar para que votes por tu favorita en nuestro Facebook, Sabrosita 1090. Si quieres, he tratado, like. Si quieres, lluvia, corazoncito. ¿No? Entonces ahí te puedes meter y ya puedes empezar a votar. Recuerda que al final del programa vas a escuchar una de estas dos canciones, la que gane.
0: Bota, bota y no es pelota, es la canción que te gusta.
1: Así que va a estar muy bueno. Muy bueno, esta votación, estas canciones están muy ricas.
0: ¡Buenísimo!
1: Ustedes al final recuerden decir en cuál quieren escuchar. Por un lado, Víctor Manuel. Por el otro lado, Eddie Santiago.
0: Escucha nomás eso. Escucha nomás eso.
1: Mira,
0: pobre de mi compadre. Tiene sueñito, ¿verdad?
1: No, cierro los ojos para disfrutar la canción.
0: Ah. Para ahorrar vista para la vejez.
1: Exactamente.
0: Eso es todo.
1: Así que ustedes ya saben, métanse ahí y voten en nuestro Facebook.
0: Face to face. Fase to fase y voten por el Fercho.
1: Ay, Dios mío. Usámonos entonces con más música, ¿te parece?
0: Si eso es lo que tú pides,
1: aquí lo tienes.
0: Eso es lo que te damos, padre.
1: Zongoro con zongo.
0: ¿Zongoro con zongo?
1: Héctor Lavoe.
0: ¡Wow!
1: Aquí en Qué Sabrosón.
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0: 7 minutotes.
1: Fíjate que ya estoy viendo acá
0: ¿Qué?
1: ¿Cómo van las votaciones? Y a pesar de todo.
0: Sí.
1: Y a pesar de todo, te sigo queriendo.
0: Oh,
1: oye, pero espérate, yo no quiero. Espérate, ahí está.
0: A ver, deja, yo doy mi voto también, pues para que cuente. A ver.
1: Pues, me vas ganando, ¿eh?
0: Ay, pero poquito, ¿no? Ahí 14 vamos, a 11. Muy bien, sí, está buena, sí, está buena, sí, la sí, canción. Sí. Bueno, las dos están muy buenas, la verdad. A ver, a ustedes ahí voten. Tenemos ahí en el Face to Face, He tratado con Víctor Manuel y Lluvia con Eddie Santiago. Pero bueno.
1: Es correcto.
0: ¿Qué nos vas a platicar?
1: Oye, fíjate que un día Pancho, como hoy.
0: Ajá.
1: Pero hoy, de 1944, para todos los que les gusta el panball.
0: Bueno, nomás para que sepan, hoy es 31 de agosto.
1: Okay. 31 de agosto, 1944. Para todos los que les gusta el panball, o sea, es el fútbol. Un día como hoy,
0: ¿sí?,
1: se funda el Club León.
0: ¡Órale!
1: 7 veces campeón y primer campeonísimo del fútbol profesional de México.
0: El León. Los panzas verdes de León. Saludos a toda la gente de León, Guanajuato.
1: Y además, un día como hoy.
0: Puro panza verde.
1: Pero del año 1950.
0: Ajá.
1: Se inaugura XHTV, el famosísimo Canal 4.
0: ¿A poco?
1: Que ahora se llama de otra manera.
0: Sí, sí, sí, ¿no?
1: Yo me acuerdo, tengo un recuerdo muy bonito del Canal 4, porque hace muchos años,
0: sí,
1: ahí se pasaban el box, estaban los famosos sábados de box, y empezaba desde las 4 o 5 de la tarde,
0: oye, ajá,
1: y todo el día había box, pasaban todas las peleas, todas.
0: ¿Empezó
1: todas
0: en el 4 o en el 9, recuérdame?
1: ¿Qué?
0: ¿En el 4 o en el 9 empezó el box?
1: Que yo sepa, en el 4.
0: En el 4, o sea, okay,
1: en mis épocas...
0: El 4. ¿Cuándo era a blanco y negro la tele?
1: Cuando todavía ibas a pagar con Doña Chonita para que
0: cuando te usaba el control de los picapiedra, canal.
1: Exactamente, justo.
0: Ok, el Canal 4. Uy, yo me acuerdo que en el Canal 4 de repente era como más de series, ¿no? O documentales.
1: Sí, ahí pasaba a Tintón y Lagrimita. Sí, claro, y sí. Vamos a jugar jugando.
0: Claro.
1: Bueno. Ya saqué ahí el asunto. Ajá. Pero bueno, un día como hoy también, pero de 1987, uh-huh, en los United States quietos,
0: ¿sí?,
1: Michael Jackson lanza Bad.
0: Ok.
1: Su tercer disco, y se convierte en el primer y único artista en haber tenido 5 sencillos en el número 1 de la lista Billboard.
0: Es Michael Jackson. Ok.
1: Sí. Y también, ajá, un día como hoy, pero de 1988,
0: ¿sí?,
1: Juan Gabriel se presenta en el programa Mala noche, no.
0: Fue el programa que duró como 5 días.
1: Exactamente. Que

0: fue conducido por Verónica Castro y que duró casi 7 horas.
1: Sí, sí, sí.
0: Desde las 10:30 de la noche hasta las 7:20 de la mañana. El número uno de la lista Billboard.
1: Michael Jackson. Ok.
0: Sí. Y también, ajá, un día como hoy, pero de 1988,
1: ¿sí?,
0: Juan Gabriel se presenta en el programa Mala Noche. Mala Noche, no.
1: Fue el programa que duró como 5 días.
0: Exactamente. Que fue conducido por Verónica Castro y que duró casi 7 horas.
1: Sí, sí, sí.
0: Desde las 10:30 de la noche hasta las 7:20 de la mañana.
1: Que duró como 5 días.
0: Exactamente. Que fue conducido por Verónica Castro y que duró casi 7 horas.
1: Sí, sí, sí.
0: Desde las 10:30 de la noche hasta las 7:20 de la mañana. Como la noche que México no durmió.
1: Ese fue un programa, yo me acuerdo que lo estaba viendo mi mamá y me mandó a dormir. Y después que te levantas temprano y seguía el programa.
0: Sí, sí, sí.
1: Ese,
0: sí.
1: Y sabes también cuál recuerdo mucho, el de María Félix.
0: El de, sí.
1: Que también duró bastantito, ¿no?
0: Pero bueno.
1: El de Chente, también, claro. Con
0: qué buen programa ese de Mala Noche, bueno, ¿no? Y había otro que salía los viernes que se llamaba...
1: ¿Pero con quién?
0: Que era de Ricardo Rocha. ¿Cómo se llamaba?
1: Ahorita te digo cuál es.
0: En la ciudad.
1: Ahorita te digo.
0: Bueno, que también estaba muy bueno, la neta. Bueno.
1: En vivo. Animal Nocturno.
0: No, en vivo, se llamaba En Vivo, que salía los... Porque después se convirtió en Animal Nocturno.
1: Ok.
0: Pero el primero era En Vivo, todos los viernes, y se ponía re bueno ese programa.
1: Sí, tiene razón, porque fue de 1983 a 1996, tiene razón. Ok,
0: venga. En 1949 nace Richard Gere. Ustedes lo recordará por su icónica
1: película,
0: actuación de Mujer Bonita. Pretty Woman, chaca chaca.
1: Que no fue la mejor de él, pero...
0: No, pero yo creo que es donde más lo reconocemos, ¿no?
1: Sí, claro.
0: En 1971 nace Alicia Villarreal.
1: ¿En serio? Ay, papacito con...
0: Ajá. ¿Qué te debo decir? Que me encanta Alicia Villarreal. Okay. Me fascina, de verdad. La veo y siento cositas.
1: Ok.
0: Y en el 79, 1979, nace Noelia. También cantante. Ella puertorriqueña, por cierto.
1: Noelia.
0: Sí, cómo no. ¿Cómo
1: yo me
0: no?
1: acuerdo de Noelia.
0: ¿Eh?
1: Ah, perdón, me fui. Sí, me acuerdo. La de tú y de nuevo tú, ¿no?
0: Es, ándale, ella, esa, mira.
1: Que no, te voy a decir porque obviamente fue de las primeras personas que violaron su, pues digamos su, ¿cómo podemos decirlo? Fue de las primeras personas que le subieron un video, ¿te acordarás?
0: Ah, un video
1: íntimo, que violaron su privacidad.
0: Sí, sí, sí.
1: Fue de las primeritas. Después fue Michelle Viet, pero la primerita fue Noelia.
0: Sí.
1: Un video íntimo.
0: ¿Lo viste? Bueno, para que me digas cómo estuvo, porque yo la neta no tuve la oportunidad.
1: No, me platicaron.
0: Híjole. Pues así las things. Esas son las cosas que sucedieron un día como hoy.
1: Muy buenas, muy buenas. 6:43 de la mañana. Vámonos con música.
0: Vámonos.

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1: 6:54
2: Chichichichichi.
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2: ¿Qué?
1: En Sabrosita.
2: Ajá.
1: En la nueva Sabrosita, Quienes 90 boletos para Grupo Niche.
2: ¡No!
1: Para este próximo 18 de abril del 2027.
2: Ay, yo quiero ir.
1: O para Willy Colón Forever.
2: También quiero ir.
1: Ah, pues tienes que estar pendiente, porque aquí vamos a tener todos estos boletos, escuchando la nueva Sabrosita 590.
2: Oye, justo ayer platicaba con mi señora madre, a la cual le mando un beso, un abrazo y una papá, que fuimos a desayunar.
1: Ajá.
2: Y justo pusieron la de Gotas de Lluvia, que es una de mis canciones favoritas de salsa.
1: ¿De Grupo Niche?
2: No, de Niche tengo varias, ¿no? Pero digamos que de salsa es una de mis favoritas. Bueno, y le dije, mira, mamá, nunca he podido ver a Niche en vivo.
1: Quiero.
2: Y mira nada más.
1: Se viene.
2: Mira nada más, Padre Santísimo.
1: Con la nueva Sabrosita 590M, así que ustedes pendientes para que se puedan ganar estos boletos. Ahorita ya estamos, ya dimos los de Alberto Barros.
2: Ya.
1: Ya dimos los de Maelo Ruiz.
2: Ya.
1: Se viene estos boletos.
2: Una cosa de locos. De locos.
1: Si ustedes quieren, quédense aquí escuchando la más caliente. Mientras tanto, pues vámonos con música.
2: Vámonos con Musiquiux.

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2: 7 de la mañana con 7 minutos. Fercho.
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2: ¡Son los Askis! 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
2: Vamos con la complacencia, Fercho, pero antes me saluditos.
1: Saludos, a ver quién anda por ahí.
2: Dice, buen día, Fercho y Tavo, saludos.
1: Hola.
2: De Lucas, rumbo a la chamba, quisiera la canción ¿Y tú qué quieres que te den? De Alberto Álvarez y son... Y su son por el gusto de oírla. Saludos para todos ustedes, gracias.
1: Saludos, mi querido Lucas. ¿Cómo anda el tráfico, el tránsito en la ciudad de Mexico City?
2: Muy, pero muy buenos días, Tabito y Fercho.
1: Hola.
2: Les deseo un excelente inicio de semana, principalmente lleno de bendiciones, salud y mucho trabajo y éxito, carnales. Los saludo a Quique de Azcapotzalco. Me podrían complacer con la canción Mi Razón de Ser de Álvaro Ricardo, dedicada para Sandy de Aragón, que los escucha en Justo Sierra, en la escuela. Planté Loreto Favela, gracias, carnales, un abrazo.
1: Saludotes. Por un abrazo, mi bro.
2: Un abrazo, feliz inicio de semana.
1: Gracias, carnal.
2: Chécate este.
1: A ver.
2: Buenos días, pandilla. El Fercho canta como un becerro perdido en el monte. Soy Carlos de Iztapasalsa, saludos desde Yuma, Arizona, carnales.
1: Yo que te iba a cantar una canción, no te canto nada, por cochino, nada, no es cierto.
2: Tenemos saludos a Ricardo Villanueva y a su sonido rumba caleña, ahí está. Buen saludos día, Tavo y Fercho, como siempre. Pacho. Escuchándolos, Demetrio Slava de la alcaldía Xochimilco. Siempre los escucho, son lo mejor. Podrían complacerme con el tema de Sol de la Noche. Gracias.
1: De nada.
2: Yo
1: saludos.
2: Ya encendí la sabrosita 590. Éxito inicio de semana. Complacencia, por favor. El loco de Freddy Roldán. Para todos los sabrosos, atentamente, Maripili.
1: ¡Maripili! ¡Te queremos, Maripili!
2: Said dice presente.
1: ¡Qué bola, regijo del 8 de oro! Hasta que eso te apareces, cochino.
2: Ok. Y por acá. Dice, excelente inicio de semana, Tavo y Fercho, de parte del Trompas de Azcapotzalco.
1: ¿Qué pasó, mi Trompas? Ay, se me antojó un taco de, digo, Trompas con todo respeto, ¿verdad? Pero un taquito de trompa, hijo de...
2: Fiel seguidor del Necaxa, papá, el Trompas.
1: ¡Qué bolas! De los hidrorrayos del Necaxa.
2: Y vamos a poner una canción y una felicitación. Dice, hola, buenos días.
1: Buenos días.
2: Ya desde temprano escuchando nuestra estación favorita.
1: Me parece excelente.
2: Hoy es mi cumpleaños y quisiera que me complacieran con una canción. Siempre seré de Tito Rojas. ¿Quién crees que está cumpliendo años?
1: No tengo idea.
2: Nuestra queridísima Evelyn.
1: ¡Ah, Evelyn!
2: ¡Evelyn!
1: Hola, Evelyn.
2: Cántale, Dila.
1: Vamos a festejar tu cumpleaños, Evelyn.
2: Cántale como becerro en el monte, ándale.
3: Que llegues a los 100 años, que llegues a los 100 años, que llegues a los 100 años.
1: ¡Cómpralo con Dios también!
3: ¡No!
1: Mi querida Evelyn, vamos a festejar, ¿no? ¿O qué? Pues ¿o sí, te pegan ropa. ¿O qué?
2: Nah, no, no.
1: Ándale. ¿Te pegan o qué?
2: Creo que sí le pegan.
1: Y ahorita va su marido. A ver, vamos a Santa Fe ahorita a sacar al Fercho de las greñas por cochino.
2: Bueno, para ti, Evelyn, te dejamos al gallo Tito Rojas. Siempre seré.
1: ¡Besito!

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2: 7 de la mañana con 31 minutos. 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
2: Siete de la mañana con 37 minutos.
3: ¿Qué horas?
4: Y luego mira, te llega ese saludo, es el saludo de la embarrada.
2: ¿Sí, ah?
4: Así de.
2: Señora Gelgatica, muy buenos días. ¿Cómo se encuentra el día de hoy usted?
5: ¿Qué tal, mi querido Fercho, Tavo? Buenos días, saludamos a la audiencia más sabrosona.
6: ¡Buenos días, señor Gatica!
5: Buenos días, Fercholini.
6: ¿Cómo está usted, señor Gatica?
5: Muy bien, ¿y ustedes? ¿Contentos?
6: Muy bien,
5: ¿ya?
6: Señor Gatica.
5: Muy bien. ¿Cómo les fue con el trafical?
2: ¡Uy! Oh, estuvo pesadito, ¿eh?
6: ¡Nada de tráfico!
2: No, ¿cómo no?
6: ¡Nada de tráfico!
2: ¿Cómo no?
6: ¡Que no!
5: Oiga, sí. Fercholini, ¿por qué no está en la escuela?
6: ¡Que no!
2: Porque va a la nocturna, ¿eh? Va a la nocturna.
6: No me quieren en la escuela.
2: En ningún lado.
6: Tú me amas, cochino.
2: Oye, ¿cómo está el tráfico? A ver, me imagino que es un caos.
5: Un caos y lo que viene. Bueno, iniciamos con buenas noticias. Hubo lamentablemente dos personas que han fallecido en diferentes hechos de tránsito. Uh-huh. Tenemos cierre sobre vía Tapo y Alameda Oriente. Esto mantiene cerrada la vialidad para quien viene del bordo de Xochaca, la zona de periférico. En otro punto, ya en la alcaldía Tlalpan, pues un motociclista pierde la vida tras derrapar. Elementos policíacos han cerrado el avance sobre Acoxpa con dirección a Calzada de Tlalpan.
2: Qué fuerte.
5: La circulación es desviada por el bordo y Atlapulco. Menciona el metro que al momento hay afluencia alta en las líneas 3, 12 y A. Aunque ya usuarios están reportando retrasos en la línea 9, Pantitlán, Tacubaya, salga con tiempo porque, pues sí, también el transporte público se ha
2: visto afectado
5: exactamente. Y recordarle a la audiencia que estacionarse en doble fila, en paso peatonal, frente a escuelas, es infracción. Más o menos, ¿cuánto creen?
4: Échale, a ver.
2: Son los 3,000 pesos.
5: 2,346 pesos.
2: ¡Hala!
5: De por sí ya venimos gastados con la lista de
2: con útiles. El regreso a clases, claro.
4: Ya ni me digas.
5: Regalar otro poquito, ahí está la advertencia.
2: Ándale, clima para hoy, señor Ángel Gatica.
5: 16 grados en promedio, máximas de 26, 80% de probabilidad de lluvia.
4: Hijo, o sea, llueve porque llueve.
5: Así es correcto. Es correcto.
4: La coneja.
2: Tomen sus precauciones, porque si no.
6: ¡Hijo de la coneja!
2: Muy bien. Señor Ángel Gatica, tenemos nuestro face to face el día de hoy.
5: A ver, mi querido Tavo, lo veo muy.
2: Muy ocupado aquí.
4: No, el señor, hoy trátame bien a Gustavito, por favor. ¿Sí? Trátamelo bastante bien.
5: ¿Está enojado? Sí, ya lo vi.
4: Ya está.
2: Cállense los dos.
4: Está enmuinado.
5: Desde que me marcó, ya te quiero acá.
4: Sí, no.
2: Está bien, andas papaloteando de aquel lado, compadre, pues ahí te encargo.
4: Anda enmuinado.
2: A ver, señor Ángel de
5: Tica. A ver, Gustavito, ¿cuál?
2: Tenemos el face to face. Venga. Por un lado, tenemos la canción del señor Víctor Manuel, He Tratado.
5: Ah, ok.
2: Muy buena canción.
5: De olvidar.
2: Mira, escucha.
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2: ¡Qué óbolas!
4: ¡Ay! ¡Qué óbolas!
2: Y del otro lado está la canción del señor Eddie Santiago, Lluvia.

0: que canta regacho. Como cabra en el monte, dirían,
1: sí,
0: por ahí.
1: Sí, me quito las ganas. De por sí va a llover y me mete más lluvia.
0: ¿Estás viendo?
2: Ah, los dos váyanse lejos, lejos, donde orinan los conejos.
3: Muchas gracias, señor Ángel Gatica.
1: Pendiente, chicos.
3: Vámonos con más.
2: Ya no quiero nada.
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2: Pero se le ha de antojar un taco de canasta, señor Gatica. Se le ha de antojar y ya verá.
3: Es Dante Vargas y Val Vargas. Te vas.
2: No, ni te saludas.

0: ¿Por cuál vota, señor Ángel García?
1: ¡Nunca jamás!
2: Pues que me disculpe, Eddie Santiago, me voy con he tratado.
0: Muchas gracias, señor. Usted es conocedor, muchas gracias.
2: He tratado.
0: Ahí, su pulgar arriba, por favor, para la votación.
2: He tratado, sí.
0: Ni modo, Fercho.

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0: Exacto.
1: Les quiero platicar que el fin de semana,
0: ¿sí?,
1: en los pasillos de NRM, específicamente el sábado, a Ferchito lo asustaron. Y pegó un grito de aquellos y un brinco. No, hombre, espectacular.
0: Ah, caray, no me acuerdo.
1: Pues yo te espanté, burro.
0: Ah, sí, es cierto. Ay, ahorita, hijo de la...
1: ¿Y qué es lo que te dicen siempre que te espantan? ¿Que te comas qué?
0: Yo te digo... Pero sí, te comes un bolillito, ¿no?
1: Pero tú sabes por qué dicen esto y si es cierto o no es cierto.
0: ¿Por qué?
1: Ahí te va. En México llamamos susto a una reacción repentina ocasionada por el miedo que tenemos ante algún peligro.
0: ¡Ay, joder!
1: Ante algún peligro, por ejemplo, un sismo o un susto o alguien que te espante, ¿no?
0: Ajá.
1: Pero realmente, ¿qué le pasa a tu cuerpo, Fercho? A ver.
0: No sé, a ver.
1: Cuando sucede este susto...
0: Susto, gusto y disgusto.
1: Segregas adrenalina y cortisol.
0: Ok.
1: Los músculos se empiezan a contraer.
0: Es correcto.
1: Se acorta la respiración. Se acelera el ritmo cardíaco. Se alteran los niveles de glucosa en la sangre.
0: Que la canción, todo eso.
1: Y aquí viene lo bueno.
0: ¿Y aún así me sigues espantando, espérate, Regijo del 8 de Oro?
1: Y ahí empieza a aumentar la producción de ácidos y jugos gástricos en el estómago.
0: Okay.
1: Ahora tú vas a decir, ¿qué tiene que ver el bolillo? Bueno, comer un bolillo ayuda a sentir alivio, ya que los carbohidratos del pan neutralizan el exceso de ácido estomacal.
0: ¡Ah!
1: Al masticar un alimento puede funcionar como un distractor, por lo que ayuda a mitigar los efectos del susto.
0: Ok.
1: Ahora la pregunta es, ¿se puede consumir otro alimento? O sea, también este alivio se podrá dar con otro alimento. La respuesta es sí, pero se ha convertido en una costumbre que va de generación en generación, pues echarte un bolillito para el susto.
0: Y para la lonja también, ¿no?
1: También.
0: Porque, oye,
1: pero por eso es que te dicen un bolillo para el susto, porque como produces tanto ácido, jugo gástrico en el estómago, el migajón del bolillo lo neutraliza.
0: Ok.
1: Entonces empiezas a sentir alivio en el estómago, porque cuando tú te espantas, ¿qué pasa en el estómago? Sientes que se te aprieta el...
0: el... Ahí mero.
1: ¿No? Sientes que todo aquello se hace... ¡Ay, joder!
0: ¡Ay, joder!
1: Y te empieza...
0: ¡Ay!
1: Y el estómago te empieza a arder.
0: Sí.
1: Entonces te comes el bolillito y te empieza a ayudar, obviamente, con esos jugos gástricos que tienes ahí, que se dispararon. Sí, obviamente, cuando tú estás comiendo, distraes a tu cuerpo, por lo tanto, empiezas a relajar los músculos que se contrajeron con el susto, ¿no? Y la glucosa de la sangre se empieza a estabilizar.
0: Ok.
1: Entonces empiezas a respirar más lentamente y ya dejas de estar agitado.
0: Ok.
1: Entonces baja lo que es el cortisol y la adrenalina. Ahí lo tienes, señor.
0: ¡Guárale, eres maestro, paps!
1: Entonces, palota, debes de tener listo un bolillito.
0: Un bolillito para que...
1: Para el susto.
0: Para el susto, claro.
1: Para que ya no brinques como el Chapulín Colorado.
0: Vas a ver. Dicen por ahí, pero hay un Dios.
1: Hay un Dios que todo lo ve.
0: Lo ve y todo lo sabe.
1: Exactamente. Así que, señora, si a usted le metieron un buen susto, un bolillito. ¿No?
0: Sí.
1: ¿Funciona? Sí, funciona, ya está comprobado. Ahí lo tienen. ¿Vamos con música?
0: Ay, vamos con música, vamos mejor, con por música. Favor.

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0: States Kietos.
1: Saluditos, saluditos, ¿cómo no? ¿Qué nos vas a platicar, Fercho?
2: Que además es como casi mi paisano. Bueno, ¿sí? Fíjate nada más, era el año 2021. Ajá. Una pareja linda y hermosa se casa.
1: Ajá.
2: Todo esto allá en Taiwán.
1: En Taiwán, ok.
2: Pero, dos años después. Ajá. En septiembre del 2023.
1: Sí.
2: El hombre enamorado que se casó por amor con una sola mujer.
1: ¿Sí?
2: Fíjate, estos brothers pues tienen varo y tenían una casa de vacaciones, ¿no? Una casa de verano.
1: Ok.
2: Y entonces, un día que van, ajá, encuentra en esa casa un cepillo de dientes usado.
1: Ay, no, guapo.
2: Y dijo, ah, hijo de la jijurria, aquí hay algo que no me gusta.
1: O sea, ¿cómo este no es mío?
0: ¿Qué es lo que va a pasar? ¿Qué es lo que está sucediendo?
1: Ajá.
2: Y entonces ahora bendita tecnología, ¿verdad?
1: Sí, sí, sí.
2: ¿Tú sabías que estos robots aspiradoras tienen una cámara?
1: ¿No?
2: Sí, tienen una cámara, no, y puedes grabar. Entonces, este brother se metió, mira, te pusiste a pensar, se metió a la cámara de su...
1: ¿Barredora?
2: De su barredora, y encontró...
1: ¿De quién era el dueño del cepillo?
2: A su mujer junto con su amante.
1: ¡No!
2: Cambiándose de ropa esta mujer, caminando con su galán por la casa, cotorreando. Sí. Y es que por su teléfono móvil activó el audio y el video de esta aspiradora.
1: Ok.
2: Bueno, entonces este brother...
1: Ajá.
2: Pues, ¿qué crees? Utiliza estas imágenes como prueba... Obviamente para demandar a su esposa de que le estaba poniendo el cuerno, ¿no?
1: Claro.
2: Y entonces le exigía $2,000,000.
1: ¡Hala!
2: Ajá. Bueno, como $68,000 estadounidenses, okay, más o menos, ¿no?
1: No, lo que le haya pedido.
2: Obviamente en concepto de daños y prejuicios, ¿no?
1: Claro.
2: Y entonces...
1: Ajá.
2: Pues las autoridades taiwaneses le ordenan a la mujer... No
1: lo ordenaron.
2: No lo ordenaron. Entonces, la mujer se pone muy viva y, ajá, lo contrademanda.
1: ¿Por qué?
2: Lo acusa de grabar imágenes privadas sin su consentimiento.
1: No, bueno.
2: ¿Y quién crees que ganó?
1: La chava.
2: Pues sí. Porque,
1: ajá,
2: obviamente, los jueces determinaron que las obligaciones matrimoniales no prevalecen sobre el derecho a la privacidad de una persona. Por lo que el video fue intencionado. Y entonces, ajá, el marido, además de ser cornudo, lo sentenciaron a 5 meses de prisión y una multa de $150,000 taiwaneses. ¿Por qué? Por grabar ilegalmente imágenes privadas.
1: O sea que se le volteó el chirrín, como dirían por ahí.
2: Es correcto. Es, vámonos, correcto.
1: Fíjate.
2: Porque allá en Taiwán,
1: ajá,
2: grabar o divulgar en secreto las actividades privadas o la información íntima de otra persona sin su autorización,
1: ajá,
2: puede conllevar a una pena de hasta 3 años de prisión y una multa de hasta $300,000 taiwaneses.
1: Ok.
2: Entonces, pobre cuate, se quedó sin su mujer, se, ajá, quedó sin su aspiradora y se quedó sin su libertad.
1: Exactamente.
2: Y sin lana porque le cobraron un billete.
1: Oye, qué bárbaro.
2: ¿Cómo ves?
1: No, pues, o sea, ves las dos caras de la moneda, dices, qué gacho.
2: Pobre brother,
1: ¿no? Que le pongan el cuerno. Pero también dices, está chido que puedas proteger tu intimidad de alguna manera, para que no divulguen videos tuyos, eso está chido.
2: Pues sí, pero oye.
1: Pero lo usa, siempre la justicia tiene un...
2: recoveco.
1: Exactamente, ¿no?
2: El recoveco.
1: Tiene el recoveco para que lo uses a tu favor, ¿no?
2: Siempre hay una, híjole, siempre hay uno.
1: Estuvo de no.
2: Entonces, esta parte de infiel gandalla.
1: Exactamente.
2: Hija del 8 de oro.
1: O sea que, o sea, ya no importa que seas infiel entonces.
2: No. Si te graban o algo y tú no es con consentimiento,
1: entonces, ¿no?
2: Pues entonces, ¿sabes qué, brother? Estás morido.
1: Híjole, qué fuerte, porque también, imagínate, para él, o sea, le está siendo infiel.
2: Sí, lo que te digo, o sea, pero bueno, así las things en Taiwán.
1: Qué cosas en Taiwán, ¿eh?
2: Y si usted no sabía que su robot aspiradora en su casa...
1: ¿Tiene una cámara?
2: Tiene cámara y audífono y micrófono.
1: ¡Plic, plic, plic!
2: Pues ahora ya lo saben.
1: Ok, muy bien, muy buena esta nota.
2: No, y a partir de... Oye, ¿por qué le pusiste la jerga encima de él? Para que no le caiga polvo, viejo. Nomás es por eso.
1: Vámonos con música, 8 de la mañana con 11 minutos. ¿Qué tenemos? Ya no más. Vámonos con la Sonora Dinamita.
2: Mi cucu.
1: ¡Ay!

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6: ¡Uy, qué canción! Es Nelson Díaz. ¡Así fue! Se viene la complacencia, ¿eh? ¡Comuníquense!

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0: 23.
1: Es correcto, es momento de la complacencia. Tenemos saluditos por acá.
2: Complacidad, complacición.
1: Saludos desde la Florida, reportándose el gordito sabrosón.
0: ¿Qué pasó, mi gordito sabrosón?
1: Desde acá dice reportando.
0: Sintonía. Si estás en la Florida, pues asoléate la lonja, carnal.
1: Dice reportando sintonía desde Tijuana, México, Alejandro Núñez y Jorge Moreno, los lecheros de Tijuana, Tijuana, territorio caliente.
0: Vamos a hacer una banda que se llame así, los lecheros de Tijuana, presentan.
1: Buenos días, viejitos cañandongas, por favor, complázame con la canción de Hechicería del Gran Combo. Hechicería. Saludos a todos y seguimos aquí 24/7 en la nueva sabrosita que es 90. Cuídense, feliz lunes, flojón.
0: Thank you.
1: Dice, buenos días, Tavo Frecho. Hola. Aquí en Tacubita la Bella. Escuchando salsita rica, saludos para el Trompas, el Chompi, hasta la Meche del Taquito de la Raza y el Kenai.
0: ¿El Kenai?
1: El Kenai.
0: ¿Kenai?
1: Dice, la de mil maneras de hacer el amor con Coco Baloy.
0: Va.
1: Va, amiguísimo Chaquiro de la Raza, que te vi ahí que te tomaste la foto con Jackie. Ahí en Naucalpan. Mm. Ahí te vi. Que hasta se paraba de puntitas mi taquito porque... De por sí nuestra Jackie salta y luego se pone tacones.
0: Sí. Pues,
1: nos humilla.
0: ¿Qué canción quiere escuchar?
1: Pues quiere escuchar la de mil maneras de hacer el amor de Coco Baloy.
0: Órale, pues se la ponemos, ¿no?
1: Pues de una vez, venga.
0: Échale.

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0: de chavorrucos fue risita de chavorruco. Sí. ¿Por qué te ríes así? Porque no me quiero arrugar. Mirar. El botox sale muy caro nomás, para que me ría.
1: Como dice, te estás luciendo porque hay visitas.
0: Correcto, sí, sí. Te estás luciendo porque hay visitas.
2: Hay visitas.
1: Oye, escucha esto.
3: En la feria se pide pom pom los tambores, pipi los tambores, papá los...
0: ¿Qué?
1: Cántala en do.
0: Ay, ese es el chiste más viejo
1: o cántale,
0: inmenso que pueda haber en el planeta. En la OTI. Ese es otro.
1: A ver. Pues entonces, deja de cantar, por favor.
3: ¡Cepillín, Cepillín! ¡A la feria de Cepillín!
2: Oye,
1: hay una polémica ahorita con el hijo de Cepillín y Ernesto La Guardia.
0: Con el hijo de Cepillín, claro.
1: Y Ernesto La Guardia, ¿no? Porque Cepillín Junior le responde a Ernesto La Guardia de revelar maltrato de su padre. ¿Qué está pasando ahí? No, guácala, no me lo vayas a echar con moquitos.
0: ¿Qué pasó ahí? Es que creo que hubo una bronca. Ajá. Porque, bueno, este brother que ya... ¿Cómo se llama? Ernesto La Guardia.
1: Ajá.
0: Platicando ahora en la casa de los famosos, estaba platicando ahí con sus compas, con el Yair y con toda la banda. Con el Yair.
1: Como cuate de los dos.
0: Ay, con el Yair. Cálmate tú. Y con la Mariana, ¿no? Y bueno, este brother dijo que Cepillín se había manchado, bueno, ajá, que había hecho ahí como, que había sido grosero con él y con su familia.
1: Sí, fíjate que el actor confesó que Cepillín, te estoy esperando que me sueltes, llegó a regañarlo, a Ernesto La Guardia, frente a toda su familia, durante un show en vivo, un recuerdo que guardaba desde hace muchos años.
0: Okay.
1: Y eso dijo que él le dio mucha vergüenza porque estaba toda su familia, evidentemente, y que pues, se le hacía una falta de respeto, ¿no?
0: Así como la que yo tengo conmigo.
1: Sí, déjame aventando cosas, por favor.
0: Ay, también, pero también, La Guardia, ay, qué generación de... Y mira que no, él no le tocó la de cristal, pero...
1: Ajá.
0: Qué chilletas, ¿no?
1: Fíjate que dice por acá el hijo de Cepillín que le dio mucha tristeza el escuchar ese tipo de declaraciones de Ernesto La Guardia porque dice que no fue así como pasaron las cosas.
0: Que lo sacaron de contexto.
1: Exactamente, ¿no? O sea, que sí hubo ahí un tema, pero que no fue tan grande como lo está poniendo el señor Ernesto La Guardia.
0: Bueno, es que también debemos entender una cosa. Ajá. Hay un varo de por medio en la casa de los famosos, mano. Y aquí, ¿sí? Acuérdate, en el medio hay que hablar, bien o mal, tienen que hablar de ti.
1: Exactamente.
0: Y entonces esto habla, empieza a hablar de Ernesto La Guardia, ¿no? De qué dijo y no, y tú, y fuiste, y la cosa, y tacá, tacá. Entonces, yo no sé qué tanto esto, todo se ha planeado.
1: No lo sé, no lo sé, pero...
0: Yo no lo sé, Rick.
1: Yo, o sea, lo comentó como una anécdota, el señor Ernesto La Guardia, tampoco lo dijo así como...
0: Ay, te voy a contar el chiste. Sí, nada, estoy
1: con mala barrio, leche. No, fíjate que me pasó algo con Cepillín, así, hace muchos años. Lo contó así muy, muy natural, ¿no? Y obviamente, pues ya.
0: Muy orgánico.
1: Muy orgánico, como ahora dice. Entonces el hijo de Cepillín dijo: no, lo estás exagerando. También yo creo que, como tú dices, el hijo de Cepillín está buscando como el foco, ¿no?
0: Es que qué gacho que seas el hijo de, ¿no?
1: Híjole, con mucho respeto, digo, no he visto su show, no lo he visto. Lo digo ahorita. Pero es que Cepillín era.
0: No, pues era.
1: Era Cepillín, o sea, no, yo.
0: El payasito de la tele.
1: O sea, yo que sepa, él hacía antes también un personaje de como de Frankenstein, ¿no? Antes de ser el hijo de Cepillín.
0: No, pues básicamente, de entrada yo no sabía que Cepillín tenía un hijo, ¿no?
1: Creo que él era, espero que me ayuden ahí. Pero él hacía un personaje como Frankenstein, y actuaba junto con Cepillín. Ya después con el tiempo lo cambia a Cepillín Junior.
0: Okay. ¿Qué?
1: Pero pues nunca fue...
0: A vivir de las mieles de lo que hizo su padre.
1: La verdad sí, yo creo que le falta... Obviamente le está haciendo un nuevo legado, una nueva historia, pero por tan el Cepillín Junior, pues como que no ayuda mucho.
0: Pues no.
1: O sea, no vas a ver en qué acaba todo esto, ¿no?
0: Pues en qué... En notas así, que después aquí en Qué Sabrosón vamos a estar hablando.
1: Hasta que salga el señor Ernesto La Guardia, obviamente de la Casa de los Famosos, pues le van a hacer el cuestionamiento.
0: Pues ¿no? Ya que vayan de una vez ahí, de sí, todas maneras.
1: Pues ahí está.
0: Bueno, a ver después.
1: Las 8 de la mañana con 41 minutos, vámonos con música.
0: ¡Vámonos!
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1: A ver, ¿qué horas?
2: ¿Y qué hago yo? 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
2: Son Los Ángeles Azules, El Pecado.

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1: La cual, uy,
2: loco. Hola, pájaro loco. ¿Cuál pájaro loco?
1: Que el señor Maqueda se parezca al pájaro loco.
2: Es otra cosa.
1: No tiene nada que ver con los Looney Tunes.
2: Es otra cosa. Bueno.
1: Mal.
2: Salió la película del Coyote contra Acme.
1: ¡Ah, sí!
2: ¿Qué revuelo está causando esta película? Y sobre todo en México, Fercho. ¿Qué cosa, no?
1: Que, y además es que tengo muchas ganas de ir a verla.
2: Ajá.
1: Justo por este giro que le dan a la historia de Willy E. Coyote.
2: Ok, sí, sí, sí.
1: Tengo muchas ganas de verla.
2: Pero ahí te va.
1: A ver.
2: En su primer fin de semana de estreno, o sea, finales de agosto, Coyote versus Acme ha recaudado aproximadamente 23.9 millones de dólares a nivel mundial, nada más en este fin de semana. En Estados Unidos, cerca de 15.5 millones de dólares, estableciendo un récord histórico como el mejor estreno para la distribuidora que la trae. Internacional, alrededor de 8.4 millones de dólares en los mercados donde se ha lanzado inicialmente. México debutó en el número uno de la taquilla nacional con más de 22 millones de pesos, o sea, de 1.1 a 1.3 millones de dólares en sus primeros días. Hay que recordar que esta película, no sé si sabes cómo estuvo lo de esta película. Esta película ya se había hecho, ya estaba hecha. Y cuando la iban a lanzar dijeron, ¿sabes qué? Espérame tantito porque está la tendencia...
1: No va por ahí.
2: Ya no, son las series, son las plataformas digitales, aguanta. Entonces hubo una distribuidora que dijo, si no la quieres, yo compro los derechos y yo la lanzo. No, pues ¿cuánto te me puedes dar? Pues tú dime. Pues haz de cuenta, le dijo, dame 10 millones de dólares.
1: Bueno, dame 5 pesos, ya.
2: Ahí está, ¿no? Entonces esta distribuidora se animó a lanzarla en cine. Y toma la papá, que ha sido todo un éxito. Para que vean que estas caricaturas todavía siguen generando muchísima lana.
1: Bueno, te digo, a mí lo que, y creo que a muchos, y yo estoy casi seguro que el 80% de la banda, ajá, que ha ido a ver esta película deben de ser de la generación, ¿no?
2: Ajá.
1: ¿De qué trata más o menos? Ustedes conocen a Willy E. Coyote y al Correcaminos, esta historia de que siempre el coyote va correteando al Correcaminos y... Y entonces siempre está comprando cosas, cohetes, bombas, marca Acme.
2: Ok.
1: Sí, y entonces esta peli se trata de que Willy se desespera y entonces demanda a Acme porque sus marca Acme no funcionan.
2: Esta es una película que nos recuerda a quien engañó a Roger Rabbit, porque es esta mezcla de live action con caricaturas.
1: Sí, sí, sí.
2: O sea, hay personas con caricaturas conviviendo como Roger Rabbit, que hace mucho no se veía, ¿ok?
1: Sí, sí.
2: Y la empresa que compró los derechos se llama Ketchup.
1: ¿Ah?
2: Se lo compró a Warner Brothers.
1: Ya.
2: Y dijo, pues es que échamela. Pues ahora ahí te van. Y yo creo que nunca se imaginó que,
1: sí,
2: Warner Brothers dijo, en la torre.
1: Ahora sí, mano, nos chamaquearon.
2: Exactamente, porque esta película sigue generando dinero. Porque este fue su primer fin de semana.
1: Sí, sí, sí, fue el primero. Y es el que es el más importante.
2: Exacto. Entonces, ahora imagínate cuando la lancen a través de plataformas digitales.
1: No, cállate los ojos.
2: O sea, todo lo que va a generar esta película.
1: Ahora le va a decir a Warner.
2: Ahora.
1: Callitos, carnal, con lo que te di y un balito más.
2: La crítica le está poniendo no una, no dos, no tres, 5 estrellas.
1: ¿En serio?
2: 5 estrellas a la película. Dicen que está divertida, que está muy bien llevada, que están las actuaciones sí coinciden, ¿no? Con los dibujos animados, porque te acordás con Space Jam, pues como que no cuajaba, ¿no? Acá dicen que es muy natural todo lo que está pasando, pues la están recomendando muchísimo, muchísimo.
1: Deberíamos ir a verla.
2: Así que enhorabuena por esta recaudación.
1: Sí,
2: esta
1: claro, película. Claro, por su pollo.
2: Yo
1: claro.
2: Creo que para esta distribuidora Ketchup ha sido la mejor inversión de su vida.
1: No, hombre, ya, ahora sí que ya sacaron lo invertido. Y un cambiecito más.
2: Exactamente, pues ahí está. Vamos a continuar con más. ¿Qué tenemos, Boncito?
1: ¡Aja la baraja!
2: Vámonos con Tito Gómez. ¡Vuélveme a querer!
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0: bueno.
1: Oye, esto está
0: a ver,
1: complicado.
0: A ver, platícame.
1: Fíjate, aquí en México,
0: ajá,
1: 9 de cada 10 personas, uh-huh, consideran que el desperdicio de alimentos,
0: sí,
1: tiene un impacto ambiental alto, ¿no?
0: Sí.
1: Bueno, ahí viene la contraparte. 4 de cada 10 tira comida a la basura. 4 de cada 10 mexicanos tiramos basura, tiramos comida a la basura.
0: Sí, ¿no?
1: Esto por lo menos una vez a la semana. Uh-huh. Y lo que más se desecha es comida cocida, sobrantes, frutas y verduras, y le siguen el pan, lácteos y huevos. En menor medida, carne, ajá, y pescado. ¿Cómo ves? Esto
0: es muchísimo.
1: Fue una presentación del segundo informe de percepción del desperdicio de alimentos en América Latina 2026. Uh-huh. Y Kip Durant, fundador de CHAF,
0: ¿sí?,
1: aseguró que el principal hallazgo es que la conciencia ya no es un problema, porque hay claridad de ello en la región, ¿no?
0: Sí.
1: Ya que el 91% de los encuestados lo ve como una problemática al menos relevante y 19% la percibe como crítica. Entonces, híjole, fíjate, dice, las personas saben que esta acción tiene consecuencias ambientales, sociales y económicas, pero esto no cambia las decisiones al cocinar o al comprar.
0: ¡Sas! Oye, pero se está tirando muchísimo, o sea, 4 de cada 10. ¿Cuántas personas somos?
1: Fíjate, ahí te va.
0: No, o sea, nomás haces esa regla, ¿no?
1: Un 59.3% de las personas encuestadas en México, Colombia, Chile y Argentina,
0: ¿sí?,
1: dijeron que la principal razón por la cual desechan alimentos es porque se descompone antes de que pase del plato a la boca. Aquí en México, el 56.7% lo hace por esa causa.
0: Vámonos. No, pero todas maneras,
1: sácale.
0: Es mucho, ¿no?
1: La neta es que sí.
0: Ustedes ahí en casita hagan un recuento de la comida que tienen en el refrigerador, ¿no? ¿Por qué no? Por ejemplo, mi tía tenía una forma muy curiosa los fines de semana. Decía, los fines de semana se come bufete en la casa.
1: De todo lo que...
0: De todo para que se,
1: sí,
0: se acabe.
1: Sí, para que se acabe, sí, claro.
0: Porque si no, se queda... Y ya de repente saca los frijoles con habitantes ahí, ¿no? De ¡ah, jole! Entonces,
1: sí, sí,
0: así
1: sí
0: le decía mi tía, todos los fines de semana, sábado o domingo, escogías un día, buffet, y sacaba todo y se armaba un banquete, Fercho, pero banquete,
1: sí,
0: hermano.
1: Sí, claro, claro.
0: Porque había pollo, había carne, había ensalada, había sopa, ¿no? Había muchas cosas y en muy buen estado.
1: Fíjate, están checando que la edad es otro factor que incide en el desperdicio de comida.
0: Okay.
1: Más de la mitad de quienes tienen entre 18 y 24 años,
0: uh-huh,
1: o sea, más o menos el 52.3%, tira, uh-huh, comida al menos una vez por semana, entre los 18 y 24. En cambio, lo hacen solo 3 de cada 10, uh-huh, de entre 45 y 54.
0: Okay.
1: Entonces, el grupo más joven es el que más desperdicia comida.
0: Qué triste. Hay que hacer conciencia, familia, y de verdad hay que pues valorar, ¿no? Que tenemos comida en casa. Hay muchas personas que quisieran ese platito de frijoles que guardas en el refrigerador, porque no tiene ni para frijoles, Fercho.
1: Sí, entonces, sí, la
0: hay
1: neta.
0: Hay que hacer, de verdad, muy conscientes, hablar con nuestros hijos en la casa y decir, a ver, esto que está aquí no se va a desperdiciar por nada del mundo.
1: Fíjate, en América Latina, frutas y verduras encabezan el desperdicio con el 55.8%.
0: Sí.
1: Seguida por la comida cocida y los sobrantes con un 54.4%. Aquí en México, uh-huh, es al revés. El 61.7% identifica las sobras y comida preparada como los alimentos que más desperdicia, respecto a un 51% entre las frutas y verduras.
0: No, hay que ser conciencia. Y yo creo que tú, papá, mamá, que das el gasto. A ti, es como si tú agarraras tu quincena, así tus billetes, y los tiraras a la basura.
1: Exactamente.
0: O sea, todas tus monedas, tíralas a la basura, ¿verdad que no?
1: Sí, sí,
0: sí. Pues entonces hay que ser conciencia de esto. Hay países enteros que se están matando literalmente.
1: Sí, sí.
0: Por un plato de sopa.
1: Correcto, eso es correcto.
0: Esperemos que esto nos sirva un poquito para movernos, para hacer conciencia, ¿verdad? Porque hay gente que no come comida de un día para otro, ¿verdad? Pero bueno, ahí se los dejamos. Espero que hagamos un poquito de diferencia.
1: Yo traigo este rollo con mi jefecita, uh-huh, de que siempre les he dicho que no hagas nada de comer, vamos a terminarnos todo lo que,
0: claro,
1: todo lo que hay, vamos a dar.
0: Claro, muy bien, Felcho, te felicito.
1: Sí, la neta, me da cosa, ¿sabes? Es algo que no me gusta.
0: No, duele, yo siento feo cuando se tira comida.
1: Sí, yo también, feo, la neta que, sí, yo también.
0: Señores, siento, hay que ser conscientes.
1: Siento gacho.
0: Vamos con más música.
1: Pues abre.
0: Venga,
1: órale. Para que se nos quite el coraje.
0: Llega el cartel de Aztlán.
1: ¿Hijo de qué?
0: Bómboro, quiña, quiña.
1: Quiña.

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14: Vamos con Richie Ray y Bobby Cruz, Los Fariseos.

0: A través de WhatsApp. A ver, chifla, Fercho. Muy bien, muy bien, muy bien. Y dice por acá, pon mucha atención. Hola, amigos. Hola, amigos de La Sabrosita. Podría mandar el saludo para el taller de carpintería y herrería Hermano Ramírez. Okay. Y para la alquiladora Casa Infante de Ramírez Carrillo. Que ahora vienen los compañeros crudones.
1: No, bueno.
0: Pero el movimiento de la salsa guarachera con La Sabrosita se acaba la cruda.
1: ¡Qué óbolas!
0: Muchas gracias, hasta lo Naucalpan. Bonito inicio de semana, bye. Que, por cierto, estuvo por ahí Jackie Fragoso, ¿no? En Naucalpan el viernes. Por acá también nos mandan saludos. Buenos días. Feliz lunes.
1: Gracias, igual.
0: Buenos días, estaba una pregunta.
1: A ver.
0: ¿Ustedes saben algo de las líneas telefónicas? Porque ya me quedé ya sin línea. Saludos desde la Miguel Hidalgo, territorio caliente.
1: Pues es que, mi hermano, seguramente tu terminación ya es cuello.
0: No, porque
1: y si no te registraste, pues más ascuello.
0: Dice, buenos días para par de chiflados o chifladitos.
1: ¿Qué volás?
0: Tavo y Fercho, que tengan una excelente semana. Después de este saludo, me podrían complacer con la canción de La Gorda Linda. Y un saludo para mis hermanos César Manuel, Guillermo Aguilar Molina, de parte de José Arturo Aguilar Garzón. De antemano, muchísimas gracias. Dice, hola, buenos días, disculpa, mañana recoger boletos, ¿verdad? Depende que hayas ganado, acuérdate. Buenos días, Tavo y Fercho, que tengan un excelente inicio de semana, como siempre, escuchando la nueva Sabrosita 590M, el güero de Huejotzingo,
1: Puebla. Puebla, saludos, hasta allá.
0: A ver si pueden complacer con la canción de la hoja, Hojas Blancas, con el Gran Combo de Puerto Rico. Gracias, canales, y excelente lunes. Pues bueno, ahí están los saludos. ¿Qué te parece si nos damos con La Gorda Linda? ¿Te late?
1: Pues vámonos con La Gorda Linda.
0: Venga.

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7: Lady Laura, las 9:30.

0: 36 minutos.
1: Tus órdenes, ese es mi nombre, no lo desgastes, por favor.
2: Déjame ver. A ver, volteate tantito para allá. Ahora del otro lado. Te hace falta un retoque en tu cabello. Un cortecito ligero.
1: ¿Un retoque?
2: Un retoquecito.
1: A ver.
2: ¿Tú sabes cuáles son los mejores días del mes de septiembre que viene ya? Ese sí, todavía no estamos en septiembre. Para septiembre.
1: ¿Hasta septiembre?
2: Hasta septiembre. Todavía puedo decir hasta septiembre.
1: Ok. ¿Okay? ¿Cuáles son los mejores días para
2: cortarse? Para cortarse el cabello.
1: ¿En serio? A ver.
2: Okay. Ahí te va, ahí te va.
1: A ver, dinos, dinos. Ilústranos, Gustavo Maqueda.
2: Septiembre llega con una sensación de renovación. Sobre todo... al invitarte a hacerte un corte de cabello que llevas semanas guardado ahí en tu galería de fotos, ¿no? Que ves y dices, este lo quiero.
1: Este.
2: Quiero este corte así como manguito chupado, ¿no?
1: Órale, pues. Manguito chupado.
2: Ahora, si buscas un momento especial para visitar a tu estilista, el calendario lunar...
0: de ¡calendario lunar!
2: Podría servir como guía. En las culturas antiguas se creía que las fases de la luna, pues, innovación, sobre todo... al invitarte a hacerte un corte de cabello que llevas semanas guardado ahí en tu galería de fotos, ¿no? Que ves y dices, este lo quiero.
1: Este.
2: Quiero este corte así como manguito chupado, ¿no?
1: Órale, manguito chupado.
2: Ahora, si buscas un momento especial...

0: parte del ritual de belleza de muchas personas.
1: Ok.
0: Por eso, de acuerdo a muchos expertos, estos son los mejores días del mes para hacerte un corte de cabello. Lunes. No, sería el día 4. A ver, espérate. Déjame cuándo es el día 4. 4 de septiembre. Luna menguante.
1: El jueves.
0: Viernes. Si encontraste un corte que te encanta y quieres disfrutarlo por más tiempo, dicha fase es la clave, ¿ok?
1: Ok.
0: La luna menguante se relaciona con el crecimiento pausado, por ello, resulta ideal para mantener un estilo por más tiempo o simplemente hacer un despunte.
1: Ok. Okay.
0: 10 de septiembre, luna nueva. Siguiendo con la información, la luna nueva es un periodo para dejar descansar el cabello y es que durante esta fase hay mayores probabilidades de quiebre y debilitamiento.
1: Ok.
0: 18 de septiembre, que es día
2: 18
0: viernes,
2: de septiembre,
0: que es luna creciente. La luna creciente se vincula con la renovación y los cambios del pelo, hacer un despunte, un par de capas para crear movimiento o detalles sutiles, serán suficientes para sentir pues, como que estás haciendo algo nuevo, ¿no?
1: Oye, yo tengo un... Bueno, ahorita te hago una pregunta.
0: 26 de septiembre, luna llena.
1: 26 de septiembre, luna llena.
0: Ok. La luna llena se asocia con la regeneración del cabello. En este sentido, recomiendan aprovecharla para hacerte masajes capilares o acudir al salón de belleza por un tratamiento, digamos, nutritivo. Okay. Ahí están los días que se recomienda según la fase de la luna.
1: Yo me pregunto algo.
0: ¿Qué?
1: ¿Realmente alguien sigue estas recomendaciones? Sí. ¿En serio?
0: Yo conozco, sí, claro, por supuesto, yo sí conozco
1: ¿en
0: mucha
1: serio?
0: Gente. Sí, oye, es luna llena, vete a cortar el cabello. Va a haber luna llena, te lo juro, yo sí conozco gente que sí lo hace.
1: Yo no, la neta, yo no.
0: ¿Ustedes ahí en casita lo hacen, acaso? ¿Llevan a cabo estos
1: rituales, no?
0: ¿Rituales?
1: Son rituales, ¿no?
0: ¿Podemos llamarlos rituales?
1: Pues sí.
0: ¿De cortarse el cabello dependiendo de la luna?
1: Pues sí, eso es como un ritual, ¿no?
0: Sí, ¿no? Nunca
1: lo que me llama la atención es, bueno...
0: Bueno, para todos los gustos, ¿no?
1: Mira.
0: Ok, entonces puede ser el 4, el 18 o el 25, ahí lo tienes ya.
1: Ok.
0: Vayas con tu estilista y te hagas un despunte, un cortecito.
1: ¿Qué oles qué?
0: Y vámonos.
1: Y vámonos riendo.
0: Ahí ustedes lo han hecho, nos platican en un mensajito si les ha dado... No sé,
1: si les ha funcionado, ¿no? Exacto.
0: O sea, yo sí tengo la duda, porque yo nunca lo había relacionado. O sea, sí conozco gente que lo hace, pero yo nunca me he puesto a pensar de, hoy hay luna llena, me voy a ir a cortar el
1: cabello. La luna.
0: Así de, tengo un evento mañana mismo me corto el cabello temprano, ¿no? Algo así. Pero nunca lo planeo, así como por fase lunar. Así que ahí mándanos un mensajito al 5555-064056 y nos platican si alguno de ustedes han hecho, digamos, este ritual de cortarse el cabello dependiendo de la luna que hay en el mes. Mientras tanto, pues nos vamos con música, Fercho.
1: Con música para que te acompañe en este corte de cabello.
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0: Es de La Bendición y Luis Figueroa. ¿Qué pasó?
1: ¿Qué pasó? Pues me fui a cortar el cabello en luna llena y mira nomás.

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2: ¿Sabes quién no siguió las recomendaciones de cortarse el cabello en luna llena y así?
3: ¿Quién?
2: HJ.
3: No, pues es que él... Básicamente, pues, ¿qué te digo?
2: Mira, dice, yo sí lo hago, eso del despunte, y la verdad sí funciona, y a mi familia yo les despunto su cabello a las mujeres, okay. Y ya tienen su cabello largo. Saludos sabrositos de mi quísima Xochitl.
3: ¡Xochitl, qué milagro!
2: Nos abandonas, cacha, nos abandonas.
3: Se me hace que...
2: Bueno. Oye, rápidamente, información para todos los sabrosos que nos están escuchando. La Sabrosoban y mi parcero HJ van al mercado La Bola. ¿Ok?
3: La bola.
2: Para que usted le caiga para allá.
3: La bola.
2: Mercado La Bola, Coyoacán. Vámonos. Lleva muchos regalitos. Tú llegas gritando. Yo ya encendí la nueva sabrosita 590. Y te van a dar regalos. Te van a apapachar. Yo sé lo que te digo. Si ves ahí al parcero, a Cristian, a toda la bola. Hay regalo.
3: No le digas así al Cris, hombre, es buena onda.
2: Sí, ¿verdad? Nada más al Cris. No es cierto, Goldo. Así que ya lo saben, muchos regalitos, llevan boletos, llevan
3: sí.
2: Ahí cilindros.
3: Sí.
2: La calcomanía oficial.
3: Sí.
2: Y muchas sorpresas para ti.
3: Sí.
2: Yo ya encendí la nueva sabrosita 590, lo que tienes que decir ahí en Coyoacán. Mercado La Bola, va para allá. La Sabrosoban. Gracias, Goldo, yo también te quiero.
3: Luego, echar pleito.
2: Pero nos vamos. Pero llega Jackie Fragoso en este momento.
3: Que señor. Ya anda por aquí, ¿no?
2: No la vi ahora.
3: No, yo tampoco. Pero supongo, porque generalmente ella llega muy temprano.
2: Siempre, ¿verdad?
3: No la crean en su casa también.
2: Yo creo que no.
3: Ya, vete a trabajar, ándale.
2: Órale, saxi, órale. Mañana nos escuchamos en punto de las 5 de la mañana. Sabrosos del Volante, 6 de la mañana. Qué sabrosón. Vas a poder escuchar a este par de viejitos cañandongas.
3: Cañandongas, nongandongas.
2: Así que mañana vamos a tener también más música, más diversión, más regalitos.
3: Cámara.
2: Más sorpresas.
3: Cámara.
2: Ya lo sabes, hoy Alcaldía Coyoacán. Pongan mucha atención porque la Sabrosoman está por allá. Ustedes vayan y grítenles, yo ya encendí la nueva sabrosita 590. Presúmales que están escuchando la nueva sabrosita 590. Por favor.
3: Por favor.
2: Por el amor de Dios.
3: Por favor. Cuídense mucho, okay. Pórtense como quieran para que les vaya como se porten. ¿Quién ganó?
2: Ah, aquí te voy a decir quién ganó.
3: Por
2: ahí
3: favor.
2: Te va en el
3: Padre
2: fase
3: Santo.
2: Tu fase. Si yo ya decía, ¿verdad?
3: A ver, fase tu fase.
2: A ver, tambores, por favor. Tambores, vamos a ver quién ganó. De lluvia, Eddie Santiago, y he tratado de Víctor Manuel.
3: Yo nunca pierdo, padre.
2: Iluso.
3: Yo nunca pierdo.
2: Con 56 votos a favor y 28 en contra.
3: ¡Fercho!
2: No, papacito chulo.
3: ¡Nunca pierde!
2: Perdiste porque ganó Víctor Manuel con he tratado. Y con esto cerramos el face to face de hoy. Muchísimas gracias.
3: ¡Adiós!
2: ¡Adiós!

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2: Escuchas a Edgar Leandro. Muy buenos días, soy Jackie Fragoso. Ya aquí iniciamos al ritmo del sabor. Ese humo del cigarrillo que me hace llorar. 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

Fragoso, iniciando programa al ritmo del sabor, iniciando semana, iniciando ciclo escolar. ¡Ay, qué locura! ¡Qué emoción! Muchos seguramente anoche durmieron muy tarde, tenían mucha emoción como cuando llegan los Reyes Magos, ¿no? Como cuando es Navidad y va a haber regalos. Espero que la locura mañanera no los haya afectado. Es iniciar un ciclo de cambios, de renovación, de transformación, de reconectar con tus nuevos compañeros de escuela, de reconectar con los nuevos papás, ¿no? Con los que te tocan, los nuevos papás de la siguiente escuela donde están tus hijos, porque tal vez a los de la primaria ya los conocías, pero ya están en secundaria, o ya están en la preparatoria, o en nivel superior. De verdad, el que tú los llevabas a la escuela y ahora ya te dicen que no, que ellos se van solos, o que se van en el transporte. Tantos, tantos cambios, sí, que es una locura. Un ciclo de cambios, de renovación, transformación y nuevas experiencias. Para algunos será reencontrarse con amigos de siempre, para otros será conocer nuevos compañeros, nuevos maestros, nuevas aulas, nuevos retos. Y también para los papás, porque comienza una nueva etapa, porque quizá los compañeros de primaria ya quedaron atrás, y para los nuevos papás que vas conociendo son nuevas historias, nuevas amistades, y quién sabe, quizá alguna de esas personas que hoy son completamente desconocidas terminen convirtiéndose en alguien muy importante en nuestra vida. Así que respiremos profundo, arranque el ciclo escolar, arranca una nueva semana y arrancamos nosotros también con toda la actitud. Más adelante, HJ estará en la Ruta Sabrosa en Coyoacán para que lo ubiques perfecto. Según yo recuerdo, iniciará la ruta en el mercado La Bola, porque trae regalos, trae sorpresas también, y vamos a ponerle música, alegría y muchísimo sabor este lunes. Aquí iniciamos una hora de complacencias con Prince Royce, Deja Vu.

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0: 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Ese es el HJ. ¡HJ! ¡Usted qué rápido! Yo acabo de comentar que va a andar allá en Coyoacán en el Mercado La Bola y mágicamente ya está en el Mercado La Bola. ¡Buenos días!
1: Buenos días, mi querida corrinchera mayoras. Claro, efectivamente, estamos aquí en el Mercado La Bola, en Coyoacán, para que se arrimen. Ya hay mucho taxista llegando a esta hora, tocando el claxo y diciendo presente. Así que los invitamos a todos ustedes, nuestros oyentes, nuestros mejores oyentes del mundo mundial, para que se arrimen, pasen por aquí. Estamos con la móvil de Sabrosita 590, para que la puedan encender, para que enciendan la nueva Sabrosita. Así que todo el que llegue va tocando el claxo, así que todo el que llegue va diciendo presente, así que todo el que llegue está diciendo HJ, aquí estamos, véalo, vea, ahí están sonando los claxos, claro que sí, para que suenen, para que digan presente a esta hora, aquí en el Mercado La Bola de Coyoacán. Mi querida Jackie, pues, aquí vamos a estar disfrutando, entregando muchos regalos, muchos premios, boleticas de Maelo Ruiz, claro que sí, en Tlatelolco este próximo 11 de septiembre, para que usted pueda ir a disfrutar. Si usted llega escuchando encendida la nueva Sabrosita 590, se va a llevar regalitos y sorpresas dinámicas para que se ganen boletas. También vamos a tener, mi querida Jackie. Así que ya saben todos los oyentes que se acerquen aquí a Coyoacán, en el Mercado La Bola, para que de una vez empiecen a sonar y a disfrutar toda esta. Estamos en una esquina, es una esquina, al frente está Pollos Bachoco, también está Hermanos Río, Rosticerías, para que ustedes estén pendientes y sepan en qué punto estamos exactamente. Así que de una vez, mi querida Jackie, pues le regreso micrófonos a cabina y ya está aquí en el Mercado La Bola, en Coyoacán.
0: De hecho, exactamente le iba a preguntar, para los sabrosos que a lo mejor no ubican bien el Mercado La Bola, también sé que es conocido como el Mercado Ajusco Montserrat. Entonces, no sé si es el mismo, según yo, o que al ratito nos pases las calles. ¿Enfrente de dónde? De la rosticería, ¿verdad? Para que ustedes enciendan la nueva Sabrosita 590 HJ. Ya escucharon, trae regalos, trae promociones, trae eventos. Pítele el claxon, hágale pipipi, apachurre, que se escuche esa energía que van pasando los sabrosos al volante ahí muy cerca, porque bueno, ya arrancó oficialmente la locura mañanera, y detrás de todo ese caos hay algo maravilloso. Hoy comienza un ciclo nuevo, así que váyanse al Mercado La Bola con HJ para que obtengan también sus regalitos y puedan disfrutar de esta semana. ¡Aquí en La Más Caliente! ¡Nos vamos con complacencia! ¡Hola, hola, sabroso en la línea!
2: Hola, señorita Jackie Sabroso. Ay, buenos días.
0: Señorito Sabroso, oiga usted, ¿desde dónde se comunica?
2: Luis Manuel Valdés, de Coyoacán. Productos de limpieza del carajo.
0: Ay, carajillo. Oiga, Valdés, pues ya que allá andé en Coyoacán, le queda muy lejos el Mercado La Bola para que se lance ahí con la HJ. Trae boletos para nuestros próximos eventos.
2: No, estoy cerquita. De hecho, ya voy para allá. Voy aquí por la Plaza Cantil. Aquí sobre Aztecas.
0: O sea, hace que como cuántos minutos. Ay.
2: unos 5 minutos.
0: Ay, sí lo alcanza entonces, HJ. No te vayas, ¿eh? Ahí espérame a Valdés, ahí el carajo, el carajillo. Porque trae buenas promociones. ¿Con qué tema te voy a complacer en lo que llegas, Valdés?
2: Deseos de Eddie Santiago.
0: Uy, pues deseos son lo que nos sobra. Deseos de ganar, deseos de ir a los eventos. Deseos de que la vida sea tan placentera para cada uno de ustedes. Aquí en Al Ritmo del Sabor. Me mandas la foto de la evidencia, carajillo, de que llegaste ahí con HJ y le pitas el claxon. Le encanta que le piten.

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2: Sabrosita 590, sabrosos. Así que ubiquen HJ en esta ruta sabrosa, allá en el mercado La Bola, en Coyoacán. Mientras tanto, yo desde la cabina más caliente, tú me las pides y yo te las pongo.
3: Buenos días, Jackie. Espero que estés teniendo un excelente día. Quisiera que me complacieras con la canción Qué Dichoso Es, de la Sonora Matancera, para María Luisa Hernández Guerrero, desde Nesa Salsa, de parte de Alfredo Ramírez. Por favor, excelente día, saludos.
2: Oiga, señora María Luisa, Alfredo sí que la ama, porque es raro encontrar a veces que le dediquen canciones a la mamá o al papá, casi siempre es al amor, ¿no? Al desamor, pero qué bonito que se toman el tiempo para dedicarle una canción a mamá. Hola, Jackie, muy buen día, recibe un cordial afectuoso saludo de parte de César González desde Nesa, esperando tengas una excelente semana, muy bendecida. Compláceme con la canción Lo Bonito y Lo Feo del grupo Niche. Muchas gracias, preciosa. Gracias, precioso. En este momento escucho tu nota de voz.
4: Hola, señorita Jackie. Jackie Sabroso. Buenos días. Muchas gracias por mis boletos. Gracias a la nueva sabrosita. Luis Manuel Valdés. Productos de limpieza al carajo. Aquí está mi evidencia para que veas que sí pasé. Gracias.
2: Sí, ya estoy viendo, tomaste hasta video. Ahí anda Cristian, ya alcanzó a ver en el video. A Jess HJ, wow. Sí que eres cumplidor, Valdés. Hola, Jackie, hace rato que no te escribo, pero siempre te escuchamos. Compláceme con Mariposita de Grupo Saya. Saludos y bendiciones de parte de Alfredo Heredia, desde Iztapalapa. ¿Qué crees, mi querido Alfred? Que no ha fallado el club de fans, el club oficial de Grupo Saya, porque todos los días me piden un tema de ellos. Ustedes siempre pendientes de lo que sucede en Sabrosita. Jackie, compláceme con Ana Milé de Grupo Niche. Un gran abrazo. Y manda un saludo. Manda un saludo a la birria, las margaritas. Ay, unas quesabirrias. ¿Qué tal? Fin de semana, unas quesabirrias. No, pero pues apenas es lunes y yo ya ando pensando en el fin de semana. Desde, en el mercado La Merced, en la puerta 29, ¿no? Pues vamos a birria, las margaritas. En La Merced, puerta 29. Álvaro Galindo de Iztacalco. Gracias, Álvaro. Hola, Jackie, bendecido inicio de semana. Andy Chico, te escucho.
5: Jackie. Buen inicio de semana, que vamos a operar cumbias. ¿Me podrías complacer con la canción Así Fue? Para todos los que están ahorita en el mercado de bola, mi mercado de bola, Coyoacán. Y para los de Utah, y las 10 horas, gracias.
2: Pues vamos a disfrutar, ¿qué te parece? Con Qué Dichoso Es, que ya me habían pedido hace ratito, y después yo creo que la de Así Fue. Le traigo ganas a esa también. Quien al ritmo del sabor. Todo se le antoja, todo quiere, todo escucha. Soy golosa.

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3: rapidito, sigo complaciendo para poder alcanzar a apapacharlos a muchos en esta hora. Así que comunícate ya a la multilínea caliente 5551-663109 o a través del sabroso WhatsApp y mándame mensaje de voz o mensaje de texto.
4: Buenos días, Jackie. Te mando un saludo aquí desde Seattle, Washington. Mi nombre es Felipe Rivera. Por favor, complácenos con la canción de Suavemente, por favor. Gracias, feliz día, inicio de semana, adiós.
3: Ándale, pues con ese Elvis Crespo, ¿cómo no vamos a empezar a mover ese cuerpecito allá hasta Washington? Te escucho.
5: Hola, mi emperatriz de la radio, habla aquí el Rey Colombia, saludándote y decirles a todos los niños que le echen ganas, que los papás estamos para apoyarlos y ellos están para estudiar. Saludos, saludos a todos los de la cabina. Y no sé si puedes complacer con la de mi hijo y yo, para todos los niños que entran a la escuela, especialmente para mi hija que ya entró a la secundaria. Saludos, bendiciones, cuídense mucho. Rey Colombia los quiere. Saludos.
3: Ay, Rey Colombia, es de verdad qué orgullo en esta nueva fase, en esta nueva etapa para todos aquellos que entran a la secundaria. Creo que es la etapa de donde hay más cambios, ¿no? Donde se conocen más sus personalidades, definen más su forma de ser. Es que pasa tanto en la secundaria, así que les deseamos lo mejor.
6: Ojalá me puedas complacer con la rola de Regálame un beso que me dure hasta el lunes. Aquí para toda la banda de Querétaro y hasta Ciudad Neza.
3: Gracias. ¡Órale! Hasta Querétaro. De hecho, estaba pensando en Querétaro anoche, de verdad, porque tengo ganas de regresar a conocer. Bueno, ya conozco, pero tengo ganas de regresar a Pinal de Amoles, que es un paraíso, se los recomiendo. Pero sí está un poquito retirado de Querétaro. Yo creo que como unas 2 horas o 3 horas, pero ahí ya está en la Sierra Gorda. Para que conozcan la Puerta de Dios, así se llama, o la Cascada del Chuveje. Ah, yo debería de ser guía turística, pero qué maravilla, ya por Querétaro en la Sierra Gorda. Y bueno, vámonos con Salsa Kids, déjame un beso. ¿Cómo dices que te dure hasta el lunes? Y como ya es lunes, que te dure entonces hasta el próximo lunes, una semana, ¿por qué no?

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1: Y desde Carolina del Norte nos escribe Terminación 4410, solo me mandó el saludo para su esposo Francisco, que lo ama con todo su corazón. Pero ¿quién eres? Compláceme con la canción ¿Cuánto te amo, Grupo Galé? Vámonos con llamada caliente. Hola, hola.
2: Hola, muy buenos días.
1: Buen día, sabroso. ¿Cómo te llamas?
2: Rodrigo Manrique.
1: Ay, Manrique, oiga, ¿usted recuerda la época de la secundaria o de la primaria o del kinder o maternal?
2: Te puedo decir que de las mejores etapas de mi vida fue la de la primaria y secundaria.
1: Ay, es que de verdad que eso es lo que nos cambia la vida, aunque ya lo demás forjas amistades tal vez duraderas, pero eso es básico. ¿Recuerdas alguno de tus mejores amiguitos de la secundaria o de la primaria? O sea, aunque ya no tengas contacto con ellos, ¿sí recuerdas a alguien?
2: Sí, mira, de la primaria, pues recuerdo amigos que luego llego a ver.
1: ¿Ay, todavía?
2: Ocasionalmente, pero por cuestiones de que vivimos relativamente cerca.
1: Ah, okay, okay. Entonces por eso como que facilitó el que de repente te los cruces, aunque sean las tortillas.
2: Ándale, exactamente.
1: Sí, ya sé, típico de que pues va cerca del casa y aunque sea en el mercado, ¿no?
2: Así es.
1: Uy, no, pues es que esa etapa es una de las más lindas. Así que disfrútenla, sabrosos. También a los papás, disfruten esa etapa porque no regresa. No tengan tanta urgencia en adelantarse a otro nivel. Manrique, ¿y con qué tema te voy a complacer?
2: Mira, este tema muy especial para mi sobrina hijada Alondra, que hoy cumple años.
1: ¿Cuántos cumple Alondra?
2: 10 añitos.
1: Ay, está bien pique. Ajá, que está como paso que a quinto.
2: Ajá, creo que sí.
1: Sí, pues sí, claro. ¿Y qué hace el padrino? ¿Qué hace el padrino? ¿Ya le dio por lo menos unos colores?
2: Aparte de mucho amor y quererla mucho, que fue lo que nos encargó mi mamá ahora que se fue al cielo, pues le damos todo lo que podamos a nuestras manos. Pero lo más importante que cosas materiales, siempre va a ser el amor, el cariño y que estemos al pendiente todos de ellos.
1: Tienes toda la razón. Eso no se paga ni se compra con nadie. Con nada, mejor dicho. Manríquez, pues vamos entonces a disfrutar tu complacencia en el cumpleaños de Alondra hoy, que da un paso importante iniciando otro ciclo escolar, que le vaya súper bien, porque no solo es ella, como dices, es todo el equipo que trae detrás apoyándola. ¿Con qué canción?
2: Mi niño de Morris Jiménez, que aunque es para niños, pero también pues queremos, se la quiero dedicar con mucho cariño para ella.
1: Con toda la actitud de inicio de ciclo escolar. Morris Jiménez, aquí en La Más Caliente. Soy Jackie Fragoso. Gracias, Manríquez.

0: cariño para ella.
1: Con toda la actitud de inicio de ciclo escolar. Morris Jiménez, aquí en La Más Caliente. Soy Jackie Fragoso. Gracias, Manríquez.

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0: con 45 minutos, se voy directamente al sabroso Watt o a la multilínea caliente que deseas escuchar a través de Sabrosita 590. Te escucho.
1: Hola, hola, Jackie, ¿cómo estás? ¿Y cómo están todos esos sabrositos? Ya arrancando nueva semana y con regreso a clases. Estoy muy triste porque vinieron a Azcapotzalco y yo tenía que trabajar y no pude ir a verlos, pero ya será en otra ocasión. Y quisiera ver si me podías complacer con la canción de la de El Dichoso de la Sonora Santanera. Ok, ya no, cancelen todo, ya me pusieron mi complacencia antes de pedirla. Saludos a todos.
0: Es lo que te iba a decir, que hace un par de canciones escuchamos. ¡Qué dichoso es! Gracias, no sabes cómo me hizo reír tu mensaje. Hola, Jackie, me reporto el día de hoy desde Huehuetoca, el cara de truza. Cara de truza, tengo de verdad la incertidumbre de saber cómo eres. ¿Cómo es tu cara de truza? Mándame una selfie. Porque me dices cara de truza y yo pienso en un calzón. Pienso en un calzoncillo. ¿Tienes cara de calzón? O sea, mándame por favor una selfie. Quiero conocerte. Jackie, el tema de mi hijo y yo de Nietzsche. Hasta la tilapa salsera para todos los niños y niñas que ya se fueron hoy a la escuela. Ya querían que se fueran las bendiciones, ¿verdad? A mí no me engañas. Pati, compláceme con la canción porque hoy es mi cumple y me la dedico a mí. ¿Cuál, Pati? La de saludos desde San Francisco del Rincón, Guanajuato. Pero no me dijiste cuál canción. Canción de Mi Mundo. Ah, la de Mi Mundo. Yo dije, ¿dónde? Feliz día, cumpleañera. ¿Qué mejor que cumplir años en un fin de mes? Porque los agarras en quincena. Que no haya pretexto para el regalo. Jackie, consiénteme con una canción. Por favor, El Padre de Oscar de León, por favor. Desde Utah, territorio caliente. Hola, Jackie, ¿qué pasó con la de Suavemente? Sí, es cierto, dije que te iba a poner Suavemente, Bésame, que quiero sentir. O nos vamos con la de entrega de Grupo Nicho. No lo sé, estoy dudosa. ¿Cómo cuál? La de entrega. Pues bueno, ya es que ya estamos sobre el tiempo. Porque ya nos vamos con el duelo, la cumbia contra la salsa. Así que te debo todavía la de Elvis Crespo, Grupo Nietzsche.

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2: ¿De quién es ese pito? Recuerde llegar al mercado. Me imagino que todavía sigue a Chejota ahí en el mercado la bola. A él le encanta que le piten. Así que, sabrosos al volante, ustedes lleguen así pitando su claxon, haciendo contaminación auditiva, no importa. Que se escuche que ya llegó Sabrosita 590. Y bueno, hemos llegado salsa contra cumbia, este duelo de los lunes, de la cumbia con la salsa, en donde a través del Sabroso Watts me pidieron para este duelo la cumbia de Edgar Leandro, la de Flor de un Día. Así que bueno, vamos a escuchar un fragmento porque el team de la cumbia espero que apoye Flor de un Día.

0: eso, ahí está tu propuesta en el Team Cumbiambero. Y vámonos a la multilínea caliente para saber qué tema apoyas en el Team de la Salsa. Hola, hola.
1: Hola.
0: Hola, sabrosa, ¿cómo te llamas?
1: Tala.
0: Tala, me encanta porque tu nombre me recuerda a uno de préstamos. Oye, Tala, ¿con qué tema pretendes ganar, pero con salsa?
1: Deseándote de Frankie Ruiz, por favor.
0: Ay, creo que le vas a ganar al Keller. Escuchamos un fragmento.

0: Eso de la pasión que nos cargamos cuerpo a cuerpo. Es lunes, 10 de la mañana, Tala. Deseándote. ¿Quién ganará en este duelo? ¿La cumbia o la salsa? ¿La salsa o la cumbia? Hola, hola, sabroso la línea.
1: Hola, buenas, sabrosita.
0: Hola, sabrosita, ¿cómo te llamas?
1: Benjamín, pariente.
0: Ay, mi Benja. Oiga, usted tiene la oportunidad de nueva cuenta de decidir quién gana. Si la propuesta de Keller Alonso con la cumbia de Edgar Leandro, Flor de un Día, o nos vamos con Tala, quien apoya a la salsa con Deseándote de Frankie Ruiz. ¿Usted es quien decide?
1: Vamos con Tala.
0: ¿También amaneció goloso? ¡Ay! ¡Deseándote! Es el ganador, el victorioso de este duelo. Salsa contra cumbia. Gracias, Tala, por la propuesta. Y Benja, aquí tienes a Frankie Ruiz. Hay que dedicarla, así que súbele, grábate un pedacito de la canción y mándasela a esa persona a la cual en este momento vas a empezar a dedicársela.

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1: Sabor, son las 11 de la mañana con 7 minutos. Hoy locura. ¿Qué te pasó hoy por la mañana cuando tenías que llevar las bendiciones a la escuela? ¿Zapatos cambiados? ¿Calcetines al revés? ¿Uniforme al revés? No sé, el suéter como la chilindrina, ¿no? ¿Peinados? ¿Los llevaron peinados? ¿O con el gallo ahí con el almohadazo? ¿O sin lonche? Porque seguramente lo hicieron, lo prepararon desde anoche o lo prepararon muy temprano hoy y por la prisa lo dejaron ahí en la cocina. O el error, por ejemplo, bueno, no el error, pero pasa que cuando entran al kinder o a la primaria, se hace esta crisis de llanto contagioso en donde con que un niño, con que una bendición empiece a llorar por alguna extraña razón porque su mamá lo está dejando en la escuela, activa como un efecto dominó en todos los niños que están por entrar a la escuela. Y todos empiezan a llorar, ¡no, mamá! Y no quieren, ya después andan bien contentosos. Pero esa crisis de llanto contagioso, y más cuando entran al kinder. O de pronto, cuando es nueva escuela, nuevos compañeros, pues pasa que te pierdes dentro de la escuela y no encuentras tu salón de clases, tal vez el salón equivocado. ¿En algún momento te pasó? O que como en estas vacaciones te estuviste durmiendo súper tarde, te costó mucho trabajo anoche dormir temprano y se te hizo tarde hoy por la mañana, podría ser. No, error de escuela no creo, ¿no? Error de escuela no, ya todos saben dónde es la escuela. ¿Qué será? ¿Que olvidaste a lo mejor la lapicera, no? O no, lo que va a ocurrir hoy es que van a llegar con lapiceras de otros niños, con cuadernos de otros niños, libros de otros niños. No sé por qué pasa esto de la confusión de los útiles el primer día. ¿Te pasó alguna de estas anécdotas el día de hoy? ¿Qué pasó hoy cuando llevaste a tus hijos a la escuela? Y es que el inicio del ciclo escolar es una mina de oro para los momentos cómicos y absurdos. Desde lo que viste, lo que escuchaste y lo que te pasó. A mí me llamó mucho la atención hoy por la mañana que escuché un pequeñín que le estaba preguntando a su mamá, yo creo que por un compañerito, que no se vieron en vacaciones, que le decía: mamá, ¿tú crees que Jorge traiga nuevo peinado o que se siga peinando igual? O sea, era para el mismo salón, los mismos compañeros, pero él ya estaba pensando en que se iba a cambiar de look Jorgito. Y le contesta a su mamá: no, yo creo que sí, ya se va a peinar diferente y es otro año. No, pero me llamó mucho la atención cómo la duda del pequeñín del día de hoy era saber si sus compañeros iban a llevar el mismo look o el mismo corte, porque él dejó muy claro que él sí había cambiado de look. ¡Qué locura! En inicio de ciclo escolar, aquí en Al Ritmo del Sabor. Cumbia de los Pobres. Joe Rodríguez y su...

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2: No sé por qué esta canción me recordó tanto a usted. Así que, a ver, súbele, Boncito.
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2: Su último modelo, el viejo del sombrero. No sé por qué pensé en usted con esa canción. En este momento, en Coyoacán, dígame su punto exacto.
4: Oiga, mamazota, claro que sí. ¿Sabe por qué le acordé? Porque aquí estamos tropical en el mercado La Cruz, aquí en el lado de Coyoacán, disfrutando con todos ustedes a esta hora. Oiga, en la calle de Petralpan, aquí estamos para que sigamos disfrutando, para que sigamos gozando. Sabrosita 590 hace presencia en la alcaldía de Coyoacán. Así que muy pendientes porque estamos regalando muchos cilindros. Estamos regalando calcomanía, los estamos pegando todos los taxis que están pasando. Oiga, le cuento que se han arrimado cantidades de gente, se han ganado boletos para ir a ver a Maelo Ruiz, para ir a ver a los dinosaurios Mechatronic y también para ver a Fer Sandoval. Así que estamos regalando boletos, acérquense de una vez aquí en el mercado La Cruz. Vamos a estar hasta las 11:45 de la mañana para que vengan, para, si alcanzan, tírense de cabeza y sin casco de una vez, mi querida Jackie, a todos los oyentes que a esta hora nos están amplificando por el 590, que se acerquen, claro que sí. Diga, HJ, yo ya encendí la nueva sabrosita 590 y se pueden llevar su regalo, se pueden llevar su cilindro, se pueden llevar sus boletas. Así que de una vez, mi querida Jackie, para que estén pendientes para la próxima, estamos aquí. Nos vamos a mover dentro de 20 minutos, ya nos vamos a mover para que ustedes alcancen a venir y ya les estaremos indicando cuál es el próximo punto donde vamos. Ah, bueno, me están informando aquí mi productora Kenia que vamos para el próximo punto, que es el mercado Pescadito, para que estén pendientes allá. Los que están en el Pescadito, que nos esperen, que para allá vamos. Vamos a tirarnos de cabeza y sin casco dentro de 20 minutos. Arrancamos de aquí del mercado La Cruz. Así que ya saben, mi querida Jackie, mamazota, muchas gracias. Y aquí andamos en Coyoacán para que lo tenga presente y siga bailando el señor del sombrerón.
2: Gracias, HJ. En este momento, láncense para que puedan disfrutar de todas las promociones que tenemos para ustedes cerca de ti con Sabrosita 590. Y nos vamos a disfrutar de la complacencia, que ya hasta me están poniendo stickers de que lloran y lloran porque no les hago caso desde hace rato con Suavemente. Así que disfrútala.

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1: Él es Eddie Santiago con Cada Vez, Otra Vez. Ay, ya me acordé. No, háblale.

0: 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Es así, hay que dedicarla. ¿Por qué tenemos de fondo Te Conozco Bien? Este tema de Marc Anthony, que en este mes de agosto cumplió 31 años de su lanzamiento. ¿Puedes creerlo? Pareciera que tal vez fue una producción de hace un par de años. Pero el lanzamiento de este tema, Te Conozco Bien, del álbum Todo a Su Tiempo, ya tiene 3 décadas contando. 31 años de su estreno, en donde este tema se convirtió en un clásico de la salsa romántica y también un punto de referencia en la carrera de Marc Anthony. Si no sabías, este tema lo escribió el compositor panameño Omar Alfano, como con tantos éxitos que ha tenido. Hay quienes resultan como, siento que tienen esta, son más talentosos o virtuosos a veces en la composición que para interpretar, pero a Omar Alfano le salieron las dos: ser buen compositor y también cantante. Y bueno, este sentimiento que genera como del orgullo herido, ponle mucha atención a la letra, porque la canción fue escrita por él, pero no trata del odio hacia el ex. Es más bien una mezcla de despecho y la profunda certeza de saber más que nadie cómo es ella o cómo es él, y estar convencido de que su nueva relación es solo una fachada. Me encanta la frase que dice: me atrevería a jurar que no duras junto a él un fin de semana más. Y esto refleja esa mezcla de conocimiento íntimo. No resentimientos, pero sí que la conoces o lo conoces tan bien que sabes que no es feliz con la otra persona como aparenta. 31 años de este tema después de su lanzamiento y sigue estando en el gusto del público aquí en La Más Caliente.
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0: Lo más nuevo es el grupo Saya con Mariposita en el ritmo y el sabor.

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0: En nuestra casa todos escuchamos Sabrosita. Algo nuevo que al joven cautive sin necesidad. 11 de la mañana con 50 minutos. Y recuerda que HJ es la ruta sabrosa más cerca de ti. Van rumbo al mercado Pecaditos, así me dice Jess, pero no sé si es el mercado Pescaditos, y le faltó una S, o si es el mercado Pecaditos. Oigan, en ese mercado entonces están los siete pecados capitales. Ya me imagino a los golosos, a los golosos pecaminosos que andan en ese mercado. Pues bueno, para que estén pendientes de allí en Coyoacán, territorio caliente, de que va la Sabrosoban con el equipo sabroso, con boletos para Alberto Barros, para Maelo Ruiz, para Roberto Blades, para los dinosaurios animatronics allá en el Parque Naucali, también para el concierto de Fer Sandoval, que el miércoles lo vamos a tener en la cabina móvil, en el estudio móvil. Allá en Nesa, para que también estén pendientes de las ubicaciones y puedan disfrutar del talento de Fer Sandoval y también boletos para su concierto. Ah, ya me dijo Jessy, es el mercado Pescaditos. Ven, yo dije, ¿cómo que al mercado Pecaditos? Yo quiero dos de gula al Pescaditos. Imagino que entonces venden mucho ceviche, ¿no? Mucho pescado, mucho camarón, como un tipo La Viga. Presuman, manden fotos, manden videos para saber dónde anda la Sabrosoban. Y hablando de pecados, bueno, eso dicen, que las chinas, las curly, son bien golosas. Yo no lo sé, yo el cabello lo tengo grifo, así que no soy ni de aquí ni de allá. Bueno, antes sí lo tenía chino, lo tenía curly, pero luego quién sabe qué pasa con el tiempo. Pero de repente has notado que hay muchas mujeres que quieren ser chinas, o sea, son lacias y ya se están haciendo los permanentes otra vez, como que están de moda, como que hubo una época en puro lacio, lacio baba. Y ahorita como que veo que hay muchas mujeres tan solo que se hacen los rizos ficticios, los fake. ¿Qué quieren? ¿Ser como tal vez Whitney Houston con ese chino y ese perfecto cabello? Como muchas actrices también y muchas cantantes que decidieron tener que traerlo lacio por cuestión de imagen y estereotipos, pero que realmente son curly, como una gran supermodelo como Naomi, como también Britney en su momento siempre tenía que estar lacia y dicen que es chinita, ¿no? Que es curly. Están como ahorita muy de moda las mujeres, Julia Roberts, por ejemplo. Dicen que las mujeres con cabello curly son más hot, son más sensuales, tienen una personalidad más abierta, son más libres, más seductoras, más enigmáticas. Ese laciado forzado en las melenas voluminosas hoy se reclama como un símbolo de orgullo, de autenticidad y de libertad visual. Es que es tan rico andar en la desgreñe. Eso de tener el lacio perfecto, que te tardaste un buen para hacerlo y luego tantita brisa, tantito aire, o estás en un lugar húmedo, o ya fuiste a un salón de fiestas donde estás bailando y ya por el mismo calor y el mismo sudorcito ya estás toda esponjosa y que gastas con tantos productos y que no te puedas sentir libre con esa cabellera, creo que desde ahí parte y es súper importante. Y la mayor parte o de las chinas o curlies que conozco o de las rizadas siempre han querido ser lacias. Y las lacias quieren ser chinas. ¿Por qué no estamos conformes a veces con lo que tenemos o con lo que somos? Es muy difícil a veces aceptar nuestro cuerpo, nuestra estatura, nuestras curvas. De repente alguien que tiene mucha cadera no quiere los 3 kilos de cadera. Que la que tiene piernota, que las quiere delgaditas. Que si el que tiene barba, no quiere. Que si el que tiene bigote, que quiere ser lampiño. ¿Por qué siempre deseamos ser tan diferentes? ¿Has analizado qué es lo que no te gusta de ti y quisieras cambiar? Aquí en La Más Caliente soy Jackie Fragoso y escuchas Al Ritmo del Sabor. Y en las complacencias, bueno, en los saludos, Jackie, buen día, Maite, saluditos, Marco Antonio, buen día, Jackie. ¿Me podrías pasar la dirección exacta de Versalles? 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Hola, Jackie, desde Utah, soy Susi. Me da mucho gusto saber que HJ está allá en mi lugar de nacimiento, en Coyoacán, en el Mercado La Bola. Sí, hace ratito andaba por allá. Compláceme con la canción de Mil Horas para recordar esas canciones de mi mejor época cuando era soltera feliz. O sea, ya estás casada y no eres feliz, ¿cómo está eso? ¡Qué fuerte declaración! Allá en la época en donde era feliz, soltera. Hola, Jackie, bonito principio de semana, que Dios te ilumine tu camino. Juan y Judith, la familia Hernández Martínez, gracias por siempre estar conectados a Sabrosita. Jackie, compláceme con el tema La Guarachita de la Marihuana, para toda la banda de Toluca. Sí, sí, sí. Hola, Jackie, desde Quintana Roo, saludos. Jackie, quiero escuchar, No Podrás Escapar de Mí, de Willy González. Desde Azcapotzalco, tu amigo el Lupe de Santa Julia. Y yo continúo leyendo sus mensajes a través de Sabrosita.
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1: 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Ay, ¿quién dijo? Antonio Cartagena, aquí en La Más Caliente, escuchas Al Ritmo del Sabor.

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1: Escuchas al ritmo del sabor, zonas del cuerpo donde guardas tu dolor emocional. ¿Cuántas ocasiones dices, ah, caray, pues no me pegué, no hice ejercicio? ¿Cómo por qué me duelen los hombros? ¿Cómo por qué me duele el chamorro? ¿Por qué te duele el chamorro, chiquita? ¿Qué te duele la espalda? O sea, de repente no sabes de dónde salió ese dolor, porque no has hecho ninguna actividad física, ¿no? No te has aventado del bungee, no has estado en el brincolín. ¿Qué pasa? Y es que el cuerpo de verdad es tan mágico y tan sabio que el cuerpo que nos sostiene te dice, a ver, espérate, es que yo tengo, me tengo que quejar y si tú no me haces caso, pues puede hacer que pongas el grito en el cielo con un dolorcito para que pongas atención a tu cuerpo. Si la mandíbula y la dentadura te duele, por ejemplo, estás conteniendo rabia en silencio. El que tú aprietes los dientes por la noche o hasta sostengas la mandíbula rígida en tu cara, esto quiere decir que tienes la necesidad constante de mantener el control y no lo puedes decir. Si te duele el cuello y los trapecios, o sea, los hombros, esto es tu trapecio, si tienes rigidez en esta zona, refleja el peso de asumir responsabilidades que no te corresponden y el hábito de que nada se salga del lugar. Cargas ajenas y te estás sobreexigiendo. Si te duele la garganta, puede ser que traigas ese nudo que se forma al querer hablar y es el freno biológico cuando intentas complacer a otros con cada cosa que tú dices. Traes algo retenido, traes límites. Si sientes dolorcito en el pecho o en el esternón, esta sensación del pecho oprimido o la falta de aire, podría ser también que tienes miedo a mostrar vulnerabilidad y que traes ahí un duelo. Traes un desamor. Uy, el estómago. Si te duele el estómago, a veces no es por lo que comiste. Puede ser que pues tu estómago no solo procesa alimentos, también la gastritis o hasta la acidez tiene que ver con cuestiones de digestión emocional o hasta de incertidumbre. Que si te duele la cadera, que si te duele la pelvis, traes ahí un trauma antiguo, eso dicen. Si te duele la rodilla o la articulación, esta rigidez o dolor en las rodillas refleja que no te estás adaptando a los cambios, que tienes resistencia, que no te gusta el cambio. Si te duele la espalda baja y los lumbares, tienes miedo a la inestabilidad y a la falta de soporte. El dolor no busca castigarte, solamente busca que hagas una pausa. Así que aprende a escuchar tu cuerpo sin juzgarlo. Acude, por supuesto, a la especialista, al doctor, porque al rato no vayas a decir, es que ella aquí dijo que me duele el hombro por las cargas que traigo de otros y no vayas al doctor. Ve con los especialistas, con un fisioterapeuta, con un quiropráctico, con alguien especialista que te diga si tu dolor realmente si es del cuerpo, si es físico, si es muscular o si es en cuestión emocional. Aquí en Al Ritmo del Sabor. Embrujo de cumbia con Alcalde La Sonora.

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12: Rey Ruiz con Yo la amaba y la amaba. No, pues ya hablamos en tiempo pasado y copretérito. ¿Cuál es? Aquí en La Más Caliente.

0: 12 del mediodía con 19 minutos. Y quien continúa en esta ruta de Sabrosita 590 cerca de ti es HJ con el Team Sabroso. Regalos, promociones cerca de ti ahí en el mercado. Pescaditos. Oiga, HJ, ¿y si huele a pescadito? ¿O solo es el nombre?
1: Oiga, mi corrinchera mayor, pues todavía no hemos entrado, sí, el olor no llega hasta aquí. Ahorita vamos a entrar a confirmar todo esto que huele sabroso en el mercado pescaditos. Aquí estamos, claro que sí, efectivamente. Este es nuestro último punto, pero vamos a estar aquí hasta la una de la tarde para que se arrimen, para que se tiren de cabeza sin casco y no olviden encender la nueva Sabrosita 590 AM. 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También se puede llevar su volante, también se puede llevar de una vez su calcomanía y cilindros que tenemos para regalar de a por montón, de a por montón. Así que yo los invito a que se acerquen aquí al el mercado pescaditos en la alcaldía de Coyoacán. Esto es Sabrosita 590. Aquí vamos a estar disfrutando, mi querida Yanke, gozando todo el team de Sabrosita con todos ustedes, nuestros mejores oyentes del mundo mundial. Así que mi querida Jackie, ya sabe, aquí estaremos hasta la una de la tarde para disfrutar, para gozar, para estar con todos ustedes en este mercado pescadito. En la entrada principal, aquí estamos para que ustedes de una van llegando y van visualizando la móvil de Sabrosita. Aquí estamos de una vez en la alcaldía de Coyoacán. Mercado Pescaditos en la entrada principal. Mi querida Jackie, yo le regreso los micrófonos a cabina y regresamos en contados minutos para volver a saludarnos tranquila. Usted, feliz que yo aquí ando asoleándome un poquito. Voy a llegar un poquito más negro a cabina.
0: Gracias, HJ. 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Ah, yo quiero uno, por favor, bien frito. Una mojarra al mojo de ajo. Uy, o a la diabla, unos camarones en salsa de coco. Bueno, ya no me antojes. Vámonos con la complacencia, Jackie. Compláceme con la de Algo le pasa a mi héroe con Víctor Manuel. Para mi papá, que hoy es su cumpleaños. Gracias, excelente inicio de semana. ¿Pero cómo te llamas? ¿Sabrosita o Sabrosito? ¡Ah, Israel! Pues vamos a disfrutar entonces de este tema para tu papi. Recuerda que hay que seguirlo amando mientras esté contigo. Abrázalo, apapáchalo. Y recuerda que dale vida a esos años, no años a esa vida.

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3: 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Pinta bien. Todavía

0: al ritmo del sabor. Son las 12 del mediodía de verdad. ¿Ya me quiero ir o qué? Estoy emocionada porque HJ ya me mandó todo lo que está pasando allá con ustedes a través de nuestras redes sociales. También chéquenlo. Este miércoles también no puedes faltar porque el estudio móvil va a andar en esa, conversando bar, para que también estés muy pendiente de nuestros puntos en la Sabroso Van. Queremos estar más cerca de ti, más regalos, más promociones, más eventos. ¿Eres de las personas que se ve más joven de lo que representa? O sea, de la edad que tiene realmente. Yo sí, yo tengo 50 y me veo como de 30, ¿a poco no? Los filtros. Pero hay muchísimas personas que no les crees la edad. Se ven más jóvenes de la edad real que tienen. Si la gente dice que te ves más joven de tu edad, hay un significado oculto detrás de eso. Y no solamente es verse más joven, no solo es genética o coincidencia. Espiritualmente tiene un sentido más profundo. Cuando alguien se ve más joven de sus años, no se trata solo de la apariencia, sino de la energía. Y esto de verdad me enganchó muchísimo. Muchas cremitas, mucho tratamiento, tal vez mucho retoque estético, pero en las constelaciones familiares se refleja como un abrazo de la vida. ¿Qué significa? Si tú has logrado mantener tu esencia y tu fuego interno vivo, incluso en medio de dolor, incluso cuando has pasado por momentos difíciles, cuando has pasado dificultades y tú siempre te muestras o muestras la mejor cara ante esa situación, y tratas de sobrellevarlo y de no tirarte a las profundidades del océano, eso es un signo de que llevas dentro de ti una energía resiliente y curativa. Una energía capaz de levantarse una y otra vez como el ave fénix. Por eso mantienes tu juventud, ¿sabías? Tu juventud en la mirada, en tu postura, en tu cuerpo, en tu alma. Porque tu alma eligió darle al amor y a la vida un lugar más encima de por las heridas. Esto es un indicador de que tienes una misión especial, Sabroso. Los niños y los animales suelen acercarse a ti porque perciben tu fuerza. ¿Te ha pasado? Eres sensato, eres empático, eres intuitivo. Aunque esta luz también puede atraer a personas con energías más densas. Por eso es que tu tarea es aprender y canalizar esa energía y devolver lo que no te pertenece para que tú estés bien con los demás y contigo mismo. Así que recuerda que la verdadera juventud no está en la piel, en ese pellejito que si se te colgó un poco o se te marcó más la línea de expresión. La juventud y la energía está en tu alma y en tu fuerza de cómo tomas lo que viene en tu vida. Si esto te suena así como medio raro, no, de verdad que tómalo en cuenta porque hay que sanar esas cargas también y no solamente dejarnos llevar por lo que dice la edad o por cómo se ve tu cuerpo. Esto viene desde dentro, de esa energía auténtica. Aquí en La Más Caliente, soy Jackie Fragoso y escuchas Al Ritmo del Sabor.
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Y así llegamos al final de este programa en el ritmo del sabor. Pero apenas estamos comenzando un nuevo ciclo, ¿no? Una nueva semana, un inicio de ciclo escolar. Hoy muchos regresaron a las aulas, otros comienzan una nueva etapa. Hay quienes estrenan escuela, compañeros, maestros, proyectos. Y también quienes simplemente decidieron que este ciclo sea diferente. Así que desde aquí, desde la cabina más caliente, desde el ritmo del sabor, quiero desearles lo mejor. Que este nuevo comienzo venga cargado de aprendizajes, no solo para las criaturitas del Señor que están en la escuela, que para todos sea una época de aprendizajes, de momentos bonitos, de nuevas amistades, de sueños cumplidos y sobre todo, de muchas razones para reír. A todos los estudiantes que el día de hoy inician este ciclo, de verdad les deseo lo mejor. A los papás, paciencia, porque seguramente viene la locura de las tareas, los uniformes, los horarios, las carreras. Y para todos, recuerden algo. Cada inicio es una oportunidad para volver a intentarlo, para crecer, para reinventarnos y para escribir una historia diferente. Que este ciclo escolar sea maravilloso para todos ustedes. Soy Jackie Fragoso y me dio muchísimo gusto acompañarlos. Nos escuchamos muy pronto, o sea, hace mañana, en punto de las 10 de la mañana. Y que nunca falte la música para ponerle sabor a la vida. Hasta mañana, en punto de las 10 de la mañana, con Al Ritmo del Sabor. Soy Jackie Fragoso, gracias Mau, desde la cabina de Sabrosita 590. Que yo lo haré contigo. Ellos son los Reyes del Amor, con la banda Futura.

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tarde, claro que sí. Llegamos a la 1:07, 7 minutos para todos ustedes. Yo me encuentro por acá todavía en Coyoacán, en el Mercado Pescaditos, y quiero agradecer a toda la mesa directiva del Mercado Pescaditos. Muchísimas gracias a ellos por permitirnos el acceso, por darnos facilidad a esta buena transmisión. Claro que sí, porque aquí estamos con todos ustedes. Empezamos, le doy la bienvenida a Zona Salsa, más salsa que pescado. Soy HJ, con mucha fuerza en el verbo y alegría en la entonación, claro que sí. Graduado en la Universidad de Cuabancó, con especialización en son montuno, guarache y bembé. Para todos ustedes vengo a traerle una buena salsa, vengo a traerle un buen bembé, vengo a traerles una buena guajira para que ustedes gocen en este inicio de semana. Hoy es 31, el último lunes del mes de agosto, para disfrutarlo y para estar bailando. Oiga, que se reporten de una vez a nuestra multilínea caliente, que se reporten de una vez a nuestro WhatsApp, porque aquí vamos a tener buenos solos de timbal, buenos solos de piano, buenos solos de toda esta buena melodía. Así que ya saben, esto es Zona Salsa para todos ustedes, el Pupi Villavicencio que está en la consola metiendo mano para que todo salga melo, caramelo, y aquí toda la estafa de Sabrosita en este recorrido de calle. En la móvil de Sabrosita estamos transmitiendo, vamos a seguir transmitiendo desde las calles. Si ustedes están pasando por el lado de la móvil de Sabrosita, toquen el claxo para que se lleven ahí su premio, su sorpresa, claro que sí. Continuamos con todos ustedes aquí disfrutando, aquí gozando una vez más. A todos los taxistas que se han arrimado a los puntos donde hemos estado hoy en Coyoacán, muchísimas gracias, saludo especial también para los parceros en los carros particulares. Me dicen, HJ, es que yo ando camellando en la aplicación de transporte, y ahí está, claro que sí, le pegamos su calcomanía, papi, se lleva su volantico, se lleva su cilindro y se lleva las bendiciones del viejo Cristian. Claro que sí, también saluditos para Arthur, para Jesse, para Kenny, para el güero Guillermo. Un saludito para todos, hombre, que nos acompañan, todo el staff de Sabrosita disfrutando, pero de lo lindo a esta hora de la tarde. Así que en este lunes, oiga, que parezca lunes, ¿qué culpa tiene el lunes que no se llame viernes, sí o no? Ay, ay, ay, para los que están gozando de inicio de semana, para los que están llegando a este arranque de semana con buena transmisión, con buena melodía. Así que también le reitero mi saludo y mi agradecimiento a Rocío Sierra, de la mesa directiva del Mercado Pescaditos. Muchísimas gracias a todos ellos. Así que un abrazo fuerte para todos ellos. Y aquí arrancamos, mi viejo Pupi. ¿Con qué canción vamos a arrancar en esta tarde de Zona Salsa?

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0: Ustedes a esta hora de la tarde, llegamos a la 1:00 p.m, 38 minutos y vamos camino a la planta de transmisión. Ya vamos en la móvil de Sabrosita 590. ¿Ustedes ya encendieron la Sabrosita 590? Bueno, ahí se los recomiendo, pues, se los recomiendo, porque es que yo soy de corazón humilde, pero a nadie le como cuento. Voy en mi caballo, es porque ya está ensillado. No me la mire, compay, no se atreva, no me aguanto, no me la toques a ella. Si me la tocas, te levanto. Eso sí, eso lo decía Tito Gómez en el grupo Nietzsche, ahí en la canción de Caso Social, para que sepan, para que lo digan, y para que estemos hablando, porque seguimos metiéndole rico aquí en Zona Salsa. Esto es Sabrosita 590 AM. Soy HJ y recuerden que me pueden seguir en Instagram, en Facebook, en TikTok como @HJRadio, pero ojo al ojo que la lagaña engaña, porque hoy estamos ruleteando por las calles de la Ciudad de México. Oiga, ando por acá con mi conductor especializado, mi querido Arthur. Papi, ¿por dónde vamos?
1: Llegando casi a Tlalpan.
0: Para que estemos hablando, porque seguimos metiéndole rico aquí en Zona Salsa. Esto es Sabrosita 590 AM. Soy HJ y recuerden que me pueden seguir en Instagram, en Facebook, en TikTok como @HJRadio, pero ojo al ojo que la lagaña engaña, porque hoy estamos

que de una vez lo ponemos a ganar, lo ponemos a disfrutar, porque en este corrinche melo que traemos aquí en Zona Salsa, así que ustedes pueden pedir la canción que quieran aquí por nuestras redes sociales, también por nuestro WhatsApp y de una vez por nuestra multilínea caliente. Yo les digo y les voy a hablar de una de las interpretaciones más recordadas de un salsero que nos ha puesto a bailar, a gozar y a disfrutar. Claro que sí, es el salsero del grupo Niche, el gran Jairo Varela, que fue la cabeza que siempre nos puso a bailar con buenos temas, con toda esta buena descarga musical. Así que vamos a soltar un tema del grupo Niche, mi querido Pupi Villavicencio allá en los controles, para que nos pongamos a gozar en esta tarde de lunes espectacular aquí en Zona Salsa.

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salsando, metiéndole como debe de ser aquí en Zona Salsa. Esto es Sabrosita 590 para todos ustedes. Oiga, estamos transitando por la calzada de Tlalpan a la altura de División del Norte y les cuento que está cayendo un aguacero, pero de lo lindo, papi. Un aguacero de esos aguaceros donde usted se mueve, se moja todo. Los que van circulando por acá, los que nos están escuchando y vienen hacia este sector, tener mucha paciencia, tener también mucha precaución por el piso mojado, así que de una vez ya saben. Yo les vengo a hablar de una orquesta peruana que es una de las más representativas de ese gran país, que su nombre original de la agrupación es la Orquesta Zaperoco de Resistencia Salsera del Callao, pero muchos la conocen simplemente como Zaperoco. Esta orquesta se formó en el 2009 y los músicos son 100% chalacos, así le dicen a los del Callao, chalacos. Pues la esencia principal de esta orquesta es de rescatar la identidad del salsero del Callao, del Perú. Esta agrupación salsera se caracteriza por interpretar a su manera las mejores salsas antiguas y hacerlas sonar como una salsa actual, pero con el mismo golpe y el mismo peso que tenían las orquestas neoyorquinas de los 60, de los 70, de los 80. Por acá, unas palabras que dijo su director, y es: hemos vuelto a resurgir esa salsa de antes. Curiosamente, grupos de chicha y cumbia nos invitan a sus eventos para que toquemos este tipo de música que les cuenta. Eso nos contó su director en una de las entrevistas que hemos encontrado por ahí. Pero por otro lado, Zaperoco ha cantado con grandes artistas como Ismael Miranda, Tony Vega, Willy González, Lalo Rodríguez, entre muchos otros. Y eso es lo que la ha vuelto grande, la ha vuelto una orquesta de peso internacional allá en el Perú. Perú también es ese país salsero, más el Callao, Lima, también, donde se escucha buena salsa. Una de las discusiones que vienen trayendo los peruanos que he visto por ahí en redes sociales y que se han manifestado es que quieren que Lima también sea la capital mundial de la salsa, dicen ellos. Pues bueno, no hay que quitarle méritos, pero pues también hay que mirar muchos puntos que son de diferente tipo de salsa que escuchan. ¿Qué caracteriza el Perú en escuchar ese tipo de salsa? Escuelas de baile. Si tienen un paso peruano, limeño, también. Porque es que ellos dicen que Cali ya no es la capital mundial de la salsa, que ya denominar a Lima como capital mundial de la salsa. Lo he escuchado, no lo digo yo, lo he escuchado varias veces en redes sociales, varios influencers salseros de Lima. Pues hay que mirar también eso, porque Cali también tiene su paso de salsa caleño también, representativo de Cali. Tiene 3 museos de salsa, tiene más de 2000 escuelas de baile y también trae una descendencia, una herencia salsera con los niños desde los 5-4 años, ya empezando a saber. También en la Feria de Cali se hace un espacio para los niños que se llama Melomanitos y Coleccionistas. Así que los niños a partir de los 4 años ya pueden estar aprendiendo, sabiendo y hablando de salsa. Así que son puntos a favor. Yo nunca digo que no le quito el mérito a Lima, que es una ciudad salsera de corazón. Salsera, oiga, y bien berracos que sí son para bailar salsa los limeños. Pero pues bueno, ahí la pregunta la dejo en el aire para todos ustedes los oyentes. Un saludito muy especial para la juguería Don Charlie, allá hasta arriba, hasta Coajimalpa. Gracias por estarnos escuchando. A Lupita, al viejo Roberto, al Mini, también al Ratón y a todos sus comensales. Un abrazo fuerte también para todos ellos. Y también un abrazo fuerte para Katy, la Arqui de Tuxtla Gutiérrez, mamazota. Un saludito muy especial para ti. Gracias por estar en sintonía. Oiga, está cayendo agua. Está que cae, mujeres del cielo, Dios mío bendito. Vámonos con melodía aquí en Zona Salsa. Mi pupi, suéltelo.

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3: Tarde, claro que sí, aquí está la orquesta de Mr. Afique, Willy Rosario, en la voz de Gilbertito Santa Rosa. Votaron la

aquí en Zona Salsa. Oiga, la reina rumba Zona Salsa está con todos ustedes en esta tarde de lunes y llegó el momento de la complacencia. Así que si ustedes se pueden escribirnos a nuestro WhatsApp 55 55 06 40 56, para que pidan su canción, para que digan presente, para que digan acá estoy, pues de una vez háganlo. O si no, si quieren marcar la multilínea caliente también, 55 51 66 31 09, para que digan presente, para que digan acá estoy, para que me diga HJ de una vez, se tira de cabeza y sin casco. Por acá nos están escribiendo al WhatsApp, dice el gran Cristian Rivera, dice: HJ, estoy por acá en Tlalpan y quiero escuchar Amor y Control de Rubén Blades. Vámonos con este tema entonces, viejo Cristian, aquí en La Más Caliente.

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disfrutar de esta buena transmisión. Zona Salsa, claro que sí, aquí estamos, aquí estamos. Oiga, llegamos al final de Zona Salsa por hoy lunes, pero recuerden que yo a partir de las 6 de la tarde del día de hoy voy a estar con la hora de HJ. Así que no se lo pueden perder para que sigan disfrutando, para que sigan gozando de lo bueno que tenemos en este día aquí en Sabrosita 590. Llegamos a las 2 de la tarde, 50 minutos. Muchísimas gracias a todos los taxistas que estuvieron ahí llegando a los puntos donde andábamos recorriendo las calles de Coyoacán. También muchísimas gracias a todos los conductores de transporte por las aplicaciones, también estuvieron por ahí, a todos los que llegaron, nuestros oyentes, muchísimas gracias, más de uno se llevó su calcomanía, más de uno se llevó sus boletos de Maelo Ruiz, también de el gran animatronic de dinosaurios también, y también de Fer Sandoval, se llevaron varios boletos, oiga, llegaron contentos, muchísimas gracias a nuestro control remoto también, al viejo Arturo, también a nuestro productor Cristian, también que estuvo con nosotros por acá, Jesse, a Memo, el Güero, a Kenia, también muchísimas gracias a todo el staff de Sabrosita que nos estuvieron acompañando en esta mañana de lunes, con todos ustedes recorriendo las calles. Recuerden que soy HJ, con mucho gusto, con mucha salsa, con alegría en la entonación, claro que sí, ese soy yo para todos ustedes, así que a todos ustedes, mil gracias. Recuerden que quedan en compañía de Miguel Gutiérrez el Lobo en el show del Lobo, para que no se lo pierdan, con toda su fauna. Muchísimas gracias también al Pupi y a Vicencio que estuvo en los controles. Y ahora sí, continuamos con Melodía, la delicia del día. Yo ya me despido, me les abro como el paraguas, pero antes, aquí está la delicia del día de Rubén Blades, Maestra Vida. Les mando un fuerte abrazo, rompecostillas, un beso con sabor a dulce de guayaba. Y recuerde siempre que aquí en Sabrosita se les quiere de gratis. Chao, chao.

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0: amigas y amigos, a nombre de todo el equipo, Mauricio Villavicencio en los controles técnicos, en la asistencia, Alex Roa, soy yo, su servidor Miguel Gutiérrez, el Lobo. Y déjenme decirles que tenemos para ustedes en el Show del Lobo, programa que ya inició, ya arrancó, la mejor programación musical de la radio en México y en el mundo de habla hispana. Te retamos amablemente, te retamos, te conminamos, te exhortamos a que nos escuches y digas pío. ¿De acuerdo? Muy bien, hoy tenemos para ustedes la mejor programación y queremos que la escuchen y la disfruten, pero también que se pongan en contacto con nosotros a través de las redes sociales o de la manera más convencional, la multilínea HOT, la multilínea caliente, un solo número, muchas líneas, 55-5166-3109, está permanentemente abierto para ti. También la página web sabrositadigital.mx, también el WhatsApp, que es muy eficiente, 5555-064056. Y todas las redes parten de Sabrosita, Sabrosita. En todo caso, pónganle radio ahí, porque si no van a pensar que es una carnicería o una fonda. Y no, señor. Es la mejor estación del mundo. ¿Sí? ¿Apostamos? Ándele, pues. No se trata de eso, pero papas. Vamos, mi tío. Está jubiloso mi tío. ¿Por qué, tío? Ah, porque llegamos muy bien. Alabado sea el señor. Estaba lloviznando. Qué bueno, llegó antecedido por un rumor creciente y acompañado, vigilado, cuidado por el flanco derecho, por Ramón, que no renuncia a su vocación de ser galán.
1: ¿Cómo dijo?
0: Que es usted un galán envidiado. No envidioso, envidiado por muchos que aspiran a tener un poco de su gracia. Pero no sigamos porque pensarán mal. Por el lado izquierdo, con idéntico propósito, proteger a mi tío Cleto, llegó del barrio Felizardo, que es feliz a ultranza.
2: ¿Quién creen que llegó?
0: ¡Ey, del barrio! No, no le falta barrio, nada de eso. Atrás de estos dos personajazos está un niño precoz que responde al nombre de Juanito Bodoque.
3: ¡Simón!
0: ¡Simón Bodoque! Y junto a él está un bebé cachetudo y panzudo, comilón, el niño feliz porque ya le trajeron su biberón gigante, ¿verdad? Quiere dedicarles un grito jubiloso, cocolizo. ¡Grito, grito, panzudo! Eso, muy bien. Atrás de este gordo deberían estar Chispita y Ramona, pero rompieron filas. Debieron haber entrado atrasito, rompieron filas para ir a ver el menú. Ya le pusieron palomita, ya lo aprobaron y hasta firmaron ahí. Muy bien, Concha y Chicho se unieron al final de la alegre Concha, tropa desbordante de risa y de contento. Oigan ustedes, sí, claro, ellos son los responsables de la cocina, por eso son tan codiciados su compañía por estas niñas. Perfecto, estamos completos, estamos contentos, estamos felices y preparados. Ay, Chicho, tenías que ser protagonista, eres más protagonista que los reporteros de espectáculos. Vámonos con esto que dice y suena la Sonora Dinamita presentando a Luz María. Lucha, si vos te vas, si vos...

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11: Johnny el Bravo, si supieras. Vámonos. Ah, tenemos complacencia. Márcanos, córrele. Bríncale 55-51-66-3109 para que sea la primera complacencia del programa. Aquí estamos con Johnny el Bravo.

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1: Eso, nunca falla, nunca falla. Estamos en territorio de complacencia, estamos en el show del lobo. Son las 3 de la tarde con 22 minutos en la capital mexicana. Soy tu amigo Miguel Gutiérrez, el lobo. ¿A quién tenemos en la línea, pregunto?
2: ¿Cómo están por acá?
1: ¡Áscara, caracatisquis! No me diga que es Maciosare.
2: El mismo que viste y calza, señor Gutiérrez.
1: Oiga, cada día se oye más clásico el... ¿Cómo están por casa? Que se le caigan las vocales hasta el piso.
2: Y nada más no le vaya a salir con "me encantan los morenos", porque si no ahí ya va a estar...
1: No, ya, no, ahí está muy comprometedor ya. No, está bien que le haga uno gracia lo que dice Chicho, pero ya acompañarlo hasta esa...
2: No, ya, ya es un degenere total, señor Gutiérrez.
1: Sí, ya toma la conversación, toma caminos que no me son gratos.
2: ¿Cómo está, señor Gutiérrez?
1: Maciosare, feliz de saludarle y de estar en los micrófonos de Sabrosita. Es un gran privilegio. ¿Qué dijo Chicho? Oye, Chicho. No, ¿qué canción le vaya? Rompamos esto. ¿Qué canción le vamos a poner, mi querido Maciosare, Gustavo Amadero?
2: Señor Gutiérrez y López, le molesto con "No te olvidaré", con el joven David Cedeño y sus ardillas.
1: No te olvidaré. Por ahí va la línea melódica, ¿verdad?
2: En efecto.
1: Perfecto. ¿Dedicada para quién?
2: Para todos mis compañeros de la Dirección de Difusión Cultural del glorioso Instituto Politécnico Nacional.
1: Así sea. Con mucho gusto. Chicho dice que él estudió ahí.
2: Anda bravo, Chicho, hoy.
1: Ciencias de la comunicación, no, ciencias ocultas, dice que estudió. No existe esa licenciatura, Chicho.
2: No, todavía no la tenemos lista, señor Gutiérrez.
1: No está lista para ser
3: ¡ay!,
1: entregada a las mentes jóvenes. No te olvidaré, David Cedeño, con mucho gusto, Maciosare. Un abrazo.
2: Gracias, señor Gutiérrez, gracias.
1: A ustedes, vámonos, no te olvidaré.
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3: Hoy es día de Moncho. Es día de San Ramón Nonato, según el santoral. San Ramón Nonato. Nonato quiere decir que no nació, no nacido. Bien, hoy 31 de agosto estamos de fiesta. Ramón, el que flanquea a mi tío Cleto por el lado derecho y que no renuncia a su vocación de ser galán, está recibiendo ahora flores, chocolates, las muchachas llegan y le entregan paquetes con moño. 25 ha recibido ya. No, ¿cuál 25? Ya rebasó los 50, me están informando. Bueno, pues hoy es cumpleaños, no solamente onomástico, de Moncho Rivera. ¡Feliz cumpleaños, Moncho! Esas voces que llevan la salsa en la sangre. Moncho Rivera, cantante y compositor puertorriqueño, sobrino del inolvidable Ismael Rivera, el sonero mayor. La historia de Moncho, que nos ocupa ahora con la música, comienza desde muy joven. Su tío Maelo, el original Maelo, Ismael Rivera, descubrió su talento cuando apenas era un muchacho y lo invitó a participar haciendo coros. Desde entonces, la música comenzó a formar parte importante en la vida de Moncho, aunque también tuvo una gran pasión por el deporte. Con el paso de los años, la salsa terminó ganándose su corazón. Moncho pasó por importantes agrupaciones y poco a poco fue construyendo su propio camino dentro de la música tropical. Hay algo que siempre ha destacado en su carrera, es el cariño y respeto por la memoria de su tío. Moncho, el festejado hoy, se ha encargado de mantener vivo ese legado y de llevar el nombre de Ismael Rivera a las nuevas generaciones, los chavos, pero siempre buscando tener su propia identidad como artista. Así que hoy queremos celebrar su vida, su trayectoria y ese sabor boricua que sigue llevando a cada escenario. Desde la nueva Sabrosita 590, le mandamos un abrazo enorme. Digo nuevamente porque hemos estado abrazándolo durante el día, no yo personalmente, pero mis compañeros, hasta Puerto Rico. Le deseamos a Moncho mucha salud, muchas bendiciones, muchos años más de vida y, por supuesto, mucha más salsa, mucha más salsa. ¡Feliz! ¡Feliz cumpleaños, Moncho Rivera! De parte de todo el equipo de la nueva Sabrosita 590, que siga la música, que siga el sabor y que viva por siempre la salsa. ¡Que viva la salsa! Vámonos con lo más nuevo de nuestra programación musical.
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3: Juan Núñez y Fuerza Gigante, Brújula de Amor se llama lo que te presento. Como más nuevo, como novedad de Sabrosita.

Son las 3 de la tarde con 54 minutos, faltan 6 para que sean las 4. Amigo Lobito, muy buenas tardes, buen inicio de semana. Un saludo desde Toluca de parte del ingeniero Javier Mora. ¿Sería mucho pedir que pusieras la canción de Cuco Baloy, Algo de mí? No, vamos a buscarle un espacio para el gran Cuco Baloy, con mucho gusto. Buena tarde, dice otro saludo. Lobo, saludos desde Tlaltizapán, Morelos. Y yo soy feliz con el simple hecho de oír la música con la que crecí, y más transmitida por La Sabrosita, aquí pendiente, dice. ¿Cómo se llama él? ¿Chencho qué? No dice su nombre. Bueno, gracias de todas maneras. Incluyan su nombre para poder personalizarlo. Hola Lobo, buenas tardes. Estaba viendo la serie Un extraño enemigo que se transmite en Amazon y vi tu fabulosa participación. Muchas felicidades. Ah, pues hago un papel ahí de periodista, de reportero, de narrador, de relator de noticias. ¿Me podrías complacer con el tema Nika's Dream Mambo de la Sonora Ponceña, dedicada para mi hijo David Sánchez? Y un saludo para mi esposa Brenda Martínez, el osito carpintero de Santa Cecilia, y al buen Giovanni Cortés de la familia Hacha, de parte del doctor Sánchez. Cómo no, querido facultativo. Faltan 4:30 para que sean las 4 más para ti. Música aquí en el Show del Lobo. Bienvenidos. Provecho. Buena tarde. Feliz inicio.

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1: Estamos iniciando la segunda hora del Show del Lobo. Incompleto Amor, Ismael Miranda. Gracias por permitirnos acompañarte en esta tarde maravillosa. Sabrosita, la nueva sabrosita.

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1: Maestro, ya hasta estoy creyendo que es choro. Maestro Miguel Gutiérrez el Lobo, lo saludo con gran afecto a usted y a su gran equipo de trabajo. Ah, eso sí, es un gran equipo. Ustedes hacen posible que nosotros, sus radioescuchas, tengamos cada tarde el gozo de sintonizar el mejor programa de la radio. En la mejor estación, la nueva sabrosita 590, la más caliente. Muy bien. Saludo también con afecto al grupo de Lobo Locutores. Ah, gracias. Deseándole a todos una excelente semana. De su siempre amigo René Reyes. René, un abrazo para ti, para toda la familia. Otro saludo, buenas tardes, Lobito, soy Mónica Lomelí, te escucho desde Aragón. ¿Me complaces, por favor, con el aguacero del Gran Combo de Puerto Rico? Por favor, gracias de antemano y un gran saludo para todos. Thank you very much. Hola, Lobito, por favor, felicita a mi mamá. Tu mamá anda por ahí, señora. ¿Qué anda haciendo, señora? Hoy está cumpliendo años y complázcanla, por favor. Es que dice complacerla. Bueno, está bien. Con la canción Día y Noche de Sonora Santanera, su nombre es, el nombre de su mamita, Esther Flores, y te escuchamos en Xonacatlán, en la Xona, Estado de México. Gracias, con mucho gusto. Buenas tardes y bendecido inicio de semana. Lobito, saludos de Andy Chico de Cuautitlán, Izcalli. Gracias, Andy. Andy, usted. Hola, buenas tardes. Señor Lobo, ¿me puede complacer con la canción de Mi Hijo y Yo, de Nietzsche? Es para Gustavo Pérez, que se me anda descarrilando un poco, de parte de su mamá Chela. Te escuchamos aquí en Iztapalapa. Ok, gracias y saludos. Platiquen en familia. Gustavo y ustedes, no se enojen. Somos seres humanos, podemos cometer errores. Lo importante es que tengamos voluntad para enderezar el camino, ¿eh? Sin ofensas. ¡Vámonos! ¡Vamos con más música! Estamos en el Show del Lobo. Alberto Pedraza presentando a Santa Fe Clan. ¡Cumbia callejera! Hey. ¡Chicho! Vente, vamos a bailar cumbia callejera. No, conmigo no. En montón, en bola.

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17: Gracias, rubia, muy amable. Eddie Santiago, Mía, se llama el tema. Ah, pero tendremos complacencia. Llámanos, es el momento en que nos llames, en que nos debes llamar al 5551-663109. Nuestra multilínea siempre a tu disposición. Márcale. Y te complacemos. Va.

0: Maravilloso, estamos en complacencia, estamos en terreno de complacencias, ¿verdad? ¿A quién tenemos en la línea telefónica, por cierto? Hola.
1: Bueno.
0: ¿Qué tal? Buenas tardes, ¿quién
1: habla?
0: Hola,
1: Lupita, buenas tardes, Adriana de aquí de La Presa.
0: De La Presa, Tlalnepantla.
1: Sí, Lupita, ¿cómo estás?
0: Muy bien, muchas gracias por llamar.
1: Qué bueno, me da mucho gusto. Pues aquí mi hija Lupita, que regresó a la escuela, te quiere saludar.
0: Ah, muchas gracias, Lupita.
2: Hola, Lupita.
0: ¿A qué año regresaste? ¿A qué año pasaste?
2: Segundo. A segundo.
0: Ah, muy bien, ¿todo bien en la escuela?
2: Sí.
0: Qué bueno que estás emocionada.
2: Y me tocó maestro.
0: Maestro, qué bueno, Lupita. Pues te felicitamos y te deseamos que tu ciclo escolar sea muy exitoso y que aprendas muchas cosas, ¿eh?
2: Quiero pedir una canción, Lupito.
0: Por favor, ¿cuál quieres? ¿Cuál te gusta?
2: La de Cuando Vuelvas.
0: Cuando Vuelvas, Sexteto Internacional.
2: Sí.
0: ¿Cómo no? Te la ponemos con mucho gusto. ¿La vas a dedicar?
2: Sí. Gracias.
0: Ándele pues, que les vaya muy bien. Gracias por participar. Vámonos con el Sexteto Internacional. Estamos en Sabrosita, el show del Lobo. Cuando vuelvas.

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3: 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Cuando escuchan sabrosita, la gente goza también. Oigan ustedes, todos los lápices tienen goma de borrador. Hay unos que no, ¿verdad? Pero bueno, eso ya es otro tema. El borrador, anejo o anexo, pegado junto con el lápiz, fue un gran invento. ¿Quién inventó el borrador del lápiz? Déjenme hacerles una pregunta primero. ¿Qué sería de nosotros si los lápices no tuvieran borrador? Sería una tragedia, ¿verdad? Seguramente más de uno tendría las libretas llenas de tachones desagradables. Pero lo curioso es que los primeros lápices no traían goma. De hecho, durante muchos años, las personas tenían que cargar el lápiz por un lado y el borrador por otro lado. Eran independientes. La genialidad está en venderlos, en ofrecerlos juntos y voltear nada más el lado del lápiz y tener el borrador disponible. Fue hasta mediados del siglo XIX cuando a alguien se le ocurrió unir ambos, lápiz y borrador, en un solo instrumento, en una sola pieza. Y aunque parece un invento muy sencillo, pues sí lo es, pero no se les había ocurrido. Cambió este invento la forma de escribir para millones de personas. Lo interesante es que muchas veces los grandes inventos no son los más complicados, sino los que hacen más fácil nuestra vida. ¿Por qué este invento muy sencillo cambió la forma de escribir? Porque te quedas con un mal sabor de boca cuando escribes algo mal y tienes que tacharlo, pero no puedes borrarlo. Tener la capacidad de borrar, de rehacer, es un gran paso. Sí, hacen más fácil nuestra vida. ¿Y ustedes todavía escriben con lápiz o ya son completamente de pluma o digitales? Platíquenmelo al WhatsApp para comentarlo. 5555064056. Ponme quién escribe y a quién quieres saludar para tener la dicha de mandarles un saludote. Aquí continuamos en el Show del Lobo, con lo más nuevo de nuestra programación.
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1: Aparece en la gran programación de la nueva sabrosita 590 Gilberto Santa Rosa, Sombra Loca.

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0: Saludos afectuosos para Marta, Marta Espinosa, allá en la sastrería Marta, dentro del mercado de Tacuba. Allá hay negocios diversos de ropa, de comida, ya saben ustedes. Extraordinario. ¿Me podrías complacer con la canción de Enamorada? De Son 14 para la gente de Los Ángeles que escuchamos La Sabrosita. ¿Me podrían complacer con la canción de Enamorada con Son 14? Nos piden. De Kentucky, Estados Unidos igual. De Alex, de Tecámac, pero radicamos en Paris, Kentucky, como París, pero en inglés, Paris, Kentucky, en el centro norte de los Estados Unidos. Un saludo para mi sobrino Dante Natanael, de parte de su tío, el amigo Lupe, del Lago Siragüén 120, Santa Julia. Hoy regresó a la escuela, Natanael, a tercer año con mochila nueva que le regaló su tío. Su tío, el amigo Lupe. Oiga, Lobito, ¿te podrá mandar un saludo para mi hermano Oscar, que se encuentra laborando en la colonia del Valle, en la alcaldía Benito Juárez, de parte de su hermano el güero de Huejotzingo, Puebla, territorio caliente? Gracias, Lobito, y que tengas un feliz inicio de semana. Igualmente, mi querido amigo. A ver, Lobito, por favor, felicita a mi hermosa hija, Jennifer Peredo Mendoza, de la Purificación Texcoco. Ah, ahí donde venden una barbacoa maravillosa del Picas, o cómo se llama el amigo, el Pica. Sí, cómo no, Jennifer Peredo Mendoza se llama, en la Purificación Texcoco, por su cumpleaños. Soy el licenciado Cuauhtémoc Peredo, abogado penalista, estimado amigo. Un placer, querido jurisconsulto. Lobo, ¿nos puedes complacer con la canción de Plantación Adentro? Y un saludo para los... ¿Los qué?
1: Terian.
0: Los Terian del taller de Ponce Racing. Muy bien. Hola, Lobito, buenas tardes. Soy Nancy de Iztapalapa. ¿Me podrías complacer con la canción de Si te entregas a mí, de Frankie Ruiz? Gracias, saludos del taller de las cariñosas. Perfecto, uno más. A ver, déjame ver. Está una nena tirando besos. Una pequeñita. Saludos a todos aquí pasando lista. Saludos, Lobito. Ahora ya no escriben en nada. Son solo en su cel. Dicen que es viejo escribir. Pues sí, pero es un desarrollo cerebral escribir con manuscrito. Y se ríe nuestro amigo. Pero, ¿qué tal cuando les preguntas algo? No tienen ni idea. Yo tengo casi 52 años. Trabajo con puro mocoso de 20 a 25. Bueno, ni tan mocosos. Y vieras cómo son. Bueno, es otra generación y es otra la tecnología. Ella es Elizabeth la que nos escribe y nos dice lo anterior. ¡Vámonos! Continuamos. Es el show del Lobo. Joe Arroyo, Luz Ángela. Que no le digan, que no le cuenten que la luna es de queso. Esta es la música milagrosa que le cura cualquier cosa. Etcétera, etcétera.

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1: Arrancando la segunda hora del show del Lobo, Frankie Ruiz bailando. ¿Qué? 5:03. Regresó triunfante HJ como el Quijote de la Mancha. Bueno, como

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1: Efectivamente, Chispita Prechocha, Prechocha o Pechocha. Este es el relax, el espacio de reflexión breve, pero a menudo contundente, hasta estremecedor. Necesitamos aprender a pedir ayuda. A veces no es una soberbia lacerante, no es sentirse capaz, sino la pena, la vergüenza, la pérdida de hombría si pido ayuda. No, los seres humanos somos frágiles. Somos más fuertes que las mujeres, lo dudo, pero si así fuese, la diferencia es pequeña. Somos finalmente un fragmento de polvo del universo. Somos frágiles, somos débiles y somos mortales. A veces creemos que ser fuertes significa poder con todo. Nadie puede con todo. Nadie sabe todo. Nadie puede todo. Resolver nuestros problemas solos, no preocupar a nadie, decir para uno mismo, yo puedo solo, yo puedo, aunque por dentro ya no podamos más. Pero hay algo que también debemos aprender. Pedir ayuda no nos hace débiles. No, al contrario, reconocer que necesitamos una mano también requiere de valentía. También hay que desdoblarse. Hay que quitarse de la cara de la vida todos estos pensamientos de debilidad, de machismo, porque todos, absolutamente todos, hemos tenido un momento en el que una palabra, un consejo, un abrazo o simplemente alguien que nos escuchara, habría hecho la gran diferencia. Y muchas veces tenemos personas dispuestas a ayudarnos, pero nuestro orgullo no nos deja pedirlo. Por eso, si hoy estás pasando por algo que te está pesando demasiado, recuerda una cosa: no tienes que cargarlo todo tú solo. Habla con alguien, di lo que sientes, pide esa mano que necesitas. Y si alguien llega contigo buscando ayuda, no lo juzgues, no pienses que está exagerando. Tal vez solo tuvo la confianza de decirte, y eso debe agradecerse, oye, hermano, no puedo solo. No puedo. Y qué bonito sería que nosotros pudiéramos responder, no te preocupes, aquí estoy. Ahora quiero preguntarles algo al respecto. ¿Te ha costado alguna vez pedir ayuda, incluso cuando sabías que la necesitabas? A veces una sola pregunta puede abrir una puerta que llevamos mucho tiempo tratando de abrir solos. Atrévete ahora.

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con la línea, la multilínea caliente 5551663109. El sabroso WhatsApp 5555-0640-56. ¿En qué compite? Pues en toda la tecnología, pero en la oportunidad la gente se comunica, pide y en uso de su derecho, pues nos da su opinión. Lobo, ¿podrías poner a Tito Nieves con el tema de Mí Enamórate? Y un saludo para Lupita Ventura de parte de Miguel Brito. ¿Cómo no, Miguel? Con mucho gusto te ponemos el tema de Mí Enamórate, la gran voz del Pavarotti de la salsa, Tito Nieves de Puerto Rico. Estamos en Sabrosita, la nueva Sabrosita 590.

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7: 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Yo no

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1: Ya, muchachos, vamos a empezar ya. Hola, viene.
2: Solo faltan 25 minutos y medio para que sean las 6 en la capital, a las 6, HJ, en vivo. Un día como hoy, 31 de agosto, pero de 1911, nació en Cuba uno de los grandes revolucionarios de la música caribeña, Arsenio Rodríguez, el ciego maravilloso, compositor, tresista, es decir, ejecutante del tres, un instrumento de cuerdas. Director de orquesta conocido como el ciego maravilloso, Arsenio Rodríguez. Él perdió la vista desde los 7 años de edad, después de la coz de un caballo. La coz de un caballo, lo golpeó un caballo, pero aquella tragedia no detuvo su genialidad musical. Fue fundamental para transformar el son cubano. Modificó el formato tradicional de los sextetos y añadió congas, piano y varias trompetas, creando un sonido mucho más potente. También Arsenio Rodríguez revolucionó el son montuno, dándole mayor fuerza a la percusión y creando estructuras que posteriormente serían fundamentales para el mambo y la salsa. Como tresista, llevó el instrumento a otro nivel, incorporando recursos inspirados en el piano y el jazz. Entre sus grandes composiciones destacan La vida es un sueño, Bruca Manigua y Fuego en el 23, quizá la más famosa, la más conocida, Las Tres Maravillosas, esta última popularizada posteriormente por la Sonora Ponceña. Rápidamente les digo, Arsenio murió en Los Ángeles en 1970, pero su influencia quedó para siempre. Se siente en la salsa y se sentirá por muchas décadas, supongo, al gran Arsenio Rodríguez.
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0: y muy sabroso. Amigas, amigos, ha sido un placer estar con ustedes una vez más entre 3 y 6 de la tarde, el show del Lobo. A nombre de todo el equipo, muchas, muchas, muchas gracias. Mauricio Villavicencio en los controles técnicos. Vendrá, por cierto, a las 6, a la loma de las responsabilidades, el amigo Luigi Corichi, ¿verdad? Mr. Corichi, señores. Muy bien, en la asistencia está Alex Roa, soy Miguel Gutiérrez, el Lobo. Mi tío Cleto ya está puesto para partir. Perfecto, tío. ¿Qué pachó? ¿Qué le dijo a su amigo? Ladislao, no vino hoy a tomar café con usted. Está muy sordo, mi tío, está más sordo que una tapia. Muy bien, pero ya camina, majestuoso, hacia la salida, ya lo alcanza por el lado derecho, Ramón, que anda de plácemes. Y no desiste a su voluntad de ser galán.
1: Galán. ¿Cómo dijo?
0: Que sucede un galanazo. Un galán. Felicidades, Ramón, ¿eh? Hoy es día de San Ramón Nonato. Por el lado izquierdo, con idéntico propósito, se acerca y se coloca Felizardo, que es feliz a ultranza.
2: ¿Quién creen que llegó?
0: Y llegó del barrio, atrás de estos poderosos caballeros, un niño precoz que responde al nombre de Juanito Bodoque.
3: Adiós.
0: Adiós, Juanito Bodoque. Ahí junto a Juanito está
3: Vámonos
0: ya. Ya nos vamos, Juanito, no desespere. Un bebé cachetudo y panzudo, bueno para comer, está feliz y carcajeante porque ya le trajeron su biberón gigante, se llama Cocolizo. Coco, dedíquenos un grito.
3: Mañana jubiloso. Nos vemos, sabroso. Se portan bien.
0: Ah, ya regresaron, andaban viendo lo de su Itacate, Ramona y Chispita. Se portan bien, muy bien. Ya Chicho también se integra y Concha para salir. Ya se está ubicando también. Un grito jubiloso, grito, grito. Viene. Eso, mi chamaco. Muy bien. Yo soy Miguel Gutiérrez, el Lobo, campeón de Sonora y parte de La Baja. Y como dicen en Tijuana, Chicho. Chicho.
4: Me mete cada susto este hombre.
0: No, es así dicen los de tu cofradía, Chicho. Nosotros somos machos y decimos, ahí los guachamos tu morro ese. Los dejo con un tema con Cano Estremera. Amarte en cámara lenta. Ámame en cámara lenta. Vos esdrújula, ámame. 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